¿Ustedes recuerdan esta tonada que decía así el cantante? Y solo dame una señal chiquita, así ay, chiquita, que sepa que te gusto. Sí, sí. Es Roberto Jordán, y esto cantaban nuestros padres en 1968. Con Roberto Jordán, hazme una señal.

0: Claro, qué gran ritmo e inolvidable el de Roberto Jordán, un clásico indiscutible en las estaciones mexicanas de la época. Pero Ramiro, hablemos del 12 de octubre, del inolvidable 12 de octubre de 1968. A las 11 de la mañana, el Estadio Olímpico Universitario, nuestra mismísima casa aquí en la Universidad Nacional Autónoma de México, estalló con una salva de 21 cañonazos. Increíble recordarlo e imposible olvidarlo.
1: Un momento verdaderamente cumbre y revolucionario, Marilú. El mundo entero vio a una mujer atleta mexicana, Norma Enriqueta Basilio, a subir con pasos firmes los 92 escalones del estadio para convertirse en la primera mujer en la historia en encender el pebetero olímpico. Ojo, amigos, primera mujer en la historia de las Olimpiadas en encender un pebetero olímpico. Un símbolo de vanguardia, fuerza y cambio social, pero sobre todo un reconocimiento a la mujer mundial.
0: Desde esos tiempos, claro que sí, Ramiro. Y cómo no decir que se me congela el corazón tan solo de imaginar el despliegue de globos multicolores con los aros olímpicos elevándose al cielo bajo el sol del Pedregal. Participaron 112 delegaciones, un encuentro pacífico, increíblemente pacífico en tiempos globales sumamente convulsivos en nuestro país.
1: Sí, Marilú, lo dices muy bien. Tiempos convulsionados. Y cómo no recordar el 2 de octubre, que se dice que el 2 de octubre no se olvida. Este fue un momento muy previo, que era un momento difícil y sin embargo las Olimpiadas se llevaron a cabo. Pero deportivamente hablando, aún así el nivel deportivo fue magistral. Y si revisamos los datos oficiales del medalleo, la gran potencia de esa edición fue Estados Unidos, liderando el tablero definitivo con un total de 45 medallas de oro y 107 preseas en total. El segundo lugar correspondió a la Unión Soviética con 29 medallas de oro.
0: Completando el podio de naciones estuvo Japón con 11 medallas de oro, pero no dejemos de lado el gran papel de nuestro país, o sea, del país anfitrión. México logró el puesto número 15 global, sumando 3 medallas de oro, 3 de plata y 3 de bronce. Su cosecha de oro más exitosa en la historia olímpica.
1: Un hito total, pero detengámonos un momento para deleitarnos con más música. Subamos el volumen. Y queremos presentar en el puesto número 4 de nuestro gran conteo histórico, en la lista de éxitos de ese 1968, está el genio del bolero. Y que, pues yo digo que va a hacer suspirar a mi compañera Marilú, que sigue recordando al maestro Armando Manzanero, a ese gran compositor y cantante yucateco. ¿Y qué nos cantaba Armando Manzanero? 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Armando Manzanero, y esta tarde vi llover.

0: Por supuesto que lo recuerdo, Ramiro. Exquisito el maestro Manzanero para expresarse. Retomando la pista olímpica, Ramiro, te comento, y aquí a nuestro invitado también y a los radioescucha, nos dejaron nombres que quedaron grabados con letras de molde en la historia. Hablemos de la maravillosa gimnasta checoslovaca Vera Kaslavská.
1: Claro que sí, es impresionante y de verdad que conquistó el corazón del público mexicano y ganó nada más y nada menos que 4 medallas de oro y 2 de plata en gimnasia artística. Además, su boda fue en la Catedral Metropolitana durante los Juegos y esto causó un auténtico furor popular en la Ciudad de México. Escogió México para venir a casarse.
0: Así es. Y en el atletismo masculino, las hazañas desafiaron las leyes de la física, ayudadas en parte por la altitud de la capital mexicana. El estadounidense Bob Beamon logró el llamado salto del siglo en salto de longitud, alcanzando una distancia descomunal de 8.90 metros, destrozando el récord mundial por 55 centímetros.
1: Bueno, tampoco podemos olvidar que su compatriota Dick Fosbury, quien revolucionó el salto de altura al saltar de espaldas la barra. Esta técnica vanguardista, bautizada como Fosbury Flop, le otorgó la medalla de oro y también la disciplina para siempre.
0: En realidad, una genialidad. Dejemos descansar un momento, ¿les parece? Los datos deportivos para irnos directamente a la posición número 3 de nuestra lista musical. Un éxito pop que cruzó fronteras directo desde Italia para arraigarse en las naciones mexicanas del núcleo Radio 1000 y todo el país. Porque yo te amo, con Sandro de América.
1: ¿Te acuerdas el coro cómo iba? Tus labios de rubí, de rojo carmesí, parecen murmurar mil cosas sin hablar. Sandro de América, porque yo te amo.

0: Y bueno, entrando de lleno a los mejores equipos deportivos y torneos de conjunto de México 68, hay que aplaudir al legendario equipo de gimnasia masculina de Japón, que ellos dominaron por completo la competencia por equipos, liderado por los atletas excelsos como Akinori Nakayama y Sawao Kato, llevándose así todo el oro directo a Tokio, Japón.
1: Así es. Y si hablamos de deportes de conjunto populares, el torneo de básquetbol coronó como campeones indiscutibles a la escuadra de Estados Unidos, ganando la medalla de oro tras vencer en la final al durísimo equipo de Yugoslavia.
0: En lo que concierne al fútbol olímpico, la medalla de oro por equipos se la llevó el magnífico equipo representativo de Hungría, desplegando un juego colectivo impecable que superó a Bulgaria en el partido decisivo en el Estadio Azteca.
1: Y para la delegación mexicana, el mayor triunfo colectivo y emotivo sucedió en la piscina de la alberca olímpica Francisco Márquez. Y aquí me emociono, y es una emotividad y una sensibilidad que me recuerda a ese año, aunque yo estaba pequeña, nada más y nada menos que a un jovencito de 17 años, Felipe "El Tibio" Muñoz. ¿Quién no lo recordará? ¿Quién no lo recuerda y lo va a recordar por siempre? Sorprendió al mundo al ganar la medalla de oro en los 200 metros estilo pecho, venciendo al favorito soviético. Todo el país lloró de la emoción mientras sonaba nuestro himno nacional y ondeaba en lo más alto del podio el verde, blanco y rojo con su escudo nacional, y toda la emoción y el país vibró.
0: Amigos, quiero decirles que Marilú está aquí en el estudio, no está precisamente ahí en la alberca olímpica Francisco Márquez. Esa emoción que tiene, bueno, la compartimos porque Felipe "El Tibio" Muñoz hizo historia y sigue haciendo historia. Y qué bueno que te emociones, porque a todos los mexicanos, cómo nos gusta ver ondear nuestra dama de seda, nuestro lábaro patrio, que significa el blanco de la unidad, el verde de la esperanza y el rojo, que es el recuerdo de la sangre que dieron aquellos hombres para legarnos el México de hoy. Pero otro momento indeleble, al igual que el 27 de octubre, fue el día de la ceremonia de clausura. Vaya qué ceremonia. Se rompió absolutamente todo el protocolo rígido de los desfiles tradicionales. Los atletas de todos los países se mezclaron en la pista, tomados de las manos, abrazados, bailando juntos, un despliegue caótico y fascinante de hermandad mundial. Esto es lo que significan los aros de la Olimpiada, la hermandad de los hombres en el mundo. Y ojalá que el amor, la paz y la concordia sigan reinando a través de competencias deportivas como fueron las Olimpiadas. México puso la muestra en esa clausura, ¿verdad, Marilú?
1: Es correcto, Ramiro. Y fue muy hermoso. Las pantallas del estado proyectaron la frase, y en 1972, Múnich, mientras miles de sombreros de charro volaban por los aires y las notas melancólicas de las golondrinas inundaban el ambiente, el mundo entero se despidió de México con lágrimas en los ojos y gritos de júbilo.
0: ¡Qué bellas memorias! Todavía, bueno, si ustedes pueden constatar, el cuero se me está enchinando porque me estoy trasladando. Dicen que recordar es volver a vivir, por eso estamos viviendo con emoción este programa donde estamos hablando de las bellas Olimpiadas que nos causaron precisamente memorias inolvidables que todavía tenemos. Y vamos a escuchar ahora la posición número 2 de nuestro conteo, los éxitos musicales de 1968. Una obra maestra orquestal que inundó el cuadrante radiofónico durante varios meses. Quiero comenzarles, amigos, que esta es una de mis piezas favoritas, Love is Blue. Sí, El amor es triste, interpretada por la gran orquesta de Paul Muriat. Aunque yo les digo, el amor no es triste, el amor es vida, libertad e inspiración. Y que viva el amor.
1: Que viva el amor.
0: El amor es triste, con Paul Muriat.

0: una melodía verdaderamente hipnótica. Y antes de pasar a nuestro gran bloque de poesía de esta tarde, cerremos con broche de oro la cima de nuestro conteo, el sencillo número uno, absoluto, que sacudió al planeta entero a finales de ese año. Cuatro muchachos de Liverpool entregándole un himno universal a la juventud en 1968. Y pido a Efraín, nuestro máster de cabina, que ponga al aire la posición número uno de los de The Beatles. Hey Jude.
1: Ah, sí, que dice, hey Jude, don't let me down. Ay, ¿verdad? Efraín, qué tiempos aquellos. Hasta Efraín está también suspirando. Qué bueno, aquí está Hey Jude con los Beatles. Hey.

0: Y amigos, lo prometido es deuda. Llegamos a ese espacio íntimo de los lunes, aquí en este programa de Marina Marilú y Ramiro, porque hoy contamos con un invitado muy especial. Te lo quiero decir de frente, ingeniero. No eres solamente un gran promotor cultural, eres un gran creador, pero es una persona demasiado servicial, con mucho amor por la camiseta universitaria. Y te lo digo porque te conozco de años. Tú no eres mi amigo, eres mi hermano. Y quiero darle la bienvenida, amigos, en estos micrófonos al ingeniero Alfredo Holguín Quiñones, un gran promotor cultural, adscrito a la Dirección de Difusión Cultural, hoy jubilado. Pero queremos que nos digas, Alfredo, ¿cuál ha sido tu experiencia y trayectoria en esta Universidad Juárez, en esta alma mater que nos hermana a los dos?
1: Ramiro, muchísimas gracias. Gracias por la invitación. Y realmente, fíjate que recordando todos estos años que llevas a lo largo de la trayectoria por esta institución, a veces no se pone a pensar uno que va a llegar un día en que te vas a jubilar o te vas a retirar o a qué más te vas a dedicar, porque prácticamente yo, como tú bien lo dices, me la he pasado trabajando, sacando los eventos que vienen y tienes que diseñarlos de tal manera que la institución es la que luzca, no el personal de quien lo haga, sino tienes que respaldar siempre a la institución, siempre que salga adelante, ese es el objetivo. Y además todo esto se fue realizando gracias a las actividades que se me fueron encomendando día con día, año tras año, y por ahí decía una gran maestra, la maestra Alicia Porras, una vez yo muy sentido, precisamente me acerqué con ella y le digo, oiga maestra, ¿no sabe que ando muy sentido? Porque el día de hoy no me han invitado al curso de museografía que van a dar, y vienen de México, van a dar. Y me llamó mucho la atención porque ella me dijo, no te preocupes, tú no necesitas cursos, tú ya lo traes nato. Y en realidad, fíjate, dije, porque en realidad lo que yo hago, lo hago con el corazón y me salen ideas de cómo deben salir las cosas. Y eso es lo que me quedó grabado por parte de lo maestro.
0: Entonces ahí hay un principio, Marilú, hay que comentarle a nuestro público radioescucha, porque Alfredo inició primeramente acompañando al último rector de nuestro Instituto Juárez y el primer rector de nuestra Universidad Juárez del Estado Durango, al licenciado Ángel Rodríguez Solórzano. Él era
2: importante, qué maravilla.
0: Él era su hombre de confianza y el licenciado Ángel Rodríguez Solórzano, en su humildad, pidió estar en el Museo Regional y ahí lo acompañaba Alfredo. Pero Alfredo, ojo, Alfredo iba motivándose para darle vida y crecimiento a ese museo, no solamente para acompañar a este gran personaje de nuestra universidad. ¿Así es como iniciaste en la universidad, Alfredo?
1: Sí, realmente, precisamente, un gran reconocimiento a mi maestro, mi amigo, y se puede decir hasta a mi padre, ¿me entiendes? Porque fue el licenciado Rodríguez Solórzano. Sí. Quiero decirles que yo a los 9 años yo quedé huérfano de padre y precisamente me dediqué yo a trabajar y a estudiar. Yo trabajaba para SEDUE, en aquella ocasión yo trabajaba para SEDUE, que se dedicaba a restaurar edificios. Cuando yo salí ya como ingeniero industrial, me asignaron por parte de SEDUE la instalación eléctrica de Casa de Gobierno y el aguacate. Correcto, entonces ya rehabilitaron la obra, terminamos la obra. Y el licenciado José Luis Cisneros Pérez, que en paz descanse, un gran amigo.
2: Sí.
1: También él me dijo, oye, Holguín, ¿sabes qué? Queremos que sigas trabajando en alguno de estos dos lugares. ¿En cuál quieres quedarte? ¿En el Casa de Gobierno o en el Museo Regional de Durango? Dije, donde ustedes gusten. Él habló con el licenciado Rodríguez Olorzano y el licenciado Rodríguez, vente para acá. Y ahí él me abrió las puertas y de ahí fui yo era el jefe de mantenimiento del Museo Regional de Durango. Y con él aprendí muchísimas cosas porque una de las principales actividades que aprendí y siempre me dijo, la prudencia, sea prudente siempre, nunca pelee, siempre busque el diálogo y busque cómo hacer las cosas, pero sea prudente, nunca esté peleando ni. Y son de las cosas que hacen, me quedó y me ha servido muchísimo, porque en realidad, si ustedes se han fijado, los que me conocen, nunca ando en política ni peleando ni nada, siempre ando cómo hacer las cosas.
0: ¿Verdad, ¿no, Marilu?
2: Sí, maestro, a mí me llama mucho la atención que la maestra Alicia, pues, grande en el arte del folclor duranguense mexicano, le haya usted escuchado con atención sus palabras. Y también al licenciado Rodríguez Solórzano y al licenciado Cisneros. Pero Radio Escuchas, Ramiro, qué importante es escuchar al maestro, porque todos pudiéramos en algún momento ser sencillos, pero cuando se habla con humildad, aún sabiendo que detrás de todo el trabajo que él realizaba, estaba él, sus diseños, su trabajo, su propuesta, con el corazón, sin fijarse más allá de la vanidad o mucho menos la soberbia. Y maestro, lo felicito porque la humildad es de almas grandes.
0: Pero fíjate, Marilu, ahora sí, ingeniero, estando él en el museo, tuve el honor de recibir la distinción de ser director de difusión cultural y yo no dudé.
2: Atinadamente, Ramiro.
0: Y yo no dudé en invitarlo a que se viniera aquí a la dirección de difusión cultural, y aquí de veras nos hizo crecer y nos hizo lucir. ¿Cómo fue tu experiencia en la dirección de difusión cultural?
1: Fíjate que fue muy interesante, porque precisamente yo trabajaba en el museo, siempre seguí yo al licenciado Rodríguez Solórzano hasta que nos dejó precisamente. Yo cuando él ya se fue, dije, pues aquí terminé también yo, o sea, si ya se fue mi jefe, yo termino. Sin embargo, en ese lapso fue cuando me invitan a difusión cultural. Dije, ay, carajo, bueno, pues voy a seguir en difusión cultural. En el Museo Regional estuve desde el 1989, septiembre del 89, hasta el marzo del 2006. 17 años estuve en el museo. Después del 2006, ya el licenciado Ramiro, por ahí tuvimos un contacto y me invita a difusión cultural. Y dije, sí, cómo no, con mucho gusto. Me paso a difusión cultural, empiezo a integrarme porque traen ellos un programa que se llama el Festival Cultural Universitario. Dije, ay, adelante. Me empiezo a crear ideas, a decirle,
2: a involucrar.
1: Oye, vamos, hacemos esto y hacemos aquello y hacemos eso. Y así fuimos creciendo. Y para nosotros, un difusor cultural, un trabajador, o sea, no hay horario. Realmente es meterse de lleno hasta que salgan las cosas por la institución. Ahí creamos el primer programa de radio que tuvo difusión cultural, que se llamaba Yeyari Paniagua.
0: Yeyari Paniagua, que se llama La Cultura Habla.
2: Cultura Habla.
1: Ahí creamos un museobús universitario.
0: Sí,
1: museobús
0: fue el de la idea principal.
1: Que anduvimos por las escuelas y por las colonias llevando el arte universitario. De ahí también, ahí creamos las raíces del concurso de canto que hoy se lleva a cabo, que éramos, nosotros le llamamos el karaoke universitario. Andábamos con el karaoke por todas las escuelas buscando talentos universitarios. Y de ahí nacen precisamente estas actividades. Cuando tú llegas y te jubilas y sales, dices, mira nada más todo lo que hice. Y todavía se siguen haciendo. Qué bueno, porque en realidad es la satisfacción de uno. Hay una parte importante en la vida que yo quisiera compartir con todos los escuchas y con ustedes mismos.
2: Adelante.
1: Decían, ¿y cómo hace las cosas? Les digo, mira, yo tengo, mi fe es tan grande que digo, si te piden algo o te llega algo, es porque lo puedes lograr. Atrévete a hacerlo. O sea, yo me decían, oye, ¿cómo? Que faltó un conductor. Ay, ¿te lo mientes? Ah, vamos, ándale pues. O sea, si no, no me llegaría a mí, porque no podría hacerlo. Entonces, si me llega aquí es porque puedo hacerlo, si no, no me llegaría.
0: Pero era una persona muy creativa, Lulu, una persona muy creativa, que si había una verbena universitaria, ahí estaba Alfredo con ideas innovadoras. Si era el Festival Cultural Universitario, estaba con aportaciones
2: importantes. Sí, yo lo recuerdo.
0: En todo. Y luego, pues hay que decirlo, yo le pedí que se hiciera cargo de la titularidad del programa en ese tiempo de Yare Pañuca. Él era el que coordinaba el programa. Y para qué decirlo, ¿no? Difusión Cultural tenía una gran cobertura a través del ingeniero.
1: Fíjate, Ramiro, eso es bien importante que tú dices exactamente. Sí. Creamos el programa de Radio Universidad y no es por, a lo mejor es malo comentarlo a ustedes, sin embargo.
2: Adelante, maestro, adelante.
1: Porque pasa la trascendencia, Ramiro deja Difusión Cultural, llegan otras autoridades, ya, y me dicen, oye, ¿sabes qué? A partir de hoy el programa lo va a dirigir fulano y tal. Ah, adelante.
2: Humildad, nuevamente. Me
1: dicen, oye, pero ¿por qué te vas a dejar que te lo quiten? No, es que el programa no es mío, el programa es de difusión cultural. Yo nada más estoy contribuyendo. Y en la realidad sí, los programas son institucionales, no son de uno, ¿verdad? Uno se arraiga, sin embargo, pues tiene que soltarlos porque la institución es la institución.
2: Pues quiero decirle, maestro, que todos los radioescucha, tanto universitarios como el público en general, seguramente que de esto ya lo saben la mayoría, porque yo he escuchado de varias voces su trascendencia, la importancia del trabajo, lo que ha mencionado Ramiro. Entonces, quiero que sepa que se ha comentado mucho sobre su trabajo en difusión cultural. Y bueno, también es, no sé si le falte algo que decir, por supuesto, y pues también ha participado en el grupo, en la compañía de teatro.
0: Sí, es un gran actor.
2: Claro,
0: es un gran actor.
2: No podía faltar esa,
0: no, es un gran actor,
2: esa actividad de arte de,
0: no,
2: para el maestro.
0: Es un gran actor, es un gran animador, o sea, sí. Así lo ves tú.
2: Pues, no.
0: A veces estás de Don Francisco haciendo reír a los niños, también del cura Hidalgo, pero háblanos de esta faceta, Alfredo.
1: Sí, fíjate que realmente, o sea, es aquí cabe lo que acabo de comentar hace un momento. Llega el momento en que ya sales de la actividad, ya te dicen, ya estás jubilado. Ah, bueno, correcto, ¿y ahora qué voy a hacer? Bueno, me llega un amigo y me dice, oye, ¿sabes qué? Necesitamos que nos apoyes, necesitamos que estés actuando en una obra de teatro. Y yo no le dije, oye, no soy actor ni sé nada. Dice, no, claro, hija, adelante. Sí. Adelante. Si sí, me dijo, es lo que te digo, si me llega es porque puedo. Entonces ya me dijo, sí, bueno, este es el papel. Ni le dije qué papel ni nada, estudia esto. Ah, bueno, me puse, y ahí va saliendo.
0: Oye, Marilu, ¿qué crees que hizo? ¿Qué? De tanto éxito que tuvo en la obra, porque fue el actor más destacado, le hablaron Producciones de Fátima del Rosario, Producciones Faro, y se lo llevaron a Producciones Faro.
1: Ahí mismo también
2: felicidades,
1: estoy,
2: ¿sí?
1: en otra compañía.
2: ¿En otra compañía?
0: Sí, entonces ahorita ya tiene tantos contratos que... Oye, pero también para la declamación es bueno, también le gusta leer poemas, Marilu.
2: Y Ramiro, pues hay que presentarlo a él como nuestro primer invitado para que declame. Bueno, si hay algo más antes que decir, pero sigue.
0: ¿Algún poema? ¿Qué palabras le dejarías tú a los universitarios
2: de
0: hoy?
2: Exacto, Ramiro.
0: ¿Verdad?
2: Bien, sí.
1: Fíjate que son palabras muy difíciles porque en realidad a veces me entristece que realmente el ser humano se dedica en buscar lo propio y no en luchar realmente por la institución. O sea, yo les diría nada más que luchemos y trabajemos todo por la institución, porque la institución permanece, nosotros nos vamos, la institución permanece y vendrán otros que la van a sostener. Nada más eso, solamente.
0: Yo te lo voy a decir cómo lo estás sintetizando. Hay personas que viven para la universidad y hay personas que viven de la universidad.
2: Es
0: y tú has dado
2: diferencia.
0: Tu corazón y tu vida para la universidad. Y el mejor reconocimiento a veces no es el que te da la institución, es el que da tu conciencia de que lo que hiciste...
2: La esencia
0: de que
2: humano.
0: Tú tienes y tú has dejado huella. Por eso de esta universidad nadie se va del todo, Alfredo. Tú has dejado una huella imborrable en la producción y creación cultural. Y si alguien dice que sea testigo, yo alzo la mano porque tengo los bolsillos llenos para hablar de tu humanidad como gran promotor cultural.
1: Ah, muchísimas
0: gracias. Y ¿qué te parece si nos compartes tu poema?
1: Bueno, pues un pequeño poema que por ahí me encontré y me pareció interesante. Precisamente dije, no, lo voy a compartir con todos mis amigos este poema que habla precisamente... Nos dice, tu compañera de vida es el faro que ilumina tus días y el refugio donde descansa tu alma. Este es un poema dedicado a mi compañera de vida. Eres la calma en medio de la tormenta, la luz suave que guía mi camino, la mano firme que mi mano sustenta en este largo viaje del destino. Pasan los años, los días se van, y en tus ojos encuentro mi paz, el refugio sincero y el mismo afán de quererte un poco más y más. Codo a codo hemos tejido el ayer, con risas, con silencios, con verdad, Eres el más hermoso amanecer y el puerto de mi fiel tranquilidad. Gracias. Gracias por ser mi cómplice y mi hogar, por caminar conmigo a la par, porque a tu lado aprendí a volar y no hay regalo más bello que amar. Muchas gracias.
0: Marilu, ¿qué le dice?
2: Desde aquí, pues únicamente lo puedo aplaudir y felicitar, pero terminando el programa, que me permita darle un fuerte, cálido, fraterno y reconocido abrazo.
0: Habla de su humanidad, pero habla de sentido de amor a su familia y a su pareja de vida, pareja que es ese vida. Faro de luz. Marilu, tú dime.
2: Pues sigo yo.
0: Adelante.
2: Y fíjate que voy a seguir al maestro. Nada más que el maestro es como poeta, él compuso a su pareja. Y lo que yo voy a leer aquí, me lo pidieron mis hijos que lo leyera. Quiero que los radioescucha y los universitarios entiendan que con sencillez lo digo porque es algo muy grande lo que les voy a leer. Ojalá que la emoción me lo permita. Va. De Valentino y Antonio para su madre. Gracias, mamá. Cuando una gota cae sin previo aviso y la lluvia comienza, tú estás ahí para protegerme, para cubrirme del mal tiempo. Cuando el botón de una rosa abre por fin sus pétalos, sin duda es algo hermoso y bello, pero más hermoso es estar a tu lado cada mañana. En el camino hacia el futuro yo te veo ahí, conmigo, siempre a mi lado, dándome tu mano y alegrándome cada día con tu hermosa sonrisa. Tú no corriges mi vida, solo la guías, y eso siempre te lo agradeceré. Hoy me siento feliz por tenerte a mi lado. La vida sin ti no sería vida. No habría motivo de alegría si no te tuviera. Las cosas serían muy tristes. Pero tú eres mi rayo de luz, mi sol. Te amo tanto. Y eso nadie lo cambiará. Sé que algún día tendré que alejarme de ti, y cuando ese momento llegue, pondré en práctica todo lo que me enseñaste. Sin duda, nada saldrá mal, pues tus enseñanzas me harán fuerte en los momentos difíciles y humilde cuando me equivoque. Gracias, mamá, por todo lo que me has dado. Sé que no es fácil, pero estás aquí conmigo. Y eso es importante para mí. Te amo. Mamá, te doy gracias por la vida, por tu amor, por alimentarnos, por querernos, aguantarnos, ayudarnos, por hacernos sentir queridos. Por esto y mucho más, te decimos gracias, mamá. Juárez, Chihuahua, 19 de mayo de 2010.
0: Ay, amigos Reyes, ustedes aquí se están desnudando las almas. Y bueno, yo, pues bueno, ahora mi poema, Marilu, pues es un poema que yo compuse cuando estaba jovencito hace tiempo y siempre he sido un soñador. Este poema se llama Alma de Soñador. Dicen que nací con el alma de soñador. Porque a veces contemplo el cielo. Le pregunto dónde se esconde el amor. O por qué entre amantes aún existe el celo. Vivo con mi pensamiento errante como si fuese un gitano vagabundo. Soñando. Soñando que el amor sea el estandarte que nos traerá la paz a este mundo. La verdad no sueño con tener una fortuna. Pues a veces el oro cambia a la persona. Tan solo deseo besar la luna y hacerle con estrellas una corona. En verdad soy un soñador que pone el corazón en cada sueño. Mi único delito es ser pecador, culpable de no sentirme de nada dueño. Pero solo dejaré de ser soñador el día en que todo ser humano busque el camino del amor y ame a su enemigo como si fuese su hermano.
2: No, Ramiro, pues qué barbaridad. Imagínese nomás, maestro.
1: No.
2: Hermoso, Marina. Perdón. Ramiro. Estoy pensando en Marina. Estamos la tengo ahorita en mi corazón.
0: Estamos conectados con ella.
2: Y no me disculpo porque no. La tengo ahorita en mi corazón.
0: Esto se llama conexión álmica. Adelante, Marilu.
2: Respiramos y suspiramos hondo tras este viaje lírico en nuestra sección poética de lunes. Gracias por acompañarnos en esta atmósfera de Radio Universidad. Ramiro, qué año tan definitorio fue el 1968. Una combinación agridulce de tensiones sociales extremas y al mismo tiempo momentos de profunda belleza humana y de comunión a través del deporte, que bien lo dijiste tú, lo que significan los aros olímpicos.
0: La hermandad, sin duda, Marilú. Y la lección imperecedera de México 68 es precisamente ese legado que transformó los protocolos de clausura olímpica para siempre. Ese desorden final, cargado de júbilo y de lágrimas, demostró que la juventud del mundo ansiaba romper las barreras de la Guerra Fría para unirse en una sola voz.
2: Y qué orgullo saber que las instalaciones de nuestra máxima casa de estudios sirvieron como escenario, imagínate nomás, como escenario principal para escribir páginas enteras de gloria en la historia del deporte mundial. Desde los récords de Beamon hasta la antorcha de Enriqueta Basilio, todo pasó bajo nuestro cielo universitario.
0: Y queremos agradecer profundamente a todo nuestro auditorio por habernos sintonizado durante estos 60 minutos ininterrumpidos de la radio pública y cultural. Nos despedimos por hoy, pero recuerden que tenemos una cita puntual el próximo lunes a las 6 de la tarde a través de Radio Universidad.
2: Gracias, muchísimas gracias a nuestro productor Efraín Vázquez y por tejer la magia técnica y musical de este hermosísimo e importante programa. Soy Mariluz Solís Carrera.
0: Yo soy Ramiro Javier Corral y agradecido contigo, ingeniero. Nos vemos en una próxima.
1: Sí, muchísimas gracias. Soy su amigo Alfredo Holguín.
3: Hola, buenas tardes a todos. Hoy los saludamos muy felices y agradecidos con su compañía. Somos

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0: Buenas tardes, bienvenidos a una emisión más de Unideporte. Hoy que ya estamos en el día lunes de muchísimo deporte, y que es ya 5 de octubre del 2026. Recuerden que estamos transmitiendo totalmente en vivo aquí desde Radio Universidad, en el Boulevard Guadiana número 407 en la Ciudad Deportiva. También estamos en el fraccionamiento, Ciudad Deportiva, código postal 34120, teléfono 618-827-1214, y también en el www.radio.ujed.mx, 618-278-3176 en WhatsApp, y estamos en Facebook, en Radio Ujed 100.5 FM, con mucha información de béisbol de las Grandes Ligas, la NFL y la Selección Nacional de México, con la sorpresa y la verdad muy buena noticia de que el duranguense Diego Campillo debute con la Selección Nacional. Ya había debutado un juego anterior y pues juega contra Estados Unidos. Para mí lo hizo bastante bien. Ya estaremos platicando del error que le quieren achacar a Diego, pero yo la verdad veo que Fidalgo se equivoca. Prácticamente le da un pase al jugador de Estados Unidos, pero pues alguien tiene que opinar, y pues tienen que opinar los que se ponen el pants y la chamarra para leer los deportes los domingos, y pues también hay que buscan que se les crea. Pero bueno, de esto estaremos platicando. Yo la verdad, quitándome la mano del corazón, pues Diego jugó bastante bien. Circunstancias del juego, se queda México con 10 jugadores, pero bueno, de esto estaremos platicando, a ver qué piensa también Jorge Aldaba allá desde Monterrey, Nuevo León, el buen José Luis Portillo del Campo, que ya nos está esperando para recibir la llamada, y al cual pues vamos a buscar de una vez para platicar de los Vaqueros de Dallas y de los juegos en donde pues el equipo de los Medias Blancas de Chicago se ponen a un juego de pasar a la serie de campeonato, esperando al ganador de los Yankees de Nueva York y las Rayas de Tampa Bay, que están jugando en este momento. Ingeniero, buenas tardes, ¿cómo estás?
1: ¿Qué tal, Gerardo? ¿Cómo estás? Buenas tardes, saludos.
0: Oye, pues con muchas cosas que comentar, sobre todo pues la NFL, las ligas mayores que se están jugando en estos momentos. Pero bueno, ¿qué nos platicas del fútbol americano, ingeniero?
1: Bueno, pues ahí semana número 4, ¿no? Ya habíamos platicado que desafortunadamente sí hay equipos que se quedaron ya con 4 perdidos y 0 ganados. Parece mentira que acaba de empezar la temporada hace un mes, y hay equipos que deben estar pensando en el año que entra. Estadísticamente esos equipos no proceden a la siguiente fase de los playoffs, que creo que el 90% de ellos, o 95%, es un 5% nada más los que podrían llegar por ahí. Y bueno, pues desafortunadamente ya hay 4 o 5 equipos que pues terminan con ese récord, o tienen ese récord de 4, y pues ahí a buscar ya a lo mejor otros horizontes, no sé, lo que falta en la temporada. Claro, pues semana, pero pues ya podríamos mencionar que hay algunos equipos que están en esa posición. Y bueno, pues aquí de bombo y platillo, ¿no? El equipo de Dallas con un partido donde al tubo anotando los dos equipos y jugando, pues vamos a decir, ahora sí quedó una de ellos y una de nosotros. Pues terminan ellos con la pelota, son los últimos que anotan y se llevan el partido del día domingo ayer aquí en la vecina ciudad.

0: ciudad de Houston, y bueno, pues con un récord de 2-2, bueno, se colocan por ahí en el tercer lugar de su división, y pues así como el récord lo menciona, ¿no? La prensa sigue siendo un poquito cautelosa en cuanto a tratar de decir qué sigue para los vaqueros, y lo mencionan de esa manera, su récord es 2-2, entonces estamos 50-50, ¿no? Entonces, pues bueno, ahí está el dato de esta semana.
1: Oye, ahora, los equipos de esta división donde están los vaqueros, el equipo de los Commanders de Washington que pierden con Indiana allá en Inglaterra, y bueno, sí, pues también las Águilas de Filadelfia que no se están viendo bien, pues esto puede favorecer hasta cierto punto al equipo de los Cowboys y también a los Gigantes de Nueva York.
0: Definitivamente, ¿no? Y sería más el equipo de Dallas, ¿no? Hay que tomar en cuenta que, bueno, Nueva York es un equipo todavía en proceso de tratar de entender qué identidad tienen. El entrenador ha traído otra visión, ¿no? Para lo que están haciendo. Pero pues, hasta ahorita han ganado partidos, 3-1 es su récord. No ha habido, vamos a decir, que equipos muy difíciles a los que han jugado. Pero al final hay que acordarse eso, Gerardo, que la NFL es un deporte bastante, bastante bien nivelado. O sea, los equipos, hay veces que tú ves a un equipo que nunca ves en ningún partido en la televisión y te toca verlo. Yo me pasó ayer con el equipo de las Panteras de Carolina. Oye, qué defensa, ¿eh? ¿Qué defensa tienen? Y pues los nombres no son ningún nombre conocido. Al final, pues obviamente por algo juegan en la NFL y por algo son jugadores de ese tamaño. Y pues hay que tenerle, yo creo que hay que tenerle cuidado y respeto a todos, ¿no? Pero sí, Dallas tiene buena posibilidad, el calendario se les presta en los siguientes 3 partidos para poder acomodarse en un mejor récord, y yo pienso que de los 4 equipos probablemente es el equipo más completo, sobre todo por la ofensiva, ¿no? Que ya tiene haciendo clic 2 años y pues que se ven imparables este año, ¿no? En lo que están haciendo el señor Prescott y compañía.
1: Sí, sobre todo la actuación ayer de 16 recepciones de CeeDee Lamb, que la verdad es un espectáculo verlo jugar. Incluso una jugada antes de que se acabara el primer tiempo en la que Dak Prescott no lo ve y lo deja, estaba completamente solo, y reniega ahí CeeDee Lamb porque no le pasa la pelota. Pero bueno, va avanzando el fútbol americano. Parece que los Jefes de Kansas City se empiezan a perfilar para llegar al Super Bowl. Uno, el gran favorito, que eran los Rams, pues da una de cal y 2 de arena. O sea, parece que ya se empiezan a definir los equipos que van a llegar a las series de campeonato primero.
0: Sí, como platicamos, los primeros 4 partidos te dan una pauta, pero los siguientes 4 te dan otra, ¿no? Las siguientes 4 es donde viene lo que le llaman los mismos entrenadores la maduración de los equipos. Entonces aquí es donde se va a ver en realidad ya la inclinación hacia cuáles equipos van a mantener un nivel pues respetable para los juegos de playoff más adelante y cuáles equipos se van a quedar retrasados, ¿no? Entonces eso va a ser, los siguientes partidos son importantes. Vamos a ver cuáles son los equipos que mantienen lo que hasta ahorita han hecho, y pues definitivamente Kansas City hasta ahorita el equipo sorpresa, ¿no? No se esperaba que Mahomes fuera a regresar de esa manera. Y oye, por el lado de Nacional, pues yo vaya por allá, yo sé que en México hay muchos fanáticos de los 49 de San Francisco jugando excelente, los 49, sin hacer mucho ruido, metiendo puntos, y la defensa pues con menos puntos que le anotan, y pues hay que por ahí echarle el ojo a ese equipo de los 49, que generalmente es un equipo que siempre está en la contienda, pero parece que se amarraron bien después de haber tenido un año muy malo o muy lleno de lesiones, ¿no? El año pasado tuvieron lesiones en todos lados. Parece que este año les está rindiendo frutos, ¿no? A esos jugadores que regresaron.
1: Así es. Y bueno, el fútbol americano va agarrando saborcito. Otros juegos internacionales para el próximo fin de semana. Van a Alemania y pues sigue creciendo, ¿no? El auge de la NFL. Y bueno, béisbol de las grandes ligas. Oye, ahora me llamó la atención que juegan primero se juegan los primeros 4 juegos y luego descansa la americana, juega la nacional, mañana descansa la nacional, o ya descansó y la nacional, perdón, juega la americana y luego mañana vuelve a descansar la americana. ¿A qué se deberá esto, ingeniero?
0: Pues los contratos de televisión, ¿no? Para tener béisbol todos los días, entonces es simple y sencillo. Ese ajuste lo hicieron hace 2 años después de hacer el ajuste de los comodines, y como dices tú, ¿no? Ahorita si tú buscas en tu programación o en lo que tengas acceso de televisión, puedes prender el juego de los Yankees. El juego de los Medias Blancas ya terminó, que por cierto se lo llevaron, están a un juego de pasar a la siguiente ronda, ya estando con 2-0 y como dices tú, ¿no? Mañana pues los dos juegos de la Nacional, tanto el equipo de los Dodgers y el equipo de los Cerveceros, y pues más que nada es eso, ¿no? Más que nada es la cuestión televisiva, la cuestión de tener juegos todos los días.
1: Definitivamente. Y por cierto, mañana se espera un duelazo de picheo, el señor Yamamoto por los Dodgers y el señor Shell por el equipo de Atlanta. Pues todo el mundo está esperando ese duelazo porque Yamamoto pues es un pitcher que se le da al campo de Atlanta y Shell pues es el mejor pitcher del equipo de los Bravos. ¿Cómo ves a los Dodgers, ingeniero?
0: Pues mañana es un juego, como le llaman, pivote, ¿no? Le llaman aquí, los americanos usan, bueno, le ponen una L al final, pivotal, le ponen, ¿verdad? Pero es un partido que puede definir la serie de cierta forma, ¿no? Más que nada porque se llevaron una victoria los dos equipos allá en Los Ángeles, ahora van a jugar Atlanta, y pues lo que se esperaría es que por lo menos fuera lo mismo, ¿no? Que los Dodgers se llevaran uno de los partidos, obviamente que si no se lo llevan, pues lo que se van a llevar es un despido de la temporada, pero pues un partido pivote, ¿no? Un partido donde probablemente el que se lo lleve podría estar, no nada más porque les faltaría un juego para pasar a la siguiente ronda, pero como dices tú, ¿no? Un partido donde el picheo es el que va a mandar, y pues vamos a ver qué tal. Yo la verdad tengo pensado verlo, es un partido bastante bueno, como tú lo mencionaste. Pienso yo que el equipo, por el otro lado, Cerveceros, se lleva la serie mañana con un 3-0, a pesar de que juegan en San Diego. Se me hace que el equipo de Milwaukee va a hacer mucho para los Padres, y hasta ahí va a llegar. Entonces, pues el juego mañana estelar, ¿no? Ese equipo, ese partido en Atlanta mañana entre los Bravos y los Dodgers.
1: Oye, errores de coacheo, dicen, del manager de San Diego, al meter ayer a su pitcher estelar para pichar dos entradas, dicen que ahí se equivoca porque no le alcanza y le bajan el partido en la recta final, en la novena, en un partido emocionantísimo, ¿no? Entonces, todo en estos momentos juega. Yo ayer vi que el caso del señor Dave Roberts no se espera a nada y saca su pitcher estelar para meter el relevo, y pues ahora sí que es el todo por el todo en los juegos, ingeniero. Ya no dejan a los pitchers para ver qué pasa, y pues se le están jugando con el bullpen, e incluso a los Dodgers pues prácticamente metiendo un pitcher por entrada después de que su pitcher estelar pues no dio el ancho. Se está jugando todo, ingeniero, ahí en las grandes ligas.
0: Sí, ya todas las fichas en la mesa, ¿no? Y por ejemplo, el día de mañana, ese partido 3 allá en San Diego, pues es el ejemplo perfecto de pues van a echar todo, ¿no? O sea, porque no hay un día, no hay futuro, pues, o no hay un siguiente día si terminan, y pues bueno, al final pues ya de aquí se irían al descanso de la temporada hasta la temporada que entra, ¿no? Pero por eso lo mencionaba, ¿no? Mencionábamos esta es el mejor tiempo para ver el béisbol de las grandes ligas. Mañana hay que comprarse sus palomitas y hay que estar listos para ese juego de los Dodgers, ¿no?
1: ¿Ya no tienen la hora? ¿Es en la tarde?
0: Creo que es el primero, porque el otro es en San Diego, entonces generalmente ese empieza tiempo local de nosotros, 9:30.
1: Sí, tiene razón.
0: 8:30 de ustedes. Sí, es el primero, el de los Dodgers sería el primero en la ¿cómo se llama? No lo tengo aquí a la mano, pero debe ser el primero del día. Sí, por ahí tiene, eso de las 5 de la tarde.
1: Tiene razón. Oye, ingeniero, una duda que me genera ya la temporada regular. ¿A qué se debe que hay partidos que se juegan a las 10, 11, de, bueno, a las 11 de la mañana entre semana y va la gente a verlos?
0: Pues mira, es más que nada la única explicación, o bueno, la única razón de eso es la cuestión del viaje, ¿no? Te tienes que acordar que las series del béisbol son de 3-4 juegos, dependiendo el acomodo de la programación que se haga, ¿no? Y también de los equipos que van a jugar. Generalmente, cuando juegas con alguien de tu división, son series de 4 juegos. Cuando juegas con alguien que no es de tu división, son series de 3 juegos y a veces hasta de 2, ¿no? Si se cruza por ahí algún día festivo o alguna cuestión así del Día de la Independencia y todo ese rollo. Entonces, cuando son los 3 y los 4 juegos, generalmente ese último es a esa hora, porque lo que pasa es que el equipo que de visita termina el partido y de ahí del estadio, así como te la platico, se suben en los camiones derechito al aeropuerto y van a la siguiente, generalmente van a la siguiente ciudad o de regreso a casa, dependiendo en qué parte de la rotación vayan, ¿no? Los equipos salen y hacen 3 por lo menos 3 o 4 paradas antes de volver a jugar en casa. Y bueno, pues entonces es más que nada la logística, ¿no? Para poder salir a tiempo, dormir en la ciudad que sigue o dormir en casa ese día. Y como tú, y la parte que tú mencionas de los fanáticos, pues ahí lo habíamos mencionado alguna vez, ¿no? Aquí hay fanáticos para cualquier hora y cualquier día. Y entonces, pues en esos tipos de partidos, pues tú generalmente ves a la gente retirada, a la gente que pues no tiene mucho que hacer, a la gente que lleva por ahí muchachitos por programas de escuelas y detalles de esos, pero encuentran la manera de llenar el estadio, ¿eh? Y no importa la plaza, ¿eh? Porque esos juegos se dan en Los Ángeles, en Nueva York, en cualquier plaza, no tiene que ser un estadio chico, en cualquier lado. Aquí esos juegos son muy concurridos y generalmente el equipo de los Rangers da promociones, ¿no? Para la gente, para que se anime más a ir. Hay gente que hasta pide el día para irse a llevar pide el día y sacan a los niños de la escuela y se van al béisbol, ¿eh?
1: Fíjate. Oye, y otra pregunta. ¿A cómo anda ahorita ayer me fijaba que en el juego de los Dodgers por ahí había unas butacas vacías atrás del home play pero ¿a cómo anda ahorita la entrada ahí en esa? Incluso había varios orientales ahí sentados con sus parejas. ¿A cómo anda ahorita la entrada en ese palco?
0: Pues mira, como me tocó a mí verlo aquella vez que fui a la temporada regular, acuérdate que me tocó el privilegio de ver al señor Otani pichar. Entonces, ese andaba por ahí de los $700, en temporada regular. Entonces, yo pienso que este sube los 3 dígitos, pero fácil. Más que nada, sobre todo esos asientos que me estás diciendo tú, ¿no? Atrás del home, que la verdad son unos asientos envidiables. Hace poco tuvimos oportunidad de ir a un juego de los Rangers, casi para el final de la temporada. Una persona conocida de nosotros tiene boletos o tuvo boletos de cortesía de la empresa donde trabaja, no los utilizaron, mi hija los terminó recibiendo y estábamos entre la primera y la tercera y el home plate, así como 3 filas arriba de la, 3-4 filas arriba del
1: dugout.
0: No, hombre, hoy es todo, ¿no? O sea, lo que escupen, las semillas que escupen, el chicle que mastican, todo lo que
1: ¿en platican. Serio?
0: Sí, no, es impresionante, o sea, ahora, no te voy a decir que ahora entiendo por qué alguien se chuta $700 para ver un partido ahí, pero sí es otro, o lo vives de otra forma, ¿eh? No sé, los que están en el bateador que está ahí como ahí afilando el bat o algo, lo que le está ahí puliendo, lo que sea, esperando su turno, se pone a platicar con la gente, si es local, pues es local, y si es contrario y alguien le dice algo, ellos se ponen a platicar ahí, y pues está muy interesante, no está ahí tan cerca.
1: Fíjate. ¿Qué más, ingeniero?
0: Oye, te termino 3 rápidas de la NFL. Bueno, el juego de ahorita, que ya está ahorita, es simbólicamente la celebración del 20 aniversario del primer juego de los Santos de Nueva Orleans después de ese devastador Katrina, esa tormenta tremenda que hubo que deshizo la ciudad totalmente. Están haciendo una cuestión simbólica el día de hoy, hace 20 años que fue ese partido con los mismos participantes. El día 6 de noviembre es la fecha de límite del cambio de jugadores. Por ahí el jueves te doy una listita de los potenciales jugadores que estarían listos para cambiar de equipo para antes del día 6, y esta está muy buena. En el juego de Arizona y Nueva York, en la ciudad de Nueva York, ayer hubo un incidente con uno de los receptores del equipo de Arizona, donde le pedí al referee que hiciera o que se fijara en lo que estaba haciendo, y entonces en la televisión sale cuando los dos referees le dicen: salúdeme a tu mamá, le recuerdan el 10 de mayo, así, a la bravota. Y entonces, desafortunadamente, salió hasta en la televisión, al punto de que una de las cámaras, ya ves que tienen la cuestión de que bloquean pues la voz, ¿verdad? O bloquean el movimiento de los labios, y hasta eso se vio. Entonces, bueno, hoy por hoy, digo, pues la liga tuvo que tomar obviamente acción en eso, porque pues obviamente eso no está bien, y los dos referees se van suspendidos sin paga 2 semanas, o sea, salen del equipo de referees que tiene aquí cómo funciona. El referee blanco, el de la cachucha blanca, tiene a todo su equipo de referees con cachucha negra, y ellos van a estar suspendidos por 2 semanas sin paga, y les van a revisar el contrato la semana que entra para ver si siguen pitando en la NFL. O sea que bastante severo, ¿no? Nada más por perder la cabeza en algo, vamos a decir que tan normal, ¿no? Pero pues sí dijeron la palabra F bien gachote.
1: Oye, pero pues por algo es la mejor liga, ¿no?, que hay a nivel global.
0: Sí, definitivamente.
1: Ingeniero, gracias por recibir la llamada.
0: Gracias, hasta luego, un saludo.
1: Un saludo, hasta luego. Con esto arrancamos el día de hoy en el deporte. Vamos a ver qué nos preparó el día de hoy Charlie Waters y regresamos.

0: Bueno, pues en estos momentos los Medias Blancas de Chicago le están ganando a los Yankees de Nueva York. No, ya ha empatado el partido. Acaban de empatar los Dodgers en la parte alta de la cuarta entrada, una por una. Se fue adelante el equipo de Tampa en la parte baja de la primera entrada, en la mismísima primera entrada. Un error en un tiro de doble play le abrió la puerta al equipo de Tampa para irse arriba en el marcador. Pero el equipo de Nueva York le acaba de empatar en la parte alta de la cuarta, una por una, en el juego 2 de esta serie, en la cual el equipo de Tampa como local está ganando un juego por uno. Aquí le estaremos dando el resultado conforme vaya avanzando la transmisión de Unideporte. Y el equipo de Atlanta, que está jugando ahorita con Nueva Orleans, está ganando 7-0. Y pues está sacando el resultado. Escuchaba un comentario, ya no hubo tiempo de preguntarle al ingeniero, pero Nueva Orleans se ha convertido, el estadio de Nueva Orleans donde está jugando este partido, es el estadio donde más Super Bowls se han jugado, ¿sí? Y pues algún atractivo ha de tener la ciudad y todo lo que está en el entorno de este juego. Rápidamente, nuestro comentario sobre la Selección Nacional de México y los resultados que ha obtenido en su gira allá por Estados Unidos. Primero, lo dijimos desde el jueves, lo comentamos, ahorita está en una etapa el equipo de Rafa Márquez de reclutamiento. Sobre todo darle oportunidad a los jóvenes, hay que recordar que faltan 4 años. El proceso anterior prácticamente se rompe con la salida de Javier Aguirre. Llega Rafa Márquez con otro tipo de, sobre todo con un fútbol actual, con un fútbol no de las vacas sagradas que han dominado o han estado al frente de equipos mexicanos en los últimos tiempos, empezando por el Piojo, el mismo Aguirre, con sistemas defensivos. Y pues Rafa Márquez está planeando las cosas. Hay que recordar que esta vez sí se elimina la selección mexicana para el próximo Mundial. Le está dando oportunidad a jóvenes, ¿sí? Empataron con Colombia, empataron con Perú. Viene el juego con Estados Unidos con unas expectativas muy grandes de tratar de ganarle, que tiene que ganarle porque Rafa Márquez, porque no. Él tiene que seguir con su proceso y su planeación rumbo a lo que quiere, que es formar un equipo que presione, que haga presión alta, presión media, presión baja, que controle el partido, que tenga manejo del mismo, y para eso pues está tratando de complementar jugadores para este sistema. Le da la oportunidad a Diego Campillo. Dos errores del Tala, el primero también es un error de él, hay que reconocerlo como tal. Después viene el otro error del Tala. Yo lo comenté, no porque yo lo haya dicho, no. Pero yo decía desde el Mundial que para mí, el portero del Mundial debió haber sido Memo Ochoa. La prensa, sabelo todo, en México le hizo una grilla tremenda, que nada más le alcanzó para llegar y que le hicieran su despedida en el Mundial a Memo Ochoa. Pero yo creo que mientras sigamos así, con este tipo de prensa amarillista, villamelona, como lo comentamos aquí en Unideporte, pues no vamos a llegar a ningún lado. En fin, vámonos a lo del partido. Repito, los primeros 20, 25 minutos México presionó, no se veía por dónde Estados Unidos les pudiera hacer una jugada de gol. Viene un desbordamiento por el lado derecho, lado izquierdo del equipo mexicano, se llevan a primer defensa central, segundo que era Diego llega a cerrar la jugada. Desafortunadamente viene el centro y el Tala no supo qué hacer, si tratar de detenerla o pegarle con el pie. No, se queda a la mitad del proceso y pues nada más alcanza a rebanar tantito la pelota para que le empuje el jugador estadounidense, 1-0. Después, pues se viene el otro error en la salida, quiere salir jugando, en la línea de pase no observa que está un jugador de Estados Unidos, le regala la pelota y viene el segundo gol. Después la expulsión y pues todo se vino abajo. Y en el gol que le quieren achacar a Diego Campillo, de veras, hay que ser realistas. Y Fidalgo le da el pase al jugador de Estados Unidos, lo deja el pase entre el defensa mexicano y el delantero de Estados Unidos y llega la duda de Diego Campillo. Incluso en ese momento Diego Campillo empieza a hacer amplitud. ¿A qué me refiero con la amplitud? Que empieza a recorrer hacia atrás para que le den la pelota más atrás y salir de la línea de pase del delantero de Estados Unidos, pero Fidalgo se la da entre los dos, la deja a la mitad. Diego duda en ese recorrido que está haciendo hacia atrás para hacer amplitud y tener más periodo de más forma de maniobrar el balón cuando lo reciba. Lo deja en medio y en ese afán por quererse echar para atrás para darle más amplitud a la jugada, pues es cuando viene el pase en medio de los dos, lo agarra el movimiento hacia atrás, repito, soy reiterativo, y pues ya no reacciona a la jugada del delantero de los Estados Unidos. En fin, yo digo, para mí hay que respetar el proceso de Rafa Márquez, hay que dejarlo que siga. Mañana juegan contra el equipo chileno y pues Rafa, bueno, le van a hacer un homenaje ahí a Memo Ochoa, muy muy merecido, pero luego saca la prensa mexicana, independientemente del homenaje, del reconocimiento, mira qué bonito juego escogieron cuando le metieron 7 goles, o sea, así, desde mi punto de vista, no vas a llegar a ningún lado, la verdad. Y los comentarios que yo escucho, repito, más de personas que yo, bueno, yo la verdad no sé por qué siguen al aire haciendo comentarios que no llevan a ningún lado, la verdad. Y sí, pues tratar de perjudicar el trabajo de jugadores y entrenadores de sectores muy interesantes. Yo escuchaba una entrevista de Falterson a Del Toro, y en un programa que hacen ahí en Televisa, en una rueda de, en una mesa de análisis, como le llaman ellos, y terco a preguntarle qué era la energía que comía, y él contestándole, no, pues yo necesito comer bien, pero él se quería referir a otro tipo de cosas, Falterson. La verdad, muy mal, desde mi punto de vista. Los comentarios, repito, de gente que pues nomás se pone el pants para transmitir juegos, pero la cuestión del deporte yo creo que la dejan a un lado. Eso, repito, lo vamos a platicar con Jorge Aldaba, a ver cuál es su opinión de lo que estoy yo aquí diciendo en este programa. Yo creo que México va bien, yo creo que Rafa va. Imagínense, por ejemplo, Diego tiene creo que 22, 23, 20, llegaría a los 27, 28 años al Mundial. Pues imagínense todo el bagaje que va a tener. Y otra, y si se lo llevan fuera de aquí, que juegue en el extranjero, pues más a nuestro favor. Yo creo que Diego tiene muchas facultades. No le alcanzó el Mundial pasado por la lesión que tuvo. Para mí, hay jugadores en las selecciones, el central por derecha y el lateral derecho no lo ha encontrado México. No los ha encontrado. El defensa central, el que ha estado jugando, es un troncazo. Y México casi no le metieron goles, pero porque el sistema era defensivo desde adelante hasta atrás, por eso no había goles, que es lo mismo que está haciendo Rafa Márquez en su proceso. Si se fija, ha tenido solamente, en todos los partidos solamente 9 oportunidades de gol. Ahora, hay circunstancias en el juego que se tiene que tomar en cuenta. Jiménez tuvo el empate, tuvo para irse a México 1-0 arriba en el marcador cuando los estaban dominando. Después tuvo el empate en el segundo tiempo, no logró meterlo. Y ya, se vino la debacle del equipo mexicano. Yo creo que va bien, yo creo que están trabajando bastante, bastante bien. Y déjenlo, sobre todo, porque pues él trae ideas nuevas, ideas actuales, e ideas que van a sacar a muchos jugadores. Van a ver, de mí se van a acordar, que van a jugar en el extranjero. Sobre todo porque es Rafa Márquez. Y todo el bagaje, y toda la experiencia, y todos los conocidos que tiene en la selección nacional, digo, mejor dicho, allá en Europa, que va a empezar a colocar a jugadores en el ámbito internacional. Bueno, vamos a la música y regresamos a Unideporte.
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Regresamos. Y bueno, pues, el deporte de la universidad está de luto. El sensible fallecimiento del joven Luis Enrique Silva Miranda, el día de ayer, después de estar luchando con una penosa enfermedad, pues dejó de existir este joven basquetbolista, egresado de la Facultad de Ciencias de la Cultura, Física y Deporte, y que, pues bueno, ayer falleció. Le mandamos las condolencias a su familia, a su señora madre. Descanse en paz, Luis Enrique Silva Miranda. Excelente persona, excelente profesionista y, repito, reitero, una excelentísima persona, este joven deportista, y ahora pues era asistente del equipo de los Diablos Rojos de la Universidad de Juárez del Estado de Durango de básquetbol, y pues desafortunadamente se le detectó una enfermedad y pues ayer dejó de existir el joven Luis Enrique Silva Miranda. Descanse en paz, este joven, excelente, repito, excelentísima persona. Bueno, pues vamos con más. Nos están comentando aquí sobre la edad de Diego. Él nació el 19 de octubre del 2001 aquí en Durango y pues como todos sabemos milita en las Chivas Rayadas del Guadalajara, o sea que tendría 25 años, actualmente tiene 24, tendría 25 y 4, 29 y 4, 33, dos mundialitos, si Dios le ayuda y si Dios quiere. Podría alcanzar el buen Diego Campillo. ¡Suerte, Diego, suerte! Ya quisiéramos verte ahí, o incluso reforzar a la selección nacional en los Juegos Olímpicos, que ya logró su clasificación para los mismos. Incluso quiero el comentario que hizo Mauricio Pochettino. Dice, pues bueno, eso dirá el entrenador, que se cometieron, refiriéndose a Rafa Márquez, que había cometido errores su equipo, el equipo de Rafa Márquez, y que él respetaba lo que dijera Rafa. Pero pues dice que él propició esos errores. Pues la verdad, no es cierto. Sí, pues fueron errores puntuales del equipo mexicano, pero no los propició su equipo porque así juega. Ahora, el proceso de Mauricio, no se cerró porque él sigue siendo el mismo técnico de Estados Unidos. Sí, y al final del día, pues para lo que gana y el papel que hizo en el Mundial, pues no, la verdad. Dejara de ser, bueno, ya lo que sea, pero bueno, él se cura en salud también, dice que tiene un super equipo porque goleó a Chile y goleó a Perú y pues bueno, dejara de comentar como lo comenta el señor, pero bueno, así es el fútbol es así y pues qué le podemos hacer, no estoy de acuerdo con eso, así es de que pues ahí está el señor Pochettino haciendo sus comentarios y diciendo que pues él propició los errores que cometió el equipo mexicano, cuando no es verdad. ¿Qué más? Vámonos rápidamente con más notas que están en desarrollo. Siguen empatados los Medias Blancas de Chicago y el equipo de Nueva York. Y pues ya empató, ya dijimos que ya empató Nueva York, van 1-1. Max Verstappen regresa al podium en primer lugar. Allá en Malasia, gana el gran premio e ilusiona a Red Bull, el buen Verstappen. Ya se están frotando las manos los que tienen boletos para el Gran Premio de México y pues también se espera que sea un muy bonito espectáculo. Desafortunadamente, pues la marca Cadillac, que es donde maneja Sergio Checo Pérez, pues no tiene aspiraciones de lograr algo importante. Ya está por terminar la temporada. Se habla de que van a llegar ingenieros interesantes que conoce Checo Pérez y que van a ayudar a la escudería para el próximo año. Luis Romo, entre otros, deja la concentración de la selección nacional. Otra cosa, tercos a que juegue el joven Mora cuando tiene una lesión en el tobillo y hablan de pubalgia. Sí, entonces pues no lo van a arriesgar ni no lo van a meter. Nada más porque dicen, ya repito, esta prensa amarillista en México que no le hace nada, pero nada bien al fútbol mexicano, ¿sí? Pero bueno, en fin, es la prensa que nos merecemos en ese sentido. Vamos a la música para platicar con Jorge Andava hasta Monterrey, Nuevo León.

0: Regresamos. Regresamos a Unideporte. Parte baja de la quinta entrada. Siguen una por una los Yankees de Nueva York y el equipo de Tampa Bay. Y ya tenemos en la línea a nuestro buen amigo, el ingeniero Jorge Aldaba, desde Monterrey, Nuevo León. Jorge, buenas noches. ¿Cómo estás?
1: Muy buenas noches, Gerardo. Un saludo para todos en la ciudad de Durango.
0: ¿Qué tal el clima allá en Monterrey, Jorge?
1: Ahorita muy a gusto. Desde el jueves ha estado lloviendo de regular a fuerte. Entonces el clima está, ahora sí que como en la antigua Cuernavaca, a los 24 grados por ahí. Muy a gusto, Gerardo.
0: Qué bueno.
1: No, sin aire acondicionado, ni para el frío ni para el calor.
0: Qué bueno, Jorge, qué bueno, porque allá es muy extremoso. Jorge, ¿qué te ha parecido yo le quiero llamar así, la planeación, el proyecto de Rafa Márquez en la selección nacional en estos tres partidos que ha jugado en Estados Unidos?
1: Fíjate que he tratado de verlo lo más tranquilo posible y hay un par de cosas que me llaman la atención. No vi con Aguirre en toda su administración o su dirección técnica que ha marcado Rafa, y me parece que está en un camino correcto, como es los cambios de juego en la salida, que era una marca que él tenía desde que jugaba en Atlas, y todavía al final de su carrera que lo vi aquí jugar, esos cambios de juego que empieza a ser muy marcado, y varias cosas muy buenas, Gerardo, pero la realidad es que no sé lo que pasó, si fue un accidente o somos demasiado malos, porque eso que hace Santiago Jiménez y lo que hizo Talavera, recuerdo que una vez platicando con mi buen amigo el Güero La Parra, en paz descanse, decía que cuando llegabas tú a la carrera profesional, en el tema del deporte era lo mismo. Él no podía enseñar a los de kinder ni a los de bachillerato. Ya tenías que llegar con ciertas cualidades. Y creo que es algo que se está perdiendo en México, Gerardo. Francamente, lo que hace Santiago Jiménez, algo pasa, es una, por decirlo menos, una irresponsabilidad. Porque yo lo que creo es que no está concentrado, porque lo hemos visto hacer cosas mejores. Entonces no pasa por la calidad, sino que realmente o no ponen atención o no quieren o algo ocurre. Y lo mismo con Talavera, no sé cuál sea tu opinión, pero yo creo que los dos goles que entrega pues son terribles. Y para colmo lo de Campillo, que pues también desafortunado, tiene una duda ahí y bueno, le ganan el balón, ¿no? Entonces, tres errores muy marcados, pero la discusión sigue siendo la misma. No jugamos tan mal, pero perdimos. Y adicional a eso, creo yo que la selección nacional debe empezar a trabajar con gente local en México para este tipo de partidos. Y no es un lugar para probar gente, Gerardo. Creo yo que en la selección nacional deben ser desde el inicio, porque ellos tienen en este mundo de metadatos y de inteligencia deportiva, y ahora ya sumando la inteligencia artificial, yo creo, Gerardo, según tu mejor opinión, que debemos de tener en el radar unos 35 jugadores, Gerardo, 30, no más, y trabajar con una base y construir algo, Gerardo, porque realmente si tú ves, ganó el menos malo, y eso porque la metió, o sea, ahí, pero la verdad es que Estados Unidos no hizo algo que pueda decirse que un buen partido. Entonces la realidad, el nivel está muy bajo y la selección anda en un nivel muy malo, pero también estamos haciendo errores que comparto mucho con lo que dijo Luis García, groseros, Gerardo, muy groseros. O sea, para la selección nacional, espero, y no se trate de que no quieran jugar con Rafa Márquez o todo esto, porque eso que se ve en la selección es insalvable con cualquier técnico, Gerardo.
0: Jorge, yo hacía un comentario antes de entrar contigo de que Rafa Márquez está empezando de cero y está tratando de meter su idea. Y yo, ojalá le vaya bien. Yo digo que él está haciendo una planeación pensando en el Mundial. Claro, hay que pasar por las eliminatorias y todo. Pero está buscando un estilo de juego. Yo me quedo con lo que dijiste ahorita de los cambios de juego, que él lo hacía muy bien, y lo hacía muy bien en el Barcelona, y lo hacía muy bien en donde él jugó. Y este estilo de juego lo vimos con Campillo. Él hizo unos cambios de juego que se las ponía en el pecho o en el pie, de lado a lado los jugadores mexicanos. Del error, yo quitándome la mano del corazón, lo decía también, es que él, para mí, Jorge, es un pase al delantero. Y lo agarran en el movimiento de tratar de hacer amplitud, echándose para atrás Campillo. ¿Sí? O sea, se la dieron mal. Si vas a echar un pase para atrás, Jorge, se la tienes que dar a la pierna. O al lado, o darle ventaja a él. No tirar. No dividirla entre los dos.
1: Sí, totalmente.
0: Entonces, pero todo, mira, yo escuché unos comentarios. No, la verdad, por suerte vi el resumen. Todavía vi el resumen con comentarios de David Faitelson y dije, qué lamentable. O sea, a lo que voy, Jorge, es al amarillismo y a la responsabilidad que tienen algunos medios en ese sentido. Vuelvo a lo de Campillo. Yo para mí, y aparte la oportunidad que le dieron, ya cuando eran 10 lo dejan de líbero. No vas a poner de líbero a un defensa zurdo, que es el caso del otro defensa del lado izquierdo de México, ¿de acuerdo? Entonces, si ya te expulsaron a uno y a Diego lo agarran en el movimiento para hacer amplitud, pues échasela para atrás o divídela entre él y el portero, pero no entre los dos, entre el delantero y él. Es mi punto de vista técnico, táctico, como le queramos llamar. Pero toda la gente se fue con ese tema. No, que Campillo. Yo no he escuchado, al menos no sé qué opines tú de lo que yo te estoy diciendo. Oye, si se la vas a dar, pues dásela al pie o dásela con ventaja, por si no le alcanza, pues que se la dé al portero, pero se la da dividida.
1: No, totalmente. Y después de eso, hay recursos como hubiera bloqueado el pase, lo que tú quieras, pero es lo que te digo. Al final del día, con errores muy marcados, lo que tú dices, estoy de acuerdo, porque el pase de referencia, pues tiene ventaja, viene de frente el delantero, ¿verdad? Eso lo sabe. Y normalmente son más rápidos que los defensas porque es así. Entonces, pero mira, bueno, todavía podemos ver algo más. Pero, sin embargo, Gerardo, lo que sí es en el primer gol que falla Talavera, que es claro.
0: También no falla ahí Talavera. No sabe si agarrarlo o pegarle con el pie y ahí en esa duda pierde el balón.
1: Pero fíjate que cuando hacen el pase al lado derecho, ¿dónde estaba Lira, Gerardo? Se quedó pegado con el central. O sea, a mí me da muy mala espina esto que pasa. Si ves en algún momento esa jugada desde el inicio que pierde el balón y cuando el delantero manda a la banda, Lira está a un lado del círculo del área grande. ¿Por qué no fue a checar, Gerardo? Si el pase ya iba marcado, se queda pegado con el central. Y Lira no es un jugador que hace eso, tú lo has visto. O sea, a mí lo que no me gusta es que veo una displicencia muy grande de los jugadores, ¿verdad? O sea, a mí se me hace que algo hay ahí, porque te digo, eso que hace el Chaco Jiménez también es irresponsable, Gerardo, ¿verdad? Un delantero que está en el extranjero, lo llega a ver José Mourinho y ya ves cómo le iba al Chícharo. O sea, no vuelve a jugar. Eso es algo que yo que noto en la selección. Y te digo, lo de Campillo, que es joven y todo, entiendes, y muchas facultades. Pero hay muchos ahí, Gerardo, con el caso de Talavera, yo no puedo creer la verdad lo que hizo, ¿eh? La verdad, los dos goles, si tú me aprietas, digo que lo hizo casi de adrede. Porque cuando viene del centro el balón raso, ¿por qué le brincó, Gerardo? ¿Por qué puso el balón, el pie así? Si venía bien, o sea, ¿por qué no puso el tac?
0: O métele el pie, métele el pie.
1: Sí, no, despéjala. Venía buena para despejarla. Pues te digo, ese tipo de cosas ya finas. Dices, a ver, viene peligroso, no estoy bien parado, despéjala a donde tú quieras, Gerardo, pero despéjala. O ¿por qué no la le puso el tachón para detenerla? Porque no iba ni fuerte, pero bueno, ya sería muy especulativo. Al final del día, y en el pase, si tú ves en la repetición, claro, la cámara lenta pues desnuda todas las fallas, prácticamente le dio el pase al delantero, Gerardo, porque a quien se le iba a pasar, ahorita no recuerdo el nombre, no estaba cerca, porque ni siquiera la puso dividida, la puso en zona de pase.
0: Y siempre ha fallado en eso, Jorge, ya se había visto desde antes, no sabe salir jugando.
1: Es lo que te iba a decir, ¿por qué pones un portero que no sabe salir jugando? Sabe salir jugando Mier, que también hace sus locuras, ¿no? Pero sabe salir jugando. Talavera no sabe salir jugando, se nota que le cuesta, le pega muy mal al balón. Pero bueno, creo yo que Rafa tiene una tarea difícil, ojalá lo dejen trabajar, limpien la selección de algunos futbolistas. Ya ven la controversia también que tiene con Alexis Vega, que se ve que es un tipo de muy poca profesionalismo estar haciendo discusiones con el entrenador de la selección nacional cuando lo que debería hacer es alinearse. Entonces, te digo que veo muchas situaciones que no me gustan alrededor de Rafa. Yo pienso que no va a durar, ojalá que sí, y como tú dices, que ponga un estilo en la selección, que se puede, pero sí le va a costar trabajo por lo que estoy viendo, Gerardo. Necesita mucho apoyo, y yo hubiera esperado que el Chaco Jiménez hubiera concretado, aunque sea una de las dos que tuvo, Gerardo, y el partido hubiera cambiado ahí, ¿verdad?
0: Tuvo la ventaja y el empate, Jorge, a uno.
1: Imagínate.
0: El 1-0 y la ventaja. Pero bueno, Jorge, en el ratito que nos queda, ¿tus favoritos en la Liga Nacional y Liga Americana?
1: Híjole, bueno, pues...
0: ¿Quién te gusta que juegue la final de división en la Nacional?
1: Pues que...
0: Milwaukee, ahorita, Dodgers, Atlanta.
1: Pues los Cerveceros y Dodgers. Y de la otra... No sé, Nueva York, digo, porque le voy y no sé qué más. Hasta ahí me quedo. Creo que esos tres son los que veo más. Lo demás lo veo muy parejo, Gerardo.
0: Ya va perdiendo ahorita los Yankees en la parte baja de la quinta entrada, 2-1 con el 3-1 equipo.
1: Ya
0: van 3-1, fíjate.
1: Acaban de meter el otro, pero bueno, ahí le seguimos, a ver si la logramos. Ya que con los Raiders ya andaba muy emocionado y ya perdieron por fin.
0: Oye, Jorge, ¿y qué tal el básquetbol allá de Fuerza Regia? ¿Has ido a los juegos?
1: Sí, creo que ya viene lo del play-in. Fuerza Regia, no he visto el standing, debe estar, el primero están los Soles, y luego los Soles, los Astros, Fuerza Regia y las Panteras. Entre esos cuatro están el primer lugar y el cuatro, nada más que están jugando entre ellos. Quién sabe cómo queden al día de hoy. Esos son los primeros cuatro, y luego ya vienen las Abejas y algunos. La verdad es un nivel de juego muy alto, Gerardo, para lo que había visto en las últimas temporadas. Desafortunadamente, muy pocos mexicanos, pero los que están mexicanos 100%, ¿verdad? Como el caso de los Andreas y pues los Andreas, básicamente, todo lo demás son extranjeros de muy buena calidad, y los mexicoamericanos, la verdad, duelazos de fútbol, de básquetbol. Yo creo que puede estar la final ahí con los soles contra Astros o contra Fuerza Regia, o sea, favoritos los Soles de Mexicali, pues son el número uno de la liga. Creo yo que es el rival a vencer. Fuerza Regia se acaba de reforzar, y la verdad es que el nivel de los partidos está siendo de muy alto nivel, Gerardo. Es muy emocionante. Hay jugadores que han estado en las ligas europeas de elite, varios de la ACB, de Turquía, de Rusia, de Francia. Entonces hay jugadores de todas nacionalidades, y creo yo que estamos hasta una temporada que el básquetbol profesional en México es de muy buen nivel. Lástima que no tenemos jugadores mexicanos como en aquellos tiempos, Algunos eran, el otro día me pusieron una en una fotografía de que tú podías contar a jugadores de selección nacional, a José Luis Arroyos, a Cheroque Aguirre, Chava López, cantidad de jugadores, Gallardo, el Nazi Sánchez, el Pompi, no me lo sé de memoria, ya sabes, pero bueno. Entonces esos jugadores jugaban dentro del roster de los titulares, ¿verdad? Por ejemplo, con Durango, en el Durango de Tommy Herr, Darren Brader, Oscar Hodge, todos ellos, pues tú podías ver a Chava López y el Cherokee y hasta Sam Jiménez jugando regularmente, Gerardo. Y traían dos extranjeros.
0: ¿Sí?
1: Y ahora no sé cuál es mexicano, porque ya hay que preguntar si no nació en Estados Unidos, ¿verdad? Entonces, hasta ahorita te puedo asegurar que los Andreassi, ellos sí son 100% mexicanos, están haciendo.

0: en los Halcones de Xalapa jugaba Óscar Castellanos, Enrique Zúñiga y algunos otros mexicanos, y fueron campeones varias veces. Así y es. Hoy estamos lejos de todo eso, y sin embargo la selección nacional está haciendo un papel digno, pero no están teniendo la representatividad que necesitamos. Bueno, se me pasó, los Lobos de Puebla tienen a Gutiérrez y tienen a un joven que se llama Jorge Chacón.
1: Jorge, ahorita, sí, bueno, pues ahí seguimos platicando, Jorge, se nos acabó el tiempo. Ya seguiremos platicando del básquetbol.
0: Un saludo para todos, gracias.
1: Gracias, buenas noches. Y con esto nos despedimos, no sin antes hacer la invitación para que nos acompañen mediante el próximo jueves en punto de las 12 del día en una emisión más de Unideporte. Por el día de hoy, muchas gracias y muy buenas noches.

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2: Cinco de octubre. En 1713 nació Denis Diderot, escritor y filósofo francés, importante figura de la Ilustración. Dirigió la redacción de la primera enciclopedia universal editada en Francia, en la que participaron Voltaire, D'Alembert, Montesquieu, Rousseau y Jacquard, entre otros. El consejo del rey Luis XV suprimió los 10 primeros volúmenes, pero Diderot siguió elaborando la enciclopedia en secreto hasta la absolución. El primer volumen, del que se imprimieron 2.000 ejemplares, se envió a los suscriptores el 28 de junio de 1751. En el artículo Autoridad Política, Diderot ataca a Bouzet y su teoría del origen divino de la realeza. Enseguida, la empresa recibió el apoyo de Malesherbes, Montesquieu, Voltaire y Madame de Pompadour. La enciclopedia triunfó en toda Europa. Suiza, Italia, Inglaterra y Rusia se precipitaron a adquirirla. 1813. El cura José María Morelos y Pavón proclama la abolición de la esclavitud en la nación mexicana. 1905. Los hermanos Wright, famosos por sus hazañas de aviación, realizan su primer vuelo largo. 1910. Don Francisco I. Madero lanza el Plan de San Luis y exhorta al país a rebelarse el 20 de noviembre. www.buscador.com.mx

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6: Lo de la noche con 30 minutos y ya estamos listos para ir a los mil y un discos que debes escuchar antes de morir después de haber disfrutado música sinfónica a propósito del aniversario luctuoso de Silvestre Revueltas, que murió un 5 de octubre del año de 1940. Hoy aquí en Radio Universidad nos echamos un clavado a escuchar su música, por supuesto esperando que lo haya disfrutado. Ahora vamos a cambiar de giro, vamos con una banda, un dúo de música electrónica escocés formado por los hermanos Michael Sandison y Marcus Ewing. Estoy refiriéndome a Board of Canada. Estarán con nosotros en los Billion Discos que debes escuchar antes de morir. Soy Marta Casas, quédese con nosotros. Recuerde que también hoy es Noche de los Años 60 con el programa de las 10 de la noche, La Rocola. Soy Marta Casas, continuamos cuando son las 9:30, 17 grados centígrados.

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Bienvenidos y bienvenidas. Este es el programa número 880 de la serie, hoy con Boards of Canada, foros, juntas o reuniones de Canadá, con su producción de 1998 titulada Music Has the Right to Children. Apareció en el sello discográfico Scam con la producción de Ion y Sandinson. La dirección artística a cargo de Boards of Canada.

Algunos artistas hacen una música tan personal y única que ponen a prueba no solo tus gustos, sino tu comprensión de la música. Puede que no te guste de buenas a primeras, pero sigues probando, sigues escuchando. Por fin, después de oírla 4 o 5 veces, llega ese maravilloso momento en que todo encaja. Un muro se derrumba y nunca vuelves a ser el mismo.

Music for the Right to Children, de Birds of Canada, es uno de esos álbums. Desde el momento de su lanzamiento, a finales de 1998, provocó un cataclismo en la escena de la electrónica. Un nuevo subgénero, ambient, había nacido, que mezclaba melodías pastorales con corrientes subterráneas más oscuras. Este disco demostró a los recalcitrantes que la música electrónica no solo era estimulante desde un punto de vista intelectual, sino que también podía poseer profundidad emocional.

Las canciones alternan collages sonoros breves con cortes rítmicos más largos, las sílabas fragmentadas y el ritmo cortante de Telephasic Worship se transforman poco a poco en una cacofonía arrolladora.

El único problema del bajo ominoso, el ritmo restallante y los sintetizadores de Roy Gibb es que la canción termina demasiado pronto.

Music Has the Right to Children cuenta asimismo con una de las mejores portadas de todos los tiempos. Una fotografía descolorida de los años 70 plasma a una fantasmagórica familia sin rostro posando en un escenario montañoso. Es una imagen que capta a la perfección la esencia de la música, con sus temas sobre la nostalgia y la infancia, lo natural y lo artificial, lo siniestro y lo sereno. Y hoy hemos escuchado aquí esta producción de 1998 titulada Music Has the Right to Children, de Boards of Canada, Foros, Juntas o Reuniones de Canadá.

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1: Entramos a la rocola, amigos. El tema es la música que sacudió al mundo. Estamos platicando cómo la música y sus diferentes expresiones que fueron cambiando, y hoy tenemos una gama muy amplia de sonidos, géneros y derivaciones que hacen de la música contemporánea lo que hoy conocemos como música pop, donde caben todos o casi todos los sonidos que hasta hoy hemos escuchado. Mientras narro, estaremos escuchando diversas voces interpretativas de pop music. Iniciamos.

En la década del año 2020, la canción Blinding Lights del cantante pop canadiense The Weeknd se convirtió en un éxito rotundo, alcanzando el primer puesto de la lista Billboard Hot 100 de todos los tiempos, superando a The Twist de Chubby Checker.

también rompió el récord de la primera canción en alcanzar los 5 mil millones de reproducciones en la plataforma Spotify, convirtiéndose en la canción más reproducida de la historia de la plataforma.

Esto impulsó aún más el éxito de la música pop, dominando otras plataformas de streaming como Spotify, Apple Music y YouTube Music, junto con otros artistas como Taylor Swift, Drake, Ariana Grande y Olivia Rodrigo.

0: La primera se convirtió en una artista exitosa del siglo, rompiendo numerosos récords musicales como ventas de álbumes, reproducciones en streaming y giras.
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La música pop en 2026 está viviendo una de las transformaciones más radicales, caracterizada por la disolución total de las fronteras de los géneros musicales y un fuerte retorno a la autenticidad sonora. La era de las etiquetas rígidas ha quedado atrás para dar paso a un sonido híbrido y global.

0: las corrientes principales y los nuevos rumbos que definen al pop actual se agrupan en las siguientes tendencias estructurales: la era post-género y las fusiones salvajes.
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Los artistas ya no producen álbumes de un solo estilo. La tendencia dominante es el Will Henry Blending, mezcla de salvaje de géneros, donde un mismo tema puede transicionar del pop sintético al trap, al folclore local o a la electrónica.

Bien, amigos, no cabe duda que entre más pasa el tiempo, la música va cambiando de manera vertiginosa. Un caudal de nuevos estilos que no duran ni la víspera. Cuando ya salió un nuevo sonido, producto de la inmediatez en la que hoy vivimos. Aquí nos volveremos a encontrar la semana próxima, cuando el sol salga y la rocola gire. Hasta entonces.

Bien, amigos, hasta aquí le llegamos en esta primera parte de la rocola. Yo regreso en un momento para continuar en la segunda parte del programa.

0: sigue con La Rocola. Vamos a una pausa y regresamos.
1: Aquí seguimos, amigos. Continuamos platicando con ustedes sobre la fascinante historia del rock and roll en México. Mientras estaremos escuchando melodías de aquellos años dorados, seguimos hablando de los solistas que dejaron atrás a sus grupos, pero con poco éxito. Continuamos.

Nos quedamos hablando de los Abson, originarios de Agua Prieta, Sonora, de los pocos grupos que pegaron y se quedaron buen rato en la esfera del éxito. Originalmente sus integrantes fueron aparte de Frankie Gámez, Raúl Cota en el bajo, Gilberto Maldonado en el saxofón, que le dio un sonido diferente al grupo, distinguiéndolo de los demás grupos, y el vocalista Leopoldo Polo Labastida.

La originalidad de los Abson estribó en que llegaron a la Ciudad de México como prácticamente el primer conjunto con un metal en su estructura, el saxofón. Su éxito más sonado fue en un café, cover de la canción en inglés Under the Boardwalk, que interpretaban The Drifters, y que ya se había mencionado el pasado programa como una interpretación de Alberto Vázquez.

Otros números conocidos fueron Popeye, Anoche me enamoré, un excelente cover de Tonight I Feel In Love, que fue el primer éxito en 1959, de The Tokens, Atrás de la raya y Sueña dulce nena. Los Hitters fue un grupo muy profesional originario de Chihuahua que destacó con Hanky Panky y en menor medida con las canciones María Baja, Milagro de Amor y Ahora estoy solo. Soy un hombre respetable de los Kings. Fue de los números más sonados.

0: Los Rockin' Devils fueron de los más prominentes y cuidadosos productos comerciales. Provenían de Tijuana y tenían de vocalista a Blanquita Estrada. Con una melódica voz, grabaron extensamente y tuvieron una larga cadena de éxitos en el hit parade radial, la televisión y las ventas de discos. Entre sus canciones más sonadas, aunque bobaliconas, se cuentan Bule Bule, cover de Woolly Bully de Sam Disham and the Pharaohs, Todos Quieren a Lupe, Chicharras Dulces, Gloria, un éxito de Van Morrison en 1965.
1: Uno, dos, one, two, three.

John Eager y El Lupe, cover de la canción Hang as Loopy de The McCoys. Aquí fue una ingeniosa adaptación fonética a la canción original. Sigue la lista de estos grupos: Pata Pata, Susy Q, La Chica Yeye y desde luego Perro Lanudo. Los Rockin' se mantuvieron activos hasta 1969 y cerraron con la canción Esos Fueron Los Días y El Juego de Simón. Y hasta aquí le llegamos, amigos, pero continuamos la semana próxima. Aquí nos

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3: Gracias por continuar en el 100.5 FM esta noche, 5 de octubre del año 2026. Ya son las 11 en punto, 17 grados centígrados, un cielo mayormente nublado, la noche está húmeda. Cúbrase y, por supuesto, le recomiendo una bebida caliente para disfrutar de la programación de Radio Universidad. Ya viene nuestra programación nocturna. Yo soy Marta Casas, lo invito a que se quede. Bit a Bit, Cultura en la Red, es lo que sigue con mi compañero Efraín Vázquez. Quédese aquí, también hay muy buena música. Hasta mañana.

0: Muy buenas noches, les saludo con mucho gusto su servidor y amigo Efraín Vázquez Monsiváis a través de las ondas hercianas del 100.5 de FM aquí de Radio Universidad. Saludo con mucho gusto a la persona que está a mi lado, doctor en ciencias de enfermería Isaías Iván Briceño Rodríguez. Él nos viene a hablar sobre un tema muy importante que es la participación del paciente y la familia a la seguridad del paciente.
1: Hola, hola, buenas noches.
0: Bienvenido, doctor. Doctor, pues estamos dentro de la radioserie académica Aprender para cuidar sin daño, voces de enfermería para construir una cultura de seguridad. Esto dentro de las actividades del tercer foro de seguridad del cuidado y gestión de riesgo que coordina amablemente y atinadamente la maestra en ciencias de enfermería, Miriam Karina Ortiz Rivas, a la cual le mando un afectuoso saludo. Y para esta semana hablamos específicamente de este tema. Doctor, desde su experiencia en el hospital, ¿qué significa que un paciente participe en la seguridad de su cuidado?
1: Yo lo identifico en un tema, en una palabra, aliado. Tanto el paciente como la familia se pueden convertir en aliados para la participación y la prevención de riesgos dentro del cuidado del paciente. De esta forma, a través de la información que se le puede dar al paciente y al familiar, pueden ellos ser vigías precisamente de esta seguridad que se le está proporcionando al paciente durante su atención hospitalaria.
0: Muy importante. ¿Qué aporta la familia cuando el paciente desea que esté involucrada?
1: Primeramente es la segunda fuente de información más importante acerca de la evolución del paciente. Cuando el paciente tiene la capacidad de hablar, bueno, él nos habla de síntomas, nos habla de lo que siente, la parte física. En cambio, el familiar nos habla de estos cambios que le ha generado la enfermedad, el impacto que ha tenido durante el tiempo que la padece, con afectaciones en la vida diaria. Y precisamente yo creo que eso es una de las cuestiones más importantes que debemos de abordar. El objetivo es precisamente aliviar el dolor físico para poder reintegrarlo a esta dinámica social que él tenía antes de la enfermedad. Entonces, eso también nos ayuda muchísimo porque hay ciertas situaciones que el paciente, por estar pensando en su dolor, no ve precisamente cuestiones que han cambiado dentro de su actuar. O sea, los pacientes dicen, no tengo hambre, okay, pero el familiar nos dice, ha bajado como 10 kilos, ha bajado como 5 kilos.
0: Un complemento informativo importantísimo.
1: Exactamente. Entonces, lo digo nuevamente, son aliados precisamente en esta parte de ser vigías del cuidado del paciente.
0: Y es muy importante porque, bueno, en primer lugar, en veces el paciente no puede hablar o va herido o va, y el acompañante es el que trae toda la información, ¿verdad, doctor?
1: Así es.
0: ¿Cómo se logra esa colaboración sin trasladar al paciente o a su familia la responsabilidad que corresponde al equipo de salud?
1: Hay una cuestión muy importante, algo que yo utilizo dentro de mi propia práctica, es proporcionarle información. Proporcionar información sobre lo que le pasa al paciente, de dónde surge, por cuál fue la causa por el cual su paciente está en esas condiciones es muy importante. Proporcionar información sobre lo que se le está haciendo en ese momento también es muy importante. Hay una cuestión muy importante en cuando se atiende, sobre todo en el área de urgencias. Yo estoy directamente la práctica clínica en el área de urgencias. Y entonces es alejar al paciente, al familiar directamente de la situación. Pero es

0: No que se quede de observador, no sé, que se quede de participante, pero sí integrarlo a través de la comunicación. La comunicación de decirle al paciente, en este momento su paciente se encuentra de esta forma y estamos realizando este procedimiento. Nos quita un minuto con información cada 5 minutos y el familiar se queda muy, muy tranquilo en esa parte. En estas áreas de urgencias, en la parte de hospitalización, esa información le permite al familiar ser esta parte de vigía, de observar los cambios. Generalmente, algunos profesionales comentan, dicen, es que yo no le digo porque después me va a estar preguntando a cada rato. Pues, no, al contrario, hazlo partícipe, dile, porque tú vas a estar con otro paciente y a lo mejor esos 10, 15 minutos que le diste a otro paciente cambia el estado del paciente. Entonces, no traslades la responsabilidad precisamente al paciente, pero sí dile que te informe. Que en el momento en el que observe algún cambio mínimo que sea, te informe. Y ya tú puedes acudir directamente e informarle por qué fue ese cambio y si hay la necesidad de realizar alguna actividad en específica. Y en ocasiones los familiares participan en esa decisión. Participan en la decisión y en la actividad que se está realizando. Simplemente con decir, es que mi paciente está tosiendo mucho. Ah, ok, voy, tranquilizo al familiar, tranquilizo al paciente y en esta parte vamos a participar. ¿Cómo participa el familiar? Ah, sabe que vamos a movilizarlo. Por ahí trae una retención de secreciones, vamos a movilizarlo, vamos a cambiarlo de posición y integras. No es de él la responsabilidad, pero se integra la actividad. Y al mismo tiempo él va aprendiendo de que ya cuando se presente de esta forma, pues él ya va a saber qué hacer.
1: Y fíjese que es una cadena de buenas decisiones o malas decisiones, porque dependiendo de la información que traiga o que surja, son las decisiones de quien le receta.
0: Exactamente, sí.
1: Porque le aplique, ¿verdad?
0: Exactamente. Y también es esta parte de que él sepa verdaderamente qué es lo que tiene que decir al personal que cuida. Identificar y saber momentos, características, situaciones que se van a presentar.
1: Sí, la siguiente pregunta, maestro. Doctor, al ingresar al hospital, ¿qué información conviene que el paciente o su acompañante compartan con la enfermería? Hablando de lo que estamos...
0: Generalmente siempre nos vamos primeramente por la parte física. O sea, ¿qué es? ¿Cuál ha sido el cambio? ¿Cuál es la sintomatología que cambia el que ha cambiado la situación? Si tiene dolor, algún deterioro de alguna función. Es decir, mi paciente caminaba, ahora disminuyó el caminar. Mi paciente en algún momento estaba hablando y perdió la posibilidad de hablar. Mi paciente se desmayó. Y evidentemente la historia del paciente. ¿Hace cuánto tiempo tiene o no una enfermedad? Los medicamentos. Los familiares se vuelven expertos en medicamentos. Es algo que el familiar aprende porque está al pendiente. Entonces, ya uno le pregunta, ¿y qué toma? Mire, toma esto, y esta la tomo cada 2 horas, esta cada 3 horas, esta cada 4 horas. Yo siento que cuando se toma esta, siente mucho mejor. Él no sabe por qué, pero él ve que su paciente mejora, ¿no? Entonces, es una información que es muy rica, y bueno, si la pregunta es, ¿qué información? Todo. Todo lo que él ha visto desde que está en contacto con su familiar.
1: Finalmente, todas las personas, yo me incluyo entre ellas, que vamos a un doctor, vamos a enfermería, es porque ya nos sentimos muy mal, ya pasamos varios días, ya estamos manoseados de muchos remedios caseros o de automedicar.
0: Tomamos malas decisiones.
1: Sí, sí, sí. Antes de administrar un medicamento o realizar un procedimiento, ¿qué preguntas puede hacer el paciente si algo no le queda claro?
0: El familiar o el paciente por sí mismo no tendría por qué hacer ninguna pregunta. ¿Por qué no tendría que hacer ninguna pregunta? Porque es la obligación de nosotros como personal que cuida proporcionar esa información. Uh-huh. Es una obligación y es obligación de nosotros tener esa parte de que quede claro precisamente qué procedimiento o qué se le está realizando a ese paciente. Sí puede preguntar. Sí, y sí tiene totalmente la obligación y el derecho de preguntar si no quedó entendible. Generalmente es por automático, ¿no? Nosotros tenemos esta parte de hablar con tecnicismos. ¿Por qué? Porque así compartimos entre los profesionales y lo utilizamos también con el paciente. Pero él sí puede decir, oye, es que no entendí esta palabra que usted me está comentando, no sé a qué se refiere. Ah, entonces ya, nos toca a nosotros ahora sí responder esa parte. Ah, mire, esto es un antibiótico o va a tener esta información. Incluso hay situaciones o procedimientos que se tienen que ir explicando en ese momento. En ese momento para dar cabida a generar esta seguridad con el paciente de que nosotros sabemos lo que estamos haciendo, que es en bien de él y que él no esté tenso por no saber qué es lo que está pasando. Entonces, en ese momento, ir explicando y respondiendo todas las dudas que se le generen.
1: Bien, doctor. Sin identificar a ninguna persona, ¿puede compartir un ejemplo en el que una observación del paciente o una familia ayudó a aclarar una situación, a prevenir un riesgo?
0: Tengo presente uno y la verdad ha sido de una experiencia que no se me ha olvidado a pesar de los años. Yo creo que ya pasó unos 15 años de mi experiencia. Yo estuve en el cuidado de una paciente que había sufrido 3 infartos, tenía un ventilador mecánico y bueno, por la duración del ventilador mecánico se le hizo una traqueostomía, un orificio para poder conectar aquí el tubo y que la máquina pudiera respirar. Yo duré en contacto con ellos un mes. En ese mes la familiar fue mi aliada. Yo le llamé aliada porque yo le enseñé a identificar las señales de riesgo en el paciente, de la coloración de los labios, la coloración de las uñas, la forma de respirar, la expresión facial, es que esto tiene este significado. Y conforme pasaban los días, yo le mostraba el ventilador. Le decía, mire, cuando este numerito esté así y esté marcando la alarma y esté así, avíseme, por favor, de forma inmediata. ¿Qué significa esto? Ah, mire, es que ahí podemos tener un problema de obstrucción. Entonces, vamos a utilizarlo. Fue esta parte del entrenamiento porque la familiar se iba a ir a su casa con el ventilador.
1: Ah, ok.
0: Entonces, fue de irle también enseñando esta parte técnica. Si no le enseñábamos esa parte técnica, el ventilador podía estar sonando, pero ella no iba a saber qué hacer. Entonces, ya en ese mes, yo le mostré esa parte. Le dije, bueno, si suena y dice esto, se corrige con esta parte, ¿no? Dele posición, algo muy, muy básico. Tampoco es muévale, ¿no? O sea, nada más avíseme y yo ya le muestro qué hacer en su paciente, no en el ventilador. Y bueno, pasa un mes, yo me voy a otra área y entonces me acuerdo, ya no estaba bajo mi cuidado y yo estaba atendiendo otro paciente y ella va y me dice, oiga, Iván, es que sabe que está sonando la alarma de la presión del aire del ventilador, ¿qué hago? No, pues ya, fuimos, la revisamos, le dije, ya le escuchó los pulmones porque hasta eso le mostramos, o sea, auscultar para saber el cambio. Me dice, ya la ausculté y no escucho aire. Dice, ah, ok, bueno, a ver, esta alarma, ¿qué dijimos que era? No, pues que probablemente había una obstrucción. Bueno, ¿qué vamos a hacer? Ah, pues hay que aspirarla. Bueno, pues ándale, vamos a aspirarla.
1: Qué barrera.
0: Y ella la aspiró y ¡puf! Salió todo. Salieron muchísimas secreciones. El problema ahí fue que pues no se había movilizado a la paciente. Se había quedado otro familiar que no había estado en contacto con ella, entonces le daba miedo, ¿no?
1: ¿Qué enfermedad tenía este?
0: Era una paciente con hipertensión arterial y un grado de insuficiencia cardíaca, lo que le llevó a los tres paros cardíacos.
1: ¿Y estaba al borde de la muerte? ¿Estaba delicada?
0: En algún momento sí, pero a mí me sorprendió porque después de eso, la señora en su casa con ventilación mecánica estuvo un año con ventilación mecánica. Ya después de esa experiencia, la familiar me hablaba, oiga, venga a visitar a mi mamá, y yo iba y no, la señora tenía 85 años, mejoró muchísimo cuando se fue a su casa, se levantaba, no caminaba, pero ella ya movilizaba y todo, muy muy bien.
1: Qué padre. Ajá. Sí, y es sí. Por una buena información que paciente.
0: Exactamente, porque la familiar aprendió a manejar tanto el ventilador como darle rehabilitación respiratoria a la señora. Se recuperó muchísimo.
1: Son de esas historias de éxito.
0: Sí, la verdad que sí.
1: Doctor, algunas personas temen parecer desconfiadas si preguntan. ¿Qué pueden decir o hacer enfermería para que se sientan cómodas al expresar su duda, una duda?
0: Yo creo que ahí la experiencia que tenemos, las malas experiencias que han tenido los familiares desde la historia, desde el hecho de llamarle paciente al paciente, ¿no? Y al familiar al mismo tiempo, porque paciente, pues estate paciente. Yo te voy a entender, yo te voy a atender, pero tú vas a estar ahí sin decir nada y bueno, tienes que hacer todo lo que yo diga. Esa es la historia del, uh-huh. De la palabra paciente, de paciencia. Es que sé paciente. No, yo creo que ahorita en esta parte todavía sufrimos de personas, es que es mi paciente y pues él tiene que hacer lo que yo le digo. No, o sea, él va a ser entre los dos y vamos a proporcionar cuidado entre los dos. Y ellos a su vez, a nosotros dar esa información, al abrir ese caminito de información que él tiene que tener, le genera seguridad. Porque sí, sí me ha tocado otra vez. Es que le pregunté a usted porque al otro profesional le pregunté y no me quiso responder. Ah, ok, bueno, puede ser. Sí, nos podemos enfrentar a eso. Pero pues también el otro profesional debemos de entender que puede tener otros pacientes. Ahorita con la saturación de los servicios, pues tenemos un pequeño conflicto de saturación de trabajo. Pero primeramente nosotros como profesionales, darles la seguridad respondiendo a cada una de sus preguntas.
1: Muy importantísimo. Como docente, ahora sí, su otra faceta. Como docente, ¿cómo enseña a sus estudiantes a escuchar al paciente como parte del equipo del cuidado?
0: Cuando estamos en la práctica clínica y generalmente, bueno, solicitamos permiso al profesional. Ellos se quedan a cargo también de un personal de enfermería adscrito a la institución. Un profesional que tiene a su cargo de 5 a 7 pacientes. En ese momento, cuando nosotros llegamos a la clínica, le comentamos al profesional, al enfermero, a la enfermera, que nos deje a nuestro cargo un paciente. Y entonces, cuando nosotros nos quedamos a cargo de ese paciente, nos acercamos al paciente. Y hay una técnica que yo les menciono previamente. Digo, no van a llegar y le van a preguntar directamente, porque eso le va a crear inseguridad al paciente. Ustedes acérquense y buenos días, ¿cómo se encuentra? Ay, ¿quién lo acompaña? No sé, una plática casual. Y en esa plática el paciente va a comenzar a hablar de su enfermedad. Y cuando él inicia a hablar de su enfermedad, va a ser la pauta para que ustedes empiecen a preguntar cómo se ha sentido, qué ha cambiado, qué ha empeorado, con qué se ha mejorado. Y yo lo hago una vez con ellos. Ellos me acompañan. Y ya posterior, yo soy el acompañante. Y si les faltó algo, le digo, ¿sabe qué? Le faltó preguntar esto. Vaya, pregúntale.
1: Ah, ok.
0: Vaya, pregúntale. Entonces ellos se regresan. Oh, ¿sabe qué? Que sí se me olvidó preguntarle esto. Ah, y ya como es un segundo acercamiento y el paciente se dio cuenta de que le estás poniendo atención, te va a responder sin ningún problema. Entonces ya no aplica aquí la simulación, sino que ya a través del contacto directo con el paciente vamos teniendo este acercamiento, esta comunicación con él, y es la forma en la que podemos solventar esa parte, porque el estudiante, al tener el primer contacto en un área crítica como urgencias, pues se siente muy abrumado, porque son muchos pacientes con muchas enfermedades. Entonces, en ese momento, no, nos hacemos cargo de un paciente. Y él hace todo el procedimiento, todos los procedimientos desde el inicio. Desde presentarse hasta entregarle el paciente al profesional que se queda a cargo. Y entonces yo los acompaño en todo ese trayecto, resolviendo dudas, retomando aprendizajes dentro de la teoría aplicados ya a la práctica.
1: Y muchas de las veces ya a quien se hace cargo del paciente profesionalmente, el doctor o el especialista, pues ya la tiene bien
0: facilita. Es una descarga. Porque ya con una sola vez, ya eso también le genera confianza al profesional, es decir, lo puedo dejar solo con vigilancia. O sea, él puede ir a hacer las actividades, pero obviamente yo lo voy a estar viendo desde acá para ver cómo se desenvuelve.
1: Excelente, doctor. ¿Qué aprendizaje de su trabajo directo con pacientes ha cambiado su forma de enseñar seguridad del cuidado?
0: Hay una enfermera de la cual yo aprendí precisamente esto de la comunicación. Yo estaba de pasante en un centro de salud y no había tenido contacto con ella. Y ella me recibe muy bien y empieza a explicarme cómo funciona el servicio. Y en ese momento llega una paciente, era una toma de Papa Nicolau para cáncer, una prueba para detectar cáncer cervicouterino. Y aquí pues teníamos un problema, porque pues yo siendo hombre, sí, y sí. Entonces así como que primero, o sea, y ¿sí puedo estar aquí? Dice, sí, no te preocupes, o sea, somos profesionales, nada más que yo lo voy a hacer y tú vas a estar apoyando a la paciente. Yo estaba del lado de la cabecera con la señora y ella estaba haciendo el procedimiento. Y lo que yo aprendí de ella es que iba explicando paso por paso por paso. El más mínimo detalle, ella lo explicaba. Sí. Y era, bueno, un espejo que parece como un patito y hace ruido. Entonces, ese ruido, o sea, y me sorprendió porque ese ruido que escuchaste es metálico. Ese ruido que escuchaste es el patito, la pinza. Y luego, ¿va a estar frío? ¿Va a estar frío? Se va a sentir una presión, o sea, paso por paso, y la señora tranquila porque ella adelantaba, le explicaba lo que iba a pasar antes del procedimiento.
1: Importantísimo eso, ¿verdad?
0: Y entonces eso le generó mucha confianza y eso a mí se me quedó muy, muy grabado. O sea, y afortunadamente fue dentro del proceso de formación. Entonces ya a partir de ahí yo ya lo apliqué durante toda mi carrera.
1: Sí, porque realmente, digo, la confianza, se ganó la confianza primero de ella y luego, bueno, hay un hombre acá, me está acompañando de este lado.
0: Exactamente,
1: Me está observando directamente.
0: Sí, sobre todo por un procedimiento muy sensible, ¿no? por procedimiento muy muy sensible, y en su momento nosotros como hombres nos enfrentamos también a esa controversia.
1: Así es, doctor. ¿Qué puede hacer el equipo para comprobar que las indicaciones se entendieron sin limitarse a preguntar? ¿Quedó claro?
0: Hay una técnica que yo utilizo, es más que preguntarle qué queda claro. Bueno, a ver, ahora, explíquemelo. De todo lo que yo le dije, ahora usted explíquemelo a mí.
1: Ah, okay.
0: O sea, es como algo que utilizamos mucho con los estudiantes, pero también con los familiares funciona muy bien. A ver, entonces ahora explíqueme qué es lo que va a hacer. Explíqueme para qué son los medicamentos, cómo se los va a tomar. Y si hay alguna duda, yo lo apoyo en este momento. De una vez para ir tomando anotaciones.
1: Que haya una retroalimentación.
0: Exactamente,
1: ahí.
0: Exactamente, uh-huh. Sí. Y sobre todo hay algunos familiares muy dedicados que llevan su libretita y toman notas. Entonces, a ver, enséñeme su nota. A ver, ¿qué puso en su nota? Ya, nosotros los revisamos y yo, no, mire, aquí está mal. Aquí póngale así porque estaba mal interpretado. Entonces ya es esta parte de la retroalimentación hacia nosotros.
1: Pues bien, doctor, se nos terminó el tiempo justo con preguntas muy acertadas, muy adecuadas, con este tema de participación del paciente y la familia a la seguridad del mismo paciente. Doctor, ¿algo más que agregar?
0: Bueno, invitar a los profesionales del cuidado de cualquier área de la salud, en cualquier área específica, a generar confianza a través de la comunicación y resolver las dudas de pacientes y familiares.
1: Perfecto. Doctor, le agradezco mucho su participación en esta semana.
0: Muchas gracias.
1: Y recuerde que este programa es un capítulo más de Aprender para Cuidar Sin Daño, de esta radioserie académica bajo la coordinación de la maestra en ciencias de enfermería, Miriam Karina Ortiz Rivas. Y nos vemos la próxima semana. Le agradezco mucho en control el maestro a Félix Chávez. Este programa estará en línea en nuestras redes www.radio.uget.mx, en nuestra página Radio UGET 100.5, y recuerde que cualquier duda al 827-1214. Por su atención, muchas gracias. Muy buenas noches.
0: Buenas noches.

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3: La música al servicio del culto cristiano, sea católico, protestante, ortodoxo o de otra confesión, es uno de los capítulos más interesantes y complejos de la historia del arte sonoro, ante todo occidental. A diferencia de otras religiones, más rígidas y sujetas a normas estrictas e inalterables desde tiempo inmemorial, el cristianismo, en parte por la necesidad de propagarse, en parte por el ansia de poder y ostentación, ha sido siempre permeable al desarrollo de las ideas, criterios y hasta modas de un período u otro. Todo esto se refleja claramente en su aspecto visual y auditivo, es decir, en el aparato estético que transmite o alaba su mensaje. La arquitectura, la pintura y, por supuesto, la música son buenos testigos de esta metamorfosis sostenida que por momentos sufre retrocesos, por momentos avanza, se detiene, decae y finalmente recobra sus fuerzas y se lanza a nuevas aventuras y experimentos. El programa de hoy está integrado justamente por una serie de fragmentos de música litúrgica para voces a capella o con acompañamiento instrumental pertenecientes a distintas épocas y latitudes y que ilustran, cada uno a su manera, lo dicho al principio. La interpretación estará a cargo del conjunto The Sixteen, dirigido por Harry Christophers, y de los grupos Capella Amsterdam y Schoenberg Ensemble, a cargo de Daniel Royce. En la primera secuencia escucharemos el Gloria a 12 de la misa Ecce Terre Motus del compositor francés Antoine Brumel, quien vivió entre 1460 y 1513 aproximadamente y se ubica pues en la época de florecimiento de la polifonía vocal renacentista. Lo sigue Igor Stravinsky con su Kyrie, Gloria y Credo de la misa de 1959, el mismo año en que nacía en Escocia James Macmillan, de quien oiremos su Christus Vincit de 1994.

Daniel Royce, director de la Capella Amsterdam y el Schoenberg Ensemble, y Harry Christophers al frente del conjunto de Sixteen, con una selección de fragmentos de música religiosa para voces e instrumentos de los compositores Antoine Brumel, Igor Stravinsky y James Macmillan. Y proseguimos con una interpolación de páginas de Igor Stravinsky por Daniel Royce al frente de Capella Amsterdam y el Schoenberg Ensemble, y de otra gloria de la polifonía renacentista, el flamenco Josquin des Prez, que nos interpretan Harry Christophers y The Sixteen. Se trata del Sanctus Benedictus de la misa de Stravinsky, seguido por Tu Solus Qui Facis Mirabilia de Josquin des Prez, el Agnus Dei, nuevamente de Stravinsky, y finalmente dos páginas más de Josquin, Pater Noster y Ave María.

Sanctus Benedictus y Agnus Dei de Igor Stravinsky, Tu solus qui facis mirabilia, Pater Noster y Ave María de Josquin des Prez, interpretados respectivamente por la Capella Amsterdam y el Schoenberg Ensemble, que dirigió Daniel Royce, y el conjunto de Sixteen bajo la dirección de Harry Christophers. Y para completar nuestro programa de hoy, las sonoridades vocales e instrumentales del barroco italiano, una vez más de la mano de Harry Christophers y de Sixteen. De Antonio Lotti, su Crucifixus a 8, y de Domenico Scarlatti, Iste Confessor.

0: Harry Christophers y The Sixteen completaron nuestro breve panorama de la música religiosa a través de los siglos con Crucifixus a 8 de Antonio Lotti y de Domenico Scarlatti, Iste Confessor. Y yo, por mi parte, me despido de ustedes hasta la próxima edición. Muchas gracias.
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3: ¿Qué tal? Gusto saludarlos. Soy el maestro Miguel Ángel Burciaga Díaz. Bienvenidos a La Partitura. En esta ocasión vamos a empezar con una nueva tanda de programas. Esta semana vamos a hablar de un movimiento cultural, musical, que fue muy importante, que fue el nacionalismo latinoamericano, porque fue el momento en el que por primera vez los compositores de nuestro continente empezaron a tener una presencia en el mundo musical académico que no tenían. Si bien la práctica de la música académica en Latinoamérica remonta desde la época virreinal, que se imitaban los estilos del barroco y ya hacia los años independientes de nuestros respectivos países, que más o menos coincidieron, pues empieza a imitarse sobre todo las tradiciones clásicas de Europa, pero todavía ya ha iniciado el siglo XX, la tendencia del compositor latinoamericano era imitar al compositor europeo, copiar sus estilos, copiar lo que se creía que era lo más avanzado del repertorio y aspirar a componer lo que fuera obviamente lo más destacado de Europa. Pero había dos grandes problemas. El primero era el anacronismo por el tipo de comunicación que existía en aquel entonces. Los estilos musicales llegaban muy tardíos a Latinoamérica y la modernidad que copiaban a veces estaba a antigua Europa de hace 30, 40 años. Y la otra cosa es que no había una personalidad en la música latinoamericana. Si bien había compositores destacados, como por ejemplo en México estuvo el caso de Ricardo Castro, no había una personalidad que distinguiera esa música como propia de nuestra nación o de las naciones latinas. Es por eso que hacia los años 20 y 30 empieza una nueva corriente que también se acelera por la facilidad de comunicación que empieza a haber ya entre el viejo continente y lo que empieza a llegar también a Estados Unidos, donde los compositores se actualizan más y empiezan a sentir que no solo es imitar la vanguardia, sino que es momento de hacer hincapié en los elementos propios de la música latinoamericana. Esto también por muchos movimientos sociales que influyeron, que fueron cambiando y separando y cambiando mucho el mapa, sobre todo después de la Primera Guerra Mundial, que se desarman los grandes imperios europeos, pues empieza a surgir un interés porque existan voces propias en Latinoamérica y en muchas partes del mundo, y pues también países latinoamericanos como México, que después pasaron procesos sociales que exacerbaron el nacionalismo, como aquí fue el caso de la Revolución, pues empieza a aparecer esta necesidad de generar una identidad nacional que estuvo un poco, que si bien se buscó desde lo político, de lo social y lo económico con las independencias, faltaba un poco arraigarse desde lo cultural, ¿no? Y eso fue lo que se empezó a buscar con un movimiento simultáneo, aunque no siempre conjunto, en diversos países latinoamericanos. Hoy vamos a poner uno de los primeros ejemplos. a través de un compositor argentino, el maestro Alberto Ginastera, que, bueno, él fue uno de los grandes fundadores y impulsores de la música académica argentina. Él tuvo una formación, la verdad, envidiable. Él se forma en Estados Unidos como compositor. Allá sería compañero del compositor mexicano Carlos Chávez. Después tendría cursos de especialización en Europa, en Alemania, en Francia. Estudió las principales vanguardias y vuelve a Argentina no solo con las ganas de componer, ¿no?, que hizo una gran cantidad de repertorio, sino que además fue un gran fundador y creador de muchas instituciones argentinas. Fue el creador de los primeros centros de composición contemporánea en Argentina. Fue el fundador de una de las facultades de música más importantes de allá, que fue la Facultad de Música de la Universidad Católica Argentina, que durante años formó a los compositores de mayor vanguardia y a los mejores directores de orquesta hasta el día de hoy. Fue fundador de muchos ensambles de cámara, de temporadas que impulsaban la ópera, la música sinfónica, e incluso fue maestro de grandes figuras, ¿no? La más destacada de todas, pues, es justamente Astor Piazzolla. Ginastera fue un gran compositor, pero él, a pesar de vivir en Buenos Aires y radicar ahí, su apego era hacia la música folclórica, la música del campo, de la famosa pampa argentina, y sobre todo le motivaba mucho la figura del gaucho. El gaucho argentino es el hombre del campo, el que se encarga principalmente de las labores

digamos, el más fuerte, el más viril, y se mostraban como en competencia a cierto sismo. Esa fantasía, ese mundo del campo le encantaba a Ginastera, y él lo fue estilizando en todas sus obras. O sea, él nunca abandona la figura del gaucho, aún en obras que ya no citan textualmente que esto es un malambo, esto es una danza pampeana o algo así, sino sobre todo lo empieza a explotar en su música de cámara. Para muestra, hoy les traigo dos obras magníficas de este gran maestro. La primera es la Pampeana número 1 para violín y piano, una de las piezas de virtuosismo más complejas del siglo XX a nivel mundial para el instrumento del violín. Ya la van a escuchar. El piano en realidad es un instrumento de fondo, toda la carga va sobre el violín. De hecho, es una de las piezas que se suelen frecuentar en los concursos de gran jerarquía en el mundo. Y la otra que vamos a escuchar es una de sus obras más impresionantes y maduras, una de las más admiradas también a nivel mundial, que es su sonata para guitarra, una sonata para guitarra sola, de las más desafiantes del repertorio guitarrístico, pero que es tremendamente hermosa e interesante. Así que bueno, vamos a escuchar estas dos obras. La Pampeana la vamos a escuchar de la mano de un gran violinista argentino, el maestro Rubén González, y la pianista Bárbara Nisman. Y la sonata de guitarra la vamos a escuchar a través de un guitarrista italiano, el maestro Aniello Desiderio.

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4: Con fecha de hoy, retiro de tu vida mis tropas de ocupación. Me desentiendo de todos los invasores en cuerpo y alma. Nos veremos las caras en la tierra de nadie. Ahí, donde un ángel señala desde lejos, invitándonos a entrar.
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Las plumas de los pájaros se ven tan tranquilitas cuando se sueltan y van cayendo poco a poquito. Hasta parece que van durmiendo una siesta. ¿Has visto cómo es una pluma? Es bonito dejar que los ojos vayan descubriendo tantas partecitas que tienen las plumas. Además, a los dedos les gusta tocarlas y a la piel de todo tu cuerpo se le sale una risita de gusto cuando una pluma se le pasea por encima. ¿Te gustaría vestirte de plumas? En estos días ya no se usa, pero en tiempos de los aztecas se hacían cosas preciosas. Abanicos, coronas, aretes, penachos y hasta tapetes y capas de plumas y tela. En una tela iban pegando de una en una todas las plumas. Hacían figuras y dibujos de todos colores. Como en México hay tantos pájaros y tan bonitos, pues había plumas para todos los gustos. Pero hasta eso, qué bueno que se pasó esa moda, porque si no, a lo mejor ahora ya no quedaría ni un pájaro de colores en todo el país. De todos modos, si tu mamá te regala unas cuantas plumitas de un plumero, puedes jugar a que eras azteca y hacerte con un papel tu escudo, tu abanico, tus aretes, tu corona. Uy, verás qué padres te pueden quedar.

0: Vamos a contar un cuento, mije, que se llama El tlacuache que inventó la solfa. O sea, el tlacuache que inventó la música. Sucedió que en un tiempo había un tlacuache ya viejo. Estaba fastidiado y cansado de estar viviendo solo y sin nada que hacer en su cueva. Pensó en ir a dar un paseo por el campo para ver si encontraba un amigo o algo que hacer. Y había caminado un rato cuando se encontró junto a un árbol a una tusa vieja. El tlacuache le preguntó:
1: Amiga tusa, ¿qué haces aquí tan solita y tan triste?
2: Estoy esperando a alguien que me ayude a conseguir comida,
0: le contestó.
2: Yo ya estoy vieja y no puedo hacer nada.
1: Ah, pero tú puedes ayudarme,
0: le dijo el tlacuache.
1: Busco un amigo joven y fuerte para que entre los dos hagamos un bien.
0: Se fue el tlacuache. Más adelante se encontró con un venado y le dijo:
1: Venado, buen amigo, ¿qué miras con la cabeza en alto?
3: ¡Shh! Cállate, no hables fuerte, le dijo el venado. Un cazador me viene siguiendo y me quiere matar.
1: ¡Ójole! Pues no vas a ser mi compañero. Si te quieren matar, también me pueden matar a mí. ¡Yo ya me voy!
0: El tlacuache se sentía muy cansado y pensó descansar. Se acostó, pero no le llegaba el sueño por estar pensando cómo haría para no aburrirse tanto, para no estar tan solo. Así estaba pensando cuando oyó el rechinido de unos palos. Así estaba pensando y los palos rechinaban. Rechinaron 6 veces y en cada rechinido el tlacuache tenía un pensamiento. Al primer rechinido pensó: ¿a dónde iré? Y entonces se le ocurrieron las notas do y re. Al segundo rechinido pensó: es mi o el monte. Y así nació la nota mi. Al tercer rechinido pensó: hacen falta amigos. Y de allí nació la nota fa. A la cuarta vez dijo: ando solo yo. Y así nació la nota sol. La quinta fue: pienso mucho en la soledad. Y de ahí nació la nota la. Al último exclamó: ahora sí ya sé qué voy a hacer. Y de ahí nació la nota sí. El tlacuache ya sabía lo que iba a hacer porque ya había pensado en ser maestro, y las notas que había pensado eran lo que iba a enseñar. Se fue a tomar agua y llegó a una cascada donde oyó que caían las gotas sobre una hoja y se puso muy contento. Gota por gota las fue nombrando:
1: do, re, mi, fa, sol, la, si.
0: Y las repasó muchas veces para que no se lo olvidaran.

Las personas grandes vamos pasando los días en nuestro planeta, en nuestros países y nuestras ciudades, usándolas, construyéndolas y gastándolas. Casi nunca se nos ocurre pensar en algo que a los niños les importa más. Este mismo planeta, este mismo país, tiene que durar mucho para que cuando ellos crezcan todavía sirva para vivir. Y para que nos dure, pues hay que cuidarlo bien. Porque lo que sea de cada quien, nos ha salido bastante bueno, ¿no? Pero pues ya se va gastando con el uso. A ti te va a tocar vivir en él cuando seas grande. A los grandes ya no. Pero pues no hay que ser. Ni modo que les dejemos un mundo todo amolado a los que vienen detrás. Claro que para cuando tú seas grande, a lo mejor te puedes ir a vivir a la Luna o a Júpiter o a otro planeta que te guste más. Pero eso no sabemos si te va a tocar a ti o a tus hijos o a tus nietos. Si te toca a ti y a ti se te antoja, pues qué padre. Pero si no, vas a vivir aquí en la Tierra, en este mismo planeta en el que hoy vivimos todos. A los adultos eso se nos olvida, pero estaría bueno que los niños nos lo fueran recordando. Porque entre todos, grandes, chicos, viejos y bebés, tenemos que chiquear a nuestro planeta para que siga durando muchísimos años.

0: Ay, estamos tan acostumbrados a que las flores huelan rico. Ay, ay, ay, ¿y a quién no le gusta oler un clavel o un ramo de jazmines? Una varita de nardo en la recámara. En las noches huele rica la recámara. Pero fíjate que nosotros sabemos de una flor que huele feo. Sí, se llama la flor del pato, porque dicen que se parece a los patos. A los patos como que no les gusta mucho que los anden comparando con esa flor. Se enojan porque dicen que ellos no apestan tan horrible. Y es que la flor de pato de veras huele a rayos, así, fuchi, guácatelas, como si estuviera podrida. ¿Y sabes qué le dio a esta planta por tener una flor tan apestosa? Es que la flor del pato tiene en medio un hoyo, así como un túnel muy hondo, y allá adentro tiene su polen. Pero en ese agujerote tan oscuro no se meten ni las abejas ni las mariposas para llevarse el polen en sus patitas. Han de decir:
1: ¡Uy! ¡Que no! ¡Fuchi! ¡Qué miedo!
0: Entonces esta flor engaña a otro bicho para que se meta hasta adentro. Este otro bicho es una mosca que come pura carne podrida. Claro, cuando pasa por donde está la flor del pato, la huele y...
1: ¡Mmm! ¡Qué delicia! ¡Mi platillo favorito!
0: Se saborea su comida y se mete hasta adentro a buscarla. Así se lleva el polen en sus patitas y la flor del pato, uff, feliz. Muy apestosa, pero se las arregla para encontrar amigos.

0: Estaba muy fastidiada doña Tortuga Marina de los demás animales que la ponían a ser muina.
1: ¡Tan grandota y tan miedosa!, le decía el pez espada. ¡Siempre adentro de su concha para que no le pase nada!
0: La mantarraya le dijo:
2: ¡Nomás anda de aburrida! De su casa nunca sale y se le va a pasar la vida.
3: Yo también cargo mi casa,
0: dijo un caracol de mar.
3: Pero usted está tan grandota que nomás sabe estorbar.
0: Entonces habló el cangrejo.
4: Señores, eso no es nada. En la tierra si camina parece que está parada.
0: Doña Tortuga esperaba que la dejaran en paz, pero en lugar de callarse le iban diciendo más.
1: ¿Qué si tiene el cuerpo blando?,
0: le criticaba el coral. Y le dijo una piraña:
5: tus arrugas se ven mal.
0: Doña Tortuga es paciente, no sabe desesperar. Pero tanto la molieron que furiosa empezó a hablar.
1: Sí, señores, soy gordota y torpe para caminar, pero debajo del agua nadie me puede igualar. Si mi casa voy cargando, ¿qué otra cosa puedo hacer? Pero vivo tantos años que nada puedo perder.
0: Eso dijo la tortuga un día en el fondo del mar. Para no seguir discutiendo, muy ágil se fue a nadar. Se quedaron los molones callados desde ese día. Les enseñó la tortuga lo bien que nadar sabía.

0: Bueno, pues ahí tienen que dos amigos que tenían fama de ser muy codos viajaban en un avión. Los dos eran pero retacaños. Parecía que les iban a arrancar un dedo cada vez que tenían que gastar dinero. Centavo que podían, centavo que se guardaban por el puro gusto de guardarlo. No porque lo necesitaran, sino nada más por guardarlo. Iban muy tranquilos platicando. Así en el avión, cuando este empezó a moverse para un lado y para otro. Se había descompuesto el avión. Y empezaba a caerse. Uno de los dos amigos le dijo al otro: oye, Paco, esto se va a caer y si nos morimos, ¿nuestro dinero qué? Ay, sí, Pascual, le dijo el otro. Tengo una idea. Nos metemos al baño con todas las almohadas y nos encerramos. Así amortiguamos el golpe. Se levantaron y eso fue lo que hicieron. El avión se cayó y se hizo pedazos. Solo quedaron paradas las cuatro paredes del baño y adentro los dos amigos. No les había pasado nada. Pero entre tantas vueltas y revueltas que dio el avión y entre tantas almohadas no podían salir. Pasó el rato y los amigos seguían encerrados ahí. De repente. ¿Hay alguien ahí?
1: ¿Quién es?
0: Preguntó Paco. La Cruz Roja. Venimos a salvarlos. No les hagas caso, Paco, le dice Pascual. Cada día se vuelven más mañosos. Y grita para afuera.
2: ¡Váyanse! ¡Ya cooperamos!

Y se acabó. Se acabó nuestro programa de hoy. Todos los que lo hicimos nos divertimos tanto que queremos hacer un montón de programas más, así que espéranos. Te seguiremos despertando de puntitas. De aquí entonces, échale ganas a tu día. Estrena esta mañana Nuevecita y báilale que ya nos vamos. Estuvimos de puntitas con ustedes, Roberto Martínez y Leonor Sánchez Vega en los controles técnicos. La música la escogió Elia Fuente. Les platicó Emilio Bergenji. Guión y rimas de Nuria Gómez. Una producción de Marta Romo. ¿Y qué dijeron? ¿Esto ya se acabó? No. Un último bailecito.

0: ahora sí ya se acabó. A la una, a las dos y a las tres.
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0: Revista del Consumidor Radio. ¿Te da miedo que tu plancha queme tu blusa favorita? En nuestro estudio de calidad pusimos a prueba distintas planchas de vapor y te demostraremos que no necesitas gastar una fortuna para tenerla mejor.
1: Quédate y descubre cómo cuidar tu dinero.
0: Revista del Consumidor.
1: ¿Cuánto tiempo inviertes a la semana tratando de quitarle las arrugas a tu ropa favorita? El ritmo de vida actual exige que el cuidado de nuestras prendas sea rápido, seguro y eficiente.
0: Y aunque existen textiles que no necesitan alisarse, la plancha de vapor ha evolucionado para seguir siendo una pieza clave en nuestro hogar.
1: A diferencia de las tradicionales planchas secas, las de vapor requieren menos esfuerzo y reducen el riesgo de dañar tejidos como el algodón, lino, mezclilla o poliéster.
0: En su interior cuentan con un depósito de agua que al calentarse libera vapor a través de los orificios ubicados en la suela. La combinación de calor y humedad suaviza las fibras de tela, lo que permite que se estiren y recuperen su forma original.
1: Además, en la actualidad existen algunas que cuentan con tecnología antizarro, golpe de vapor para arrugas difíciles y funciones verticales para alisar sin una tabla de planchado.
0: Para que tu compra sea inteligente y elijas una aliada que mantenga tu ropa en óptimas condiciones, realizamos un estudio de calidad en el que se pusieron a prueba algunas planchas de vapor.
2: En este estudio de calidad de planchas analizamos 23 modelos de planchas de 11 marcas distintas.
1: Para garantizar tu seguridad y el cuidado de tu economía, el laboratorio verificó la resistencia del cable a las altas temperaturas, el consumo eléctrico y que ninguna plancha presentara escurrimientos o calentamiento en las zonas que tocas con las manos.
0: También pusimos a prueba su desempeño, qué tan rápido calientan, qué tan bien distribuyen el calor en la suela y, por supuesto, su capacidad real para desarrugar distintos tipos de tela.
1: La buena noticia es que todos los modelos analizados son seguros para usarse en casa. Además, 6 modelos obtuvieron la máxima calificación en su desempeño general. Hablamos de equipos de Black & Decker, Advio Home, Hamilton Beach, Koblenz, Taurus y Tefal.
0: Si planchas con el tiempo contado antes de salir al trabajo, considera esto. 3 modelos de la marca Rowenta y 1 de Tefal fueron los que más tardaron en alcanzar su temperatura.

0: Mexicana. Esto porque no presentan la información comercial completa en sus empaques, instructivos o garantías. Revisa muy bien lo que compras.
1: Un detalle que llamó mucho nuestra atención es cómo se relaciona el precio con la calidad. A veces creemos que invertir más garantiza el mejor equipo, pero comparar opciones nos puede dar grandes sorpresas.
0: Por ejemplo, en el mercado puedes encontrar un modelo de Rowenta y uno de Chi que rebasan los $2,000, obteniendo en el laboratorio calificaciones de bueno y muy bueno.
1: Mientras que, por el lado de las opciones más económicas, un modelo de Taurus y otro de Black & Decker, que rondan los $300, alcanzaron la excelencia en su desempeño.
0: Al final, la mejor plancha no es necesariamente la más costosa o la de diseño más llamativo, sino aquella que se adapta a tu ritmo de vida, cuida tus prendas favoritas y se ajusta a tu presupuesto.
2: La información completa de este estudio de calidad la puedes revisar en la Revista del Consumidor en su versión digital y su versión impresa.
3: Revista del Consumidor.
0: Para acceder a todos los contenidos que la Revista del Consumidor tiene para ti, suscríbete a través de nuestra página revistadelconsumidor.profeco.gob.mx. 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Medio siglo cuidando a las personas consumidoras. 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
5: En el número 9, una canción del primer álbum de Led Zeppelin. Su nombre es Babe, I'm Gonna Leave You.

0: En el número 8 tenemos una canción de 1975 que es una de las más reconocibles introducciones de guitarra de 12 cuerdas de todos los tiempos. Se trata de Pink Floyd, que interpreta Wish You Were Here, que por cierto será interpretada este lunes, o sea mañana, frente a la Embajada de Londres en protesta a la extradición de Julian Assange.
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En el número 7, una canción que fue lanzada a mediados de los 70s por uno de los mejores tríos de todos los tiempos. Se trata de Rush, que nos trae Closer to the Heart.

En el número 6 de nuestra lista, una canción que se reconoce muy fácilmente por la forma en la que son jaladas las cuerdas. Esto es Over the Hills and Far Away de Led Zeppelin.

Llegamos al número 5 de nuestra lista, y de 1976 y el álbum debut de esta banda, todo mundo en esta época quería aprender a tocar esta canción, llamada More Than a Feeling, por Boston.

Pero antes se me estaba pasando. Un saludo a Paulina que va rumbo a la escuela. Un saludo desde aquí, desde la cabina de Radio Universidad. Ánimo, Paulina, que sea muy buen día.

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3: En el número 4, una canción que usa el verso completo de la melodía en la introducción con la guitarra acústica. Se trata de Norwegian Wood, de los Beatles.

Llegamos al top 3 de todos los tiempos de introducciones con guitarra acústica y es momento de escuchar una de las mejores baladas de todos los tiempos. Esto va a ser interpretado por el maestro Keith Richards. Se trata de Angie de los Rolling Stones.

En el número 2 tenemos a una de las canciones más famosas y también una de las más versionadas de todos los tiempos. Se trata de Hotel California, interpretado por Las Águilas.

Y bien, pues llegamos al número uno de nuestra lista, con las mejores introducciones con guitarra acústica de todos los tiempos, y en esta ocasión creo que van a reconocer esta canción. No podría ser otra, se trata del himno Stairway to Heaven de Led Zeppelin.

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Qué manera de iniciar la mañana, que con Queen y además con esta colaboración de David Bowie, el gran David Bowie. Oiga, ahora que estamos platicando precisamente de esta gran banda, Brian May da por cerrada su etapa de giras con Queen. Él dice que ya está cansado, que ya hizo todo lo que quería hacer con la banda y que pues también ya son épocas en la que él ya quiere vivir otra etapa, ¿no? Otra etapa de su vida. Considera terminada su etapa de giras con Queen después de más de 5 décadas de carrera. Y es que, ¿cómo no? O sea, imagínese, usted disfruta de un concierto de cualquier artista. Y pues es algo padrísimo, algo que va a quedar en sus recuerdos. Pero ese artista tiene que hacer presentación tras presentación tras presentación, gira tras gira, año tras año. Por supuesto que tienen sus descansos y por supuesto que hacen esto porque les apasiona y porque era un sueño que querían realizar. Pero pues también es desgastante. Luego de 50 años, imagínense, pues ya termina ahí y hasta este momento son las declaraciones de el gran doctor Brian May. Vamos a comenzar el café de la mañana con lo más relevante de la información internacional, pero también enviándoles granitos de café con mucho cariño desde Cabina Panorámica de Radio Universidad. Iniciamos.

centros anti-ébola en República Democrática del Congo cerca de su capacidad máxima, advirtió este lunes la Asociación Médicos Sin Fronteras. Según un comunicado de la organización, Kivu del Norte concentraba el 24% de los nuevos casos a finales de agosto, por lo que Médicos Sin Fronteras mostró su preocupación ante esta rápida propagación de infecciones. Además, expusieron que la calidad de la atención disponible en algunos centros no siempre cumple con los estándares necesarios para el manejo de esta enfermedad. Aquí un paréntesis muy personal. Yo me pregunto, ¿sería la misma situación si esta enfermedad estuviera en un país de ciudadanía blanca? Volvemos a lo mismo, ¿no? ¿Cómo luego, cuando se trata de países africanos, no se pone la misma atención? La Organización Mundial de la Salud ha estado pendiente, pero son ya muchos meses los que han transcurrido de esta enfermedad sin lograr ponerle un alto y, al contrario, como estamos escuchando, sigue en ascenso el número de casos de ébola.

Y otro caso también que prende una vez más las alarmas en Estados Unidos, en los campus universitarios, porque no es la primera ocasión que ocurre algo de esta índole. Estudiantes exigen justicia en Cornell tras la denuncia de violación. Cientos de estudiantes de la universidad mencionada en el estado de Nueva York marcharon este lunes por el campus para exigir justicia para una exalumna que denunció haber sido drogada y violada en 2024 por 7 miembros de la fraternidad. En horas de la madrugada, previo a la protesta por la violación a Jane Doe, nombre genérico utilizado para ocultar la identidad de las víctimas, desconocidos vandalizaron el edificio de administración de la universidad en la ciudad de Ítaca, al norte del estado, donde rompieron una puerta de cristal. También escribieron con pintura roja en las paredes al lado de la puerta: "Acabemos con el patriarcado. En Cornell, los violadores están protegidos, los manifestantes son expulsados", en referencia a 15 estudiantes a los que se impuso ese castigo luego de que en 2024 protestaran en Cornell por la guerra en Gaza, algo que no ha ocurrido con los 7 acusados, según los medios locales.

Tras convocar elecciones anticipadas, Pedro Sánchez presenta dos nuevos decretos para aliviar la crisis de vivienda en España. El presidente del gobierno español, Pedro Sánchez, anunció este martes que presentará nuevamente ante el Congreso dos decretos sobre vivienda, con algunos ajustes y a través de un procedimiento parlamentario especial con el que busca conseguir su aprobación tras el rechazo inicial. Sánchez habló en una rueda de prensa de 21 medidas destinadas a proteger más a los inquilinos en un mercado inmobiliario que calificó de disfuncional.

Marco Rubio exige a Rusia que comparte información sobre el caso de peste tras la muerte de una investigadora. Según medios rusos, una empleada del Instituto contra la Peste de Irkutsk murió de peste neumónica y unas 200 personas estuvieron en contacto con ella, por lo que fueron puestos en cuarentena. Aparentemente murió tras romper un tubo con peste neumónica y hasta 200 personas fueron aisladas en Siberia. El secretario de Estados Unidos, Marco Rubio, ha exigido este martes a Rusia que sea transparente y que comparta toda la información que tenga tras la muerte de la investigadora.

conceden el Nobel de Física 2026 a Francis Hansen por el telescopio de neutrinos IceCube. El anuncio fue realizado este martes desde la sede del Comité Galardonador en Estocolmo, Suecia. El calendario inició el 5 de octubre con el anuncio del primer Nobel, que correspondió al de Medicina, que ayer le informamos aquí mismo.

0: Los profesores en huelga en un instituto de las afueras de París se ha convertido en una crisis nacional. Cientos de escuelas se han visto obligadas a cerrar y más de 5.000 personas han sido detenidas por la policía, la mayoría menores de edad sin antecedentes penales. Estudiantes, profesores y policías han resultado heridos. Un estudiante de la ciudad nororiental de Lens perdió una mano tras al parecer recoger una granada y otro de Tours perdió la vista de un ojo. La próxima gran prueba para el gobierno llegará el martes cuando se espera que miles de personas se unan a las marchas de protesta en todo el país. Continuamos.
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8 de la mañana con 16 minutos, granitos de café a quienes nos siguen a través de las diferentes plataformas, en especial a través de nuestra señal, el 100.5 de frecuencia modulada. Gracias por sintonizar La Diferencia. Vamos a lo más relevante de la información nacional. Se entrega médico investigado por muerte de 8 pacientes tras aplicar sueros vitaminados. Un médico mexicano investigado por la muerte de al menos 8 pacientes y daños a la salud de otros que recibieron soluciones intravenosas vitaminadas fue detenido este lunes en el estado norteño de Sonora tras casi 6 meses prófugo, según informó la Fiscalía Estatal. En un comunicado, la institución explicó que la detención de Jesús Maximiliano N. fue resultado de un cerco financiero, patrimonial y operativo contra el señalado, quien se entregó ante las autoridades.

La Secretaría de Relaciones Exteriores admite notificación sobre visita del embajador de Estados Unidos a Querétaro. En un comunicado, la dependencia explicó que el documento fue recibido el 25 de septiembre y que en él se notificó la visita del diplomático a la entidad, gobernada por Mauricio Curi González, para abordar temas de interés común. La Secretaría de Relaciones Exteriores añadió que el oficio señalaba que la visita no implica de ninguna forma el establecimiento de mecanismos directos de cooperación internacional en materia de seguridad o procuración de justicia.

0: Se desploma la avioneta que usaba el gobernador de Nayarit. Investigan posible atentado. Una aeronave que utilizaba con frecuencia el gobernador Miguel Ángel Navarro desapareció de los radares el domingo 4 de octubre tras despegar de Tepic y fue localizada la tarde de este lunes en la zona serrana de Ixtlán del Río. La Fiscalía del Estado no descarta que el hecho pueda estar vinculado a un intento de asesinato contra el mandatario estatal. Se informó que la aeronave se dirigía a la ciudad de Aguascalientes y en ella solo viajaban el piloto y el copiloto, quienes perdieron la vida cuando se desplomó cerca de la comunidad de Los Mezquites. El piloto fue identificado como Óscar Quesada y el copiloto como Ángel Ricardo Granados Vargas. Continuamos.
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0: 8:23. Muchas gracias por permanecer en sintonía de Radio Universidad y de manera especial en el café de la mañana. Granitos de café desde Cabina Panorámica a quienes nos sintonizan a través de www.radio.uged.mx. Gracias también de forma particular a quienes nos dicen, es que yo escucho el programa, pero no hago comentarios, que es muy común, ¿no?, que también pase, no solamente con este espacio o con otros de Radio Universidad, sino de otras estaciones, que no somos mucho de interactuar, pero que estamos sintonizando la radio, y eso es lo importante. Vamos con lo más relevante de la información local, en voz de nuestra compañera Marta Casas. Se lleva a cabo la exhumación de los bebés que fallecieron en el Instituto Mexicano del Seguro Social. Escuchemos lo que señalan las personas involucradas, tanto padres de familia como autoridades.
1: Sí, mira, sí va y avance en la Fiscalía General de la República. Hace rato les comentaba que... Y el tema de la necropsia ya va caminando, ya van, se están haciendo ya las técnicas correspondientes. Entonces, estamos hablando que ya se va a poder determinar la causa del fallecimiento de los bebecitos por parte de la Fiscalía General de la República, y estamos confiando que así sea. Y el tema de Zoe Robledo, de acuerdo a la reunión que tuvimos con él, nos tocaría este viernes que viene la próxima reunión. Entonces, estamos hablando de que esta semana lo tenemos que ver.
2: ¿Cuándo podrían tener los resultados de la necropsia?
1: Eso ya es una situación que, por sigilo y por obviamente por ley, no podemos decirlos cuándo, pero sí estén seguros de que la Fiscalía General de la República nos va a poder aclarar el motivo del real del fallecimiento de los bebecitos.
2: ¿Y van a dejar estos resultados? Un tema...
1: Esa es una pregunta que también nos hacemos nosotros. Esperemos que... como la situación de allá, tenemos entendido que es muy, muy parecida, muy similar a la de aquí de Durango. Lo mínimo sería que también se hicieran destituciones, igual que allá. Y ahorita, mira, podríamos estar hablando de un... como un 65%, más o menos, de avance de investigación en las denuncias.
3: Para Radio Universidad, Marta Casas.

0: Imagine el sentimiento de los padres de familia, de las madres de familia, de este caso en particular, y que luego vean cómo los partidos políticos tratan de aprovechar la situación en su beneficio. Vamos con lo que señalan algunos de ellos, quienes exigen no politizar este tema.
1: Y sin duda ha sido una situación que a nosotros como padres nos tiene muy molestos. He visto varios comunicados de varios partidos de aquí de Durango intentando sacar tajada de una tragedia que tiene marcada una familia y a cinco familias. Entonces creo que por parte de los políticos de aquí de Durango, diputadas y diputados, han actuado de una manera ruin. Nadie, y quiero aclararlo, ningún partido político, ningún diputado se ha acercado con nosotros. No hemos recibido un solo mensaje por parte de ellos. Han actuado muy mal por el hecho de que ellos quieren formar parte de una tragedia sacando una ventaja política. He visto comunicados del PAN, de varios diputados, inclusive vi que querían demandar a Zoe Robledo ante la FGR, siendo, pues, la verdad, yo no sigo la trayectoria de Zoe Robledo. Lo que sí les puedo decir es que es la única persona que nos ha tratado humanamente en todo este tipo de, en toda esta situación que hemos pasado.
2: El PAN hizo una queja ante la Comisión Nacional de Derechos Humanos. ¿Estás de acuerdo en esa situación?
1: Debieron haber hablado primero con nosotros, ya que yo pienso que lo hicieron con dolo. Si fuera honesto lo que ellos están haciendo, mínimo hubieran tenido un acercamiento con las familias. Y aquí no me van a dejar mentir. Nadie hemos recibido un solo mensaje por parte de políticos, y créanme que no estamos interesados. Queremos hacerles un llamado a todos ellos que dejen de estar lucrando con el dolor por el cual le estamos pasando.
3: Nosotros señalaron que ya están en contacto, no se han acercado, entonces confirmas.
1: Como te reitero, no hemos recibido un solo mensaje de ninguna de estas personalidades.
4: Diego, la tragedia de Durango se repitió otra vez en Guadalajara. ¿Qué opinión te merece? ¿Qué está pasando en el IMSS?
1: Sin duda, bueno, creo, yo pienso que son dos temas un poco diferentes. Allá hubo protocolos, aquí no. Allá es un hospital donde se atienden a muchísimos bebés, a diferencia de Durango. Creo que allá tomaron acciones que aquí falta. Allá destituyeron al director y al encargado de SIT. Aquí no nos han dado razón alguna de alguna institución.
2: ¿Se debían destituir aquí también en Durango?
5: También piden separación
2: de la delegada.
1: Sí, creo que las investigaciones tomarán su curso y tiene que haber destituciones, claro que sí.
0: Para Radio Universidad, Marta Casas.

0: Cerramos el bloque de información local con la siguiente nota. Recuerde que estamos en octubre y no solo es el mes rosa, también es el mes turquesa.
1: El mes de octubre siempre es el mes rosa, este año también es turquesa, porque pues estamos haciendo la invitación que aparte de hacerse su examen de mama, también acudan a hacerse su examen para prevenir el cáncer de cuello uterino. Entonces, aprovechen los dos módulos que tenemos y se hagan los dos exámenes al mismo tiempo. A partir del día 29 de septiembre hasta el 31 de octubre, la unidad de citología. Para el tamizaje de cáncer de cuello uterino pueden acudir a todos los centros de salud. El examen es totalmente gratis. Para la prueba de cáncer de cuello uterino tiene que venir aseada, no debe de estar menstruando y no debe usar 24 horas antes ni duchas vaginales ni ninguna crema o lubricante. Está aproximadamente de 15 días a 20 días los resultados. Nosotros, si encontramos alguna alteración, nosotros nos contactamos con la persona y le entregamos sus resultados y le damos su seguimiento. Pues hacemos la invitación tanto a mujeres como a hombres, a los hombres que convenzan a sus mamás, a sus hermanas, a sus esposas, a sus hijas, a que vengan a hacerse sus exámenes. El cáncer de cuello uterino es un cáncer que si se detecta a tiempo se puede controlar y prevenir al 100%. Entonces, entre más rápido se haga uno la prueba y a tiempo se detecte algo anormal, pues se puede evitar el cáncer de cuello uterino. Como novedad, se llama la prueba de autotoma, en que la mujer, ella misma, se toma la muestra sin que haya otra persona encargada de tomarse la muestra. Cualquier mujer que quiera hacerse la prueba de autotoma también puede pasar aquí, y aquí mismo ella se realiza la prueba sin que intervenga otra persona para tomársela.
2: Para Radio Universidad, Marta Casas.

0: Es momento de pasar al pronóstico del clima en la voz del ingeniero Florencio Rodríguez.
1: Ciudad de Durango, muy buenos días, fresca la mañana, 14 grados centígrados, parece ser como si fuese ya una característica estas temperaturas de 14 grados centígrados y por la tarde mira, estaremos alcanzando 25 grados, le repito, como si ya fuese una característica, algo ya normal, pero lo que esperamos de temperatura máxima. Sin embargo, tendremos un cielo nublado, medio nublado y mantenemos condición de lluvia el día de hoy. Hay esa posibilidad de que tengamos algún evento lluvia durante la tarde y como siempre ya lo sabe, en todo el Valle del Guadiana, algunos eventos de llovizna, otros de aguacero e incluso también, como siempre lo decimos, lo indicamos, de que hay parte donde no alcanza la lluvia a suscitarse. Sin embargo, en la noche, como siempre, con un ambiente bastante fresco en nuestra ciudad de Durango. Excelente martes, buenos días.

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3: ¿Qué pasaría si la tierra bajo tus pies temblara dos veces en menos de un minuto? Eso ocurrió el 24 de junio en el norte de Venezuela. 6:04 p.m. Sismo de 7.2. Treinta y nueve segundos después, otro de 7.5, más fuerte, sin tiempo para bajar unas escaleras.
4: 5:33 p.m, presten mucha atención porque hace pocos minutos se registró un sismo con epicentro en Morón, en Venezuela, que se sintió también aquí del lado colombiano.
3: Al día siguiente, el conteo. Casi 200 personas fallecidas,
5: más de 1.500 heridas,
3: 250 edificios dañados. Los sismólogos le llaman doble evento sísmico. Dos sismos de magnitud parecida, separados por segundos, prácticamente en el mismo punto. El Servicio Geológico de Estados Unidos reportó que la potencia indica una interacción compleja de rupturas bajo la superficie. Y hay otro riesgo añadido. Sismos de esta magnitud cerca de la costa pueden detonar tsunamis.
5: Olas que viajan a la velocidad de un avión.
3: La zona no es nueva en esto. Desde 1900, 5 sismos mayores a 7 han sacudido el norte de Venezuela. El epicentro fue al sureste de Yumare, justo donde empujan dos placas, la del Caribe contra la sudamericana. ¿Pero por qué tiembla? Mira un mapa mundi. África y Sudamérica encajan como piezas de rompecabezas. Eso notó Alfred Wegener hace más de un siglo. Propuso que todos los continentes alguna vez estuvieron pegados en uno solo, Pangea. Lo criticaron. ¿Qué fuerza podía mover masas de roca tan grandes? La respuesta estaba adentro de la Tierra. El calor del interior genera corrientes en el manto que empujan las placas. Se mueven centímetros por año. Lento, pero cuando la tensión acumulada se libera de golpe, tiembla. Ahora bien, el peligro principal no es el movimiento, sino el estado de las construcciones. La ciencia ya sabe dónde tiembla. Lo que no puede decir es cuándo ni con qué fuerza. Por eso construir bien marca la diferencia. Viviendas, puentes, tuberías de agua, todo pensado con normas que soporten. En una región sísmica, hasta cómo trazas las tuberías de agua o las líneas eléctricas
5: puede hacer la diferencia entre un daño reparable y una emergencia.
3: Revisar lo que ya está construido, reforzar, planificar con criterio sísmico. Eso también salva vidas. En México lo vivimos en 1985 y en 2017.
5: Sabemos lo que un sismo le hace a una ciudad.
3: Tenemos alerta sísmica, tenemos reglamentos de construcción, simulacros. La pregunta es si los aplicamos con el rigor que se necesita. Venezuela nos recuerda lo que ya deberíamos tener grabado. La tierra se mueve. Siempre se ha movido. La pregunta no es si va a temblar, es si estamos listos cuando pase. Con información de la doctora Nayeli Ruiz Rivera, del Instituto de Geografía, y del doctor Arturo Iglesias Mendoza, del Instituto de Geofísica, ambos de la UNAM. Un guión de Leonardo Santiago, con información del portal Ciencia UNAM. Les saluda Mónica Genis.
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0: Son las 8 de la mañana con 39 minutos. Muchas gracias por continuar en sintonía de Radio Universidad. Le enviamos saludos y granitos de café con mucho cariño a Míconos Grecia, quien nos escribe buenos días y además que es integrante VIP de este programa. Muchas gracias por su acompañamiento. Vamos a continuación a lo más relevante de la información generada en nuestra universidad. 30 años de historia de la Alianza Francesa de Durango. Escuchemos los detalles con su director. La Alianza Francesa de Durango celebra en este 2026 su 30 aniversario. Sobre ello nos habla su director, el maestro Diego Correa.
1: Muchas gracias, Linda. Sí, fíjate, estamos contentos por celebrar el 30º aniversario de la Alianza aquí en Durango. Desde el año 1996 estamos aquí con presencia. Inició por allá de, como te decía, de septiembre del 96. Nosotros estuvimos festejando aquí en la Alianza durante el mes de septiembre, más o menos a partir de mediados. A partir de la voluntad, de la buena voluntad de una serie de mujeres. Hay que destacar que eran mujeres duranguenses y francófilas.
0: Sí.
1: Sobre todo mujeres, porque también había por ahí el señor Bernard Letot, etcétera. Pero bueno, sobre todo las mujeres fueron las que tuvieron la iniciativa de hacer un pequeño grupito. Empezó como un grupito de gente francófila, es decir, amantes de la lengua francesa. Por su justo por su amor de este idioma, empezaron a procurar juntarse y un par de saloncitos y vámonos, ¿no? Así empezó un poquito la Alianza.
0: Además, las inscripciones para el nuevo curso están abiertas.
1: Tenemos inscripciones para los que estén interesados en adentrarse a este mundo francófono del 12 al 17 de octubre. Inicio de actividades del nuevo curso el 19 de octubre. Número de contacto 618-257-9280 y pues los esperamos en la Alianza.
0: 30 años de historia, 30 años de cultura francófona en Durango. Para Radio Universidad, Linda Cristal Rodríguez.

0: la invitación abierta para que forme parte de las actividades de la Alianza Francesa. La verdad es que es una excelente oportunidad. La Alianza nosotros le tenemos mucho cariño porque además somos vecinos y como hemos tenido la oportunidad de compartirle a través de este espacio, es un lugar en donde no solamente se estudia francés en las aulas, sino también a través de diferentes actividades como la fiesta de la música, la fiesta de la gastronomía, por mencionar solo algunos ejemplos. Vamos con más noticias porque comienzan nuevos proyectos y cursos en la Facultad de Ciencias de la Cultura, Física y Deporte. La Facultad de Ciencias de la Cultura, Física y Deporte invita a formar parte de su curso propedéutico. Además, se han abierto cursos especiales de titulación. Los detalles con su directora.
1: Por último, el último ahí, invitación, estamos arrancando curso propedéutico para los que quieran formar parte de la facultad, hacerles la invitación, todavía hay lugar. Y para también los que ya se fueron de casa, estamos arrancando un curso precisamente de titulación para que concreten ya ese ciclo y terminen pues precisamente obteniendo su título profesional, aquellos que quedaron en el camino con ese pendiente. Hacerles la invitación a los que quieren llegar a casa y a los que ya se fueron y les falta terminar, bueno, pues acérquense a la facultad, si siempre será su casa.
0: Para Radio Universidad, Linda Cristal Rodríguez.

0: Antes de pasar a la siguiente nota, le comparto que está abierta la convocatoria para inscribirse a la maestría en Ciencias de la Salud que ofrece la Facultad de Medicina y Nutrición. El programa de actividades está planeado de la siguiente manera: la presentación del Exani 3, que es un examen riguroso avalado por Ceneval, el próximo 23 de octubre. El 20 de noviembre, el registro de candidatos. El 27 de noviembre, la entrevista con los aspirantes en modalidad presencial. El 30 de noviembre, la publicación de los resultados en la página oficial de posgrado. Y en febrero del próximo año, el inicio de cursos. Para mayor información, acudir directamente a la Facultad de Medicina o bien a la Dirección Institucional de Posgrado e Investigación, ubicada en Avenida Cuauhtémoc, a un costado de la Secretaría de Salud, donde antes era la Escuela de Enfermería. Pasamos a más noticias de la UGED. La Universidad Juárez ofrece conferencias sobre el autoanálisis y el liderazgo en la juventud. La Universidad Juárez del Estado de Durango, a través de la Dirección de Vinculación y Extensión Institucional, en conjunto con el Banco de Alimentos, llevó a cabo la conferencia magna Necesitamos un rompimiento, dirigida a estudiantes universitarios con el propósito de promover el autoanálisis, el liderazgo y la superación de esquemas que pueden limitar su desarrollo personal y profesional. En representación del rector de la UGED, Ramón García Rivera, el secretario general de la universidad, Julio Gerardo Lozoya Vélez, destacó que el título de la conferencia constituye una invitación a reflexionar sobre la necesidad de romper con aquello que limita a las personas, como el miedo a equivocarse, la idea de que el fracaso representa el final del camino y la comodidad de permanecer en lo conocido. Durante el evento, se destacó que las nuevas generaciones se desarrollan en un periodo de profundas transformaciones, marcado por la tecnología, la inteligencia artificial, las nuevas profesiones y las distintas formas de trabajar y relacionarse. Ante este escenario, se destacó que la universidad debe formar jóvenes capaces de analizar, cuestionar, innovar y emprender, además de desarrollar sensibilidad ante las necesidades de la comunidad. En su intervención, el secretario general de la Federación de Estudiantes Universitarios de Durango, Diego Torres Cesaretti, señaló que este tipo de encuentros ofrecen a los estudiantes la posibilidad de cuestionar sus propios límites, fortalecer sus capacidades y explorar nuevas posibilidades. Reafirmó también el compromiso de la representación estudiantil para acompañar a la comunidad universitaria en sus proyectos y necesidades. La conferencia estuvo a cargo de Manuel Bueno, cofundador y secretario general del Banco de Alimentos de Durango, empresario, conferencista y promotor de acciones sociales, quien compartió con la comunidad universitaria experiencias y reflexiones relacionadas con el liderazgo, el emprendimiento, la toma de decisiones y la importancia de superar los esquemas que pueden limitar el desarrollo personal y profesional. Para Radio Universidad, Linda Cristal Rodríguez.
1: Que no se te haga tarde. 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
1: Ocho de la mañana con 51 minutos, granitos de café a quienes nos siguen a través de las redes sociales, a través de la página de internet y, por supuesto, a través de nuestra señal, el 100.5 de frecuencia modulada. Estamos transmitiendo en vivo desde Cabina Panorámica de Radio Universidad y esta mañana le damos la bienvenida a la licenciada Diana Carcaño Zamora. Ella nos va a hablar acerca del tema Ola de Luz. Bienvenida, licenciada, muchas gracias por estar aquí.
2: Muchas gracias a ustedes por la oportunidad. Bueno, esto principalmente es para invitarlos a este evento tan bonito que vamos a realizar, que se llama La Ola de Luz. Este es el cuarto año que ya lo realizamos en la ciudad de Durango y la principal función que tiene, pues es acerca de los duelos tan silenciados que pasamos las familias, que lamentablemente tenemos algún fallecimiento de nuestro bebé, ya sea en etapa gestacional, perinatal o neonatal.
1: Okay. Porque en muchas ocasiones no hay protocolos, no hay procedimientos o el tratamiento que se le da es como algún otro fallecimiento, pero se siente distinto.
2: Se siente muy distinto, sobre todo cuando es en etapas tan tempranas como puede ser el duelo gestacional, que es en las primeras semanas de embarazo. Normalmente se cree que como no conociste al bebé o a lo mejor solamente viste alguna ecografía, son cosas que van a ser que sea como menos importante, pero estos duelos pues obviamente van a depender de la relación, del vínculo con esa familia, porque ese bebé desde que uno sabe que está embarazada, pues ya forma parte de esa familia, ya es un hijo, ya es un hermanito, ya es un sobrino, ya es un nieto, ya forma parte de. Entonces, obviamente cuando las cosas suceden de una forma que uno no espera, porque nunca esperamos que un embarazo termine en esas circunstancias y pues obviamente sí es un duelo que a veces se vive mucho en soledad.
1: ¿Por qué fue que tomaste la iniciativa de formar parte de la Ola de Luz? Porque este es un movimiento internacional.
2: Bueno, en el 2022 tuve la pérdida gestacional de mi hija Zaida y esto me impulsó como a adentrarme un poquito en el tema. Luego, ahí por el camino, yo conocí a una psicóloga, que es la psicóloga Saraí Chávez, la cual ha estado siempre trabajando, hemos trabajado juntos en la Ola de Luz. Y bueno, la verdad es que junto con ella, pues tomé todas las herramientas adecuadas para poder sobrellevar mi duelo. Y juntas decidimos pues iniciar esto de la Ola de Luz. La verdad es que el primer año no creímos que tuviéramos tanta respuesta de la población. La verdad es que nos hacíamos, yo creo que nosotras y pues nuestras familias ahí. Sí. Pero fue muy bonito ver que hay muchas familias que formaron parte de este evento.
1: ¿En qué consiste la Ola de Luz?
2: Básicamente es reunirnos todas las familias. Se invita a que acudamos en colores blancos o en colores claros. Con una velita. Este año la podemos personalizar. Es una doctora que también conocí por ciertas circunstancias. Ella se encarga de hacer velitas. Igual ahí pueden mandar personalizar su velita en Velas Artesanales Eterna. Uh-huh. Y ella va a participar este año apoyándonos con la velita de nuestros bebés. La Ola de Luz, pues nos reunimos en familia, compartimos un ratito para honrar a nuestros bebés y a las 7 de la tarde es cuando se hace el encendido de la Ola de Luz.
1: Será el próximo 17 de octubre en el Ojo de Agua.
2: 17 de octubre en el Ojo de Agua, así es. Nada más que citamos a las personas a las 6 de la tarde. Uh-huh. Y la verdad es que es un evento muy bonito. Creo que es una experiencia que no podría describir porque, bueno, hay muchas familias que nos sentimos tan en soledad y ver a tantas personas, porque realmente es algo muy común, sucede en uno de cada cuatro familias. O sea, realmente es algo que va a seguir ocurriendo y va a seguir ocurriendo, pero obviamente pues ciertos protocolos y pues ciertos eventos como estos que tratamos de conmemorar a nuestros hijos, pues creo que marcan una diferencia muy grande.
1: Y es importante lo que mencionas. A veces pensamos que es una situación que nos ocurrió a nosotros nada más, y al conocer a otras personas que están atravesando por lo mismo, podemos abrirnos, podemos escuchar otras experiencias y podemos ayudarnos mutuamente.
2: Así es, y la verdad es que a veces pues incluso platicando entre otras historias, porque también pues hay familias que no solo han sobrellevado una pérdida, han tenido varias pérdidas. Entonces también estarse sobreponiendo a este tipo de circunstancias, pues a veces te ayuda como que conocer esa red de apoyo y también tener como que esos espacios para honrar a nuestros bebés, porque nuevamente lo menciono, muchas veces no se nos permite, no se nos permite poder llevar este duelo como nosotros quisiéramos. Sí, tiene que ser muy silencioso, o vienen frases como, bueno, estaba muy pequeño, eres joven, vas a poder embarazarte nuevamente, pero esto pues no hace que el duelo mejore, ¿verdad? O sea, obviamente el duelo nunca se va, uno lo aprende a manejar, pero sí este tipo de cosas creo que sí hace como la diferencia.
1: Ahora, platícanos un poco acerca de cómo ha sido la participación en años anteriores, es decir, personas que estuvieron en el primer año, repiten en el segundo, se van sumando nuevas personas, ¿cómo se ha experimentado?
2: Creo que como todo, hay personas con las que he coincidido muy lindas también en el evento que año con año han ido, y creo que igual pues se siguen uniendo cada vez más familias. Quizá también hay familias que pues ya fueron y a lo mejor ahora ya por ciertas circunstancias pues ya no pueden acudir. Pero bueno, siempre es algo pensado en todas esas familias y en nuestros bebés sobre todo, en saber que pues aquí están siempre en nuestro corazón y en nuestra mente.
1: Claro, me gusta mucho sobre todo esto que se tomen acciones ante una situación que podría parecer que es personal, pero que también, como lo mencionamos, lo viven otras personas. Entonces no queda ahí nada más en, bueno, voy a acudir a recibir atención y a superarlo y pues a darle vuelta a la página. No, decir no, o sea, yo quiero hacer algo más porque lo que yo estoy viviendo, quiero que otras personas puedan superarlo también, que sepan que no están solas y que sepan que es posible seguir adelante. Pero siempre, por supuesto, recordando a esa pequeña luz que ya no puede estar con nosotros, pero que está en la memoria y está en el corazón y permanece ahí vivo. Y pues la ola de luz, como su nombre lo dice, pues es precisamente por las velas que se colocan. La invitación abierta, por supuesto, a todas las personas que nos escuchan y que estén pasando o que hayan pasado por una situación así, que quieran sumarse a la ola de luz. Reitero, la cita es el próximo 17 de octubre a las 18:00 en el Ojo de Agua. ¿Es una participación gratuita? ¿Cuáles son los requisitos?
2: Así es un evento completamente gratuito. Lo vuelvo a mencionar, pues, acudir en familia. Me ha encantado ver que a veces llegan familias enteras, los abuelitos, los hermanos, o sea, es algo muy, muy bonito. Y sobre todo, que año con año, pues, sigamos fomentando, pues, este bonito evento.
1: Y hay ahí también la oportunidad de hablar acerca de lo que sienten, ¿no?
2: Claro que sí, hay un espacio en el cual quien quiera compartir su testimonio, con mucho gusto ahí también estamos para escucharnos. Y también se les invita a llevar algo que les recuerde a su bebé. Por ejemplo, se usa mucho los ositos que hay con ropita de bebé, ese tipo de cosas, o algo simbólico que también tengamos ahí en casa, también lo podemos llevar el día del evento.
1: Muy bien. Ahora, desde tu experiencia, ¿qué le podrías decir a aquellas personas que están atravesando por esta situación y que no saben cómo afrontarla? De todo el trabajo psicológico que has llevado, del trabajo con Ola de Luz, ¿qué podrías compartirles en este momento?
2: Bueno, principalmente que no están solos, que no tengan nunca miedo de mostrar los sentimientos que a veces nos abordan en estas circunstancias. Obviamente todo es más fácil con una red de apoyo, ya sea amigos, ya sea familia, y obviamente pues lo más importante, pues una atención con un profesional en la salud mental.
1: Sí.
2: La verdad es que a mí me funcionó mucho, me ayudó bastante a comprender muchas cosas que yo en ese momento no entendía y que yo pensaba que algo estaba mal conmigo por tener esos pensamientos, esos sentimientos. Pero conforme fui llevando mi terapia, pues bueno, todo se fue como que haciendo un poquito más claro y más llevadero. Y sobre todo, creo que es un trabajo de todos los días. Es un trabajo de todos los días. A lo mejor ahora ya no estoy como estaba en el primer año, pero es algo que quiero seguir haciendo, pues sobre todo por la experiencia que a mí me ha dejado en cuestión personal.
1: Y la parte de que las familias se sumen también es importante, porque tú lo dijiste al inicio, es ya un nieto, es ya un hermanito, un sobrino, ya, o sea, cuando se da la noticia, estoy embarazada, ¿no? Estamos embarazados, y que luego ocurre en este tipo de situaciones, pues es un duelo para toda la familia, por supuesto. Entonces, qué bueno que se suman también ellos en esta actividad. Acabábamos de presentar una nota acerca de los bebés del Instituto Mexicano del Seguro Social, y ojalá que las familias nos estén escuchando, que se sumen a esta actividad también para que encuentren apoyo, para que encuentren consuelo, porque no es nada sencillo atravesar por algo así. Como tú lo decías, desde una óptica externa puede ser muy fácil, no, mira, tú tranquila, el tiempo lo cura todo, las frases que a veces escuchamos, ¿no?, de manera normal, pero cada persona lo vive de manera diferente. Qué bueno que existe la Ola de Luz, y qué bueno que hay personas como tú que promueven este tipo de actividades para ayudar a los demás.
2: Ay, muchas gracias. Pues espero que sea un evento que llene el corazón de todas las familias. Es la función principal que tenemos. Y sobre todo, pues, lo vuelvo a mencionar, pues, honrar la memoria de todos nuestros bebés. Es algo que quisiéramos que no pasara jamás. Sin embargo, pues va a seguir pasando, pero pues que sepan que tienen un apoyo y que no siempre van a estar en el lugar de la tristeza, que sí se puede otra vez incluso disfrutar la vida, obviamente a su tiempo, pero sin olvidar a nuestros pequeños.
1: Claro. Muchas gracias, licenciada Diana Carcaño Zamora, por estar con nosotros esta mañana, compartir esta invitación para formar parte de la Ola de Luz el próximo 17 de octubre para familias que han perdido a algún bebé en el periodo gestacional o bien en el nacimiento, o que vivieron solo algunos días. La invitación para el próximo 17 de octubre, reitero, 18 horas, Ojo de Agua. Muchas gracias.
2: Ahí los esperamos. Muchas gracias.
1: Vamos a la pausa. Regresamos.
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1: Esta mañana, y antes de continuar, le enviamos saludos y granitos de café a Francisco Islas Rivera, desde Cabina Panorámica de Radio Universidad. Gracias por estar en sintonía de el 100.5 de frecuencia modulada. Hoy les vamos a compartir algo de cine. Ya teníamos días que no hablábamos de cine. Vamos a hablar acerca de la película Verity, La sombra de un engaño. Las críticas han sido muy divididas. Es una película que está protagonizada por Anne Hathaway y Dakota Johnson y está basada en un libro del mismo nombre. Se trata de lo siguiente, y voy a tratar de resumirlo y de no spoilear, como me dice luego Genaro Gabriel Asensio. Bueno, se trata de una escritora, que es Anne Hathaway, que sufre un accidente y ya no puede continuar con los siguientes libros que estaban agendados. Entonces su esposo busca a una escritora que tiene más o menos el mismo estilo para que a partir de las notas de la escritora que está enferma pueda continuar con las publicaciones. Entonces, pues bueno, la escritora joven, que es Dakota Johnson, se va a vivir con ellos y ahí descubre una serie de secretos que envuelven la situación del accidente de Anne Hathaway y pues también parte del juego psicológico que envuelve a la escritora ya reconocida. Las reseñas coinciden en que la película genera debate, su tono psicológico, su atmósfera inquietante y el misterio central son elementos que dividen a la audiencia y a la crítica profesional. Si usted tuvo la oportunidad el año pasado de ver La empleada con Sydney Sweeney y Amanda Seyfried, pues se parece mucho, ¿eh? De hecho, yo todo el tiempo estuve recordando la película de La empleada mientras estaba viendo Verity y decía, ay, caray, pues es que, a ver, ¿hacia dónde va? Porque esto se parece demasiado. Entonces, había un momento en el que sospechaba de los mismos que sospechaba en la anterior. Pero no le voy a platicar más. La invitación para que la vea no ha sido un éxito como se esperaba, pero al final, la conclusión es algo inquietante. Si usted la ve, luego platíqueme qué le pareció, pero hoy le

0: Oiga, terminamos el programa escuchando al gran Rod Stewart, que de hecho, pues también, así como le platicábamos de Brian May, ya dijo que el próximo año realizará su gira de despedida. Él señala que no se separa de la música y no descarta la posibilidad de en un futuro ofrecer algún concierto adicional o especial, pero al menos ya como una gira propia, dice ya. En el 2027 será la última gira que dé y estará enfocada principalmente en escenarios de Europa. Un hombre también que ha marcado a toda una generación, 60 años de carrera, pues también él dice ya quiero bajarle la intensidad, ya quiero estar tranquilo, y se entiende, y además pues se agradece toda la aportación que ha hecho a la música. Nosotros nos despedimos agradeciendo como siempre que nos hayan acompañado, enviándoles granitos de café y saludos especiales esta mañana a nuestro muy buen amigo Genaro Gabriel Asensio, quien también nos sintoniza y nos manda ahí unos ojitos curiosos cuando hablamos acerca de si spoileamos o no la película. Creo que en esta ocasión seguí tus indicaciones, Genaro, y no lo hice, pero agradezco que como siempre estés pendiente de la transmisión. Un abrazo enorme para ti y sobre todo pues para todas las personas que están pendientes desde temprana hora en el café de la mañana y en el 100.5 de frecuencia modulada. Gracias por acompañarnos, la invitación como siempre para que se queden en sintonía de Radio Universidad y para que mañana nos sintonicen en punto de las 8. Hasta luego.
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3: Buenos días a toda la comunidad universitaria y a todos los radioescuchas. Iniciamos el programa Químicamente Hablando de la Facultad de Ciencias Químicas, Campus Durango. El día de hoy nos hace favor de acompañarnos en cabina la doctora Verónica Dayelí Gutiérrez Martínez.
4: Buenos días.
3: Y la doctora Maribel Cervantes Flores.
5: Buenos días.
3: Con el tema Vacúnate, una decisión que salva vidas. Muchas gracias, doctoras, por acompañarnos. Cuéntenos, ¿qué es en realidad una vacuna y cómo y qué hace nuestro cuerpo?
5: Bueno, una vacuna es, como todos lo sabemos, un compuesto biológico, ¿verdad?, que nos ayuda a preparar a nuestro sistema inmunitario antes de que nosotros nos encontremos con una infección real. Es un entrenamiento para nuestro sistema inmunitario.
3: Correcto. ¿Qué es lo que hace en el cuerpo la vacuna, aparte de avisarle al sistema inmune?
5: Bueno, la vacuna, como lo acabo de mencionar, es la manera de entrenar a nuestras células, ¿sí?, que del sistema inmunológico, a nuestras células, para que respondan posteriormente contra el microorganismo en sí, real, ¿sí?, que va a originar una enfermedad, pero a nosotros ya no nos los va a originar. ¿Sí? ¿Por qué? Porque ese entrenamiento anteriormente hizo que nuestro cuerpo produjera anticuerpos y, lo más importante, células de memoria. ¿Sí? Esas células se van a acordar cuando entra el microorganismo real. Ah, ya te vi, ya sé quién eres, ya tengo la manera de atacarte.
3: Te identifico. Ok. ¿Cómo aprender que nuestro sistema inmune reconoce esa enfermedad? Aparte de lo que ya nos están platicando.
4: Bueno, es básicamente lo que acaba de decir la doctora Maribel. Cuando nosotros nos vacunamos, ya sea ahorita en lo que hablemos de qué tipos de vacunas existen, es una parte inactiva, por así decirlo, que no nos puede causar la enfermedad como tal, pero que le enseña, le da como las instrucciones de quién es el ente que nos puede causar eventualmente la enfermedad y se produzca de manera muy leve, por así decirlo, no la enfermedad en sí, pero sí la respuesta del sistema inmunológico para que se produzcan estas proteínas específicas que lo bloqueen, que son los anticuerpos, y como dice la doctora, lo más importante, las células de memoria. Para que eventualmente, si ya llega el microorganismo en cualquier momento determinado de nuestra vida, ya se acuerden y luego se pongan a sintetizar estos anticuerpos y lo bloqueen inmediatamente. No haya como que un periodo de infección, sino luego lo reconocen y lo eliminan.
3: Es como mostrarles una foto, ¿no?, de lo que va a venir. Mira, para que lo reconozcan.
5: Se busca.
3: Correcto. Me cuentan que existen varios tipos de vacunas. ¿Cuáles son?
5: Bueno, existen diferentes tipos de vacunas que van dependiendo del tipo de microorganismo y cómo está constituida la vacuna. Es decir, hay vacunas que tienen microorganismos muertos, ¿sí?, que fueron inactivados por calor o algún componente químico. Vacunas con con microorganismos debilitados, o sea, no están muertos, pero tampoco están tan vivos como para originarnos la enfermedad, ¿verdad? Están lo que actualmente vivimos ahorita en la pandemia, las del DNA, ¿verdad? Hay otras conjugadas que son simplemente proteínas, que sabemos que de ese bichito, esa proteína en específico es la que nos reconoce nuestro sistema inmunológico y nos protege contra él. Entonces, pues nada más le metemos la proteína, ¿sí? Esos serían nuestros diferentes tipos de vacunas.
3: Correcto. ¿Por qué hablamos de un microorganismo debilitado?
4: Bueno, en este caso, un microorganismo debilitado o atenuado, que también se le llama de esta manera, está, valga la redundancia, vivo, pero no tan vivo.
3: Medio mensado.
4: Anda como atarantado. Sí. De tal manera de que entre al organismo, pero no sea capaz de causar la enfermedad. Pero lo que sí hace es alertar al sistema inmunológico para que lo reconozca. Y una vez que lo reconozca, mediante este cachito, porque de todo un microorganismo realmente el sistema inmunológico no necesita todo, reconocerlo completamente, sino nada más una pequeña fracción, la cual es inmunológica, pues se puede decir, o sea, es la que despierta la atención del sistema inmunológico. Y de esta manera, ya andando todo así atarantado el microorganismo, es fácil de eliminar, es fácil de que el sistema se acuerde y cree eventualmente la memoria.
3: Ok, muy bien. ¿Qué diferencia hay entre una vacuna que se utiliza con el microorganismo completo y una que se utiliza por una parte? Tengo entendido, bueno, que según lo que me están diciendo, es por la identificación. ¿Es verdad eso?
4: Sí, de hecho, bueno, algo que dijeron ahorita y es una analogía simpática, es como ese de cartel precisamente de Se Busca. Entonces, una cosa es, por ejemplo, de ponerle a una persona de cuerpo entero para que le reconozca completo. Aquí estaríamos hablando del microorganismo completo, ya sea debilitado o muerto. Y la otra es solamente, por ejemplo, la proteína, la cual causa precisamente la reacción inmunológica. Y ahí sería como nada más la carita. Entonces, solamente el fragmento que sea necesario reconocer sería la diferencia entre un microorganismo completo y una proteína.
3: Correcto. ¿Por qué necesitamos algunas vacunas que sean en unas dosis y por qué a veces necesitamos refuerzos? ¿Depende de la vacuna o depende del microorganismo?
5: Pues más bien, perdón, del microorganismo. Sí, la vacuna en sí va a tener los mismos componentes. Lo que varía es el microorganismo, el tipo de microorganismo, si es una bacteria, un virus, una... Lo que pasa es que se requieren refuerzos porque esa memoria y esos anticuerpos tienden a disminuir, ¿sí? Entonces, pues ya no tenemos esa memoria capaz de protegernos, entonces necesitamos así como un recordatorio, que es el que nosotros lo hacemos con los refuerzos, ¿sí? Y si checan, pues los refuerzos, bueno, ya para los adultos es más, de mayor tiempo, para ahí un año, y que a los 10 años, las de tétanos y todo eso. Y bueno, la de los bebecitos, los refuerzos más cercanos, ¿no? Pero es precisamente para reforzar esa memoria de nuestro sistema inmunológico.
3: Ok, recuerdo que en mis tiempos pues eran inyecciones. Ahora tengo entendido que ya vienen hasta en frutas, en otras formas, en bananas. Hay algunas vacunas que hacen para que los niños no las rechacen. Yo sé que hay algunas que también son tomadas, otras son inyectadas. Bueno, hay diferentes formas de proporcionar estas vacunas. ¿Cambia alguna forma? ¿Es más rápido por inyección? ¿Es más rápido ingerida?
5: Bueno, todo depende del microorganismo y del tipo de enfermedad, ¿no? Donde queremos que nosotros se monte la respuesta inmunológica, ¿no? Por ejemplo, si es alguna... pues gastrointestinal, ¿verdad? Pues deben ser orales, ¿no? Donde nos den una memoria para producir anticuerpos de cierto isotipo que están en las mucosas, ¿sí? Si queremos en sangre y en otras partes de nuestro organismo, pues ya son las inyectadas. Okay. Entonces esas pues ya se nos liberan así ya en sangre y son otro isotipo de anticuerpos, por ejemplo los IgG, que son la mayor producción de isotipo de anticuerpos que se produce y que son protectores.
3: Entonces va a depender mucho de qué es lo que queremos o dónde para saber cómo los vamos a...
5: Estamos hablando generalmente de anticuerpos, pero también cabe recalcar que el sistema inmunológico también interviene en células, Esas celulitas son las capaces de comerse a esos microorganismos y ayudar a otras células, que son los linfocitos B, para producir esos anticuerpos. Sí, es todo un conjunto entre células que se acompañan para llevar a cabo una respuesta inmunológica.
3: ¿Y por qué a veces causamos que al paso del tiempo seamos inmunes o algunos no seamos inmunes a esos microorganismos?
4: Yo creo que depende mucho también de, número uno, de si el esquema de vacunación fue completo, porque sí, podemos ponernos solamente una dosis, pero sí se entrena un poquito al sistema inmunológico, pero no queda lo suficientemente entrenado, las células de memoria realmente se acuerdan del microorganismo y eventualmente cuando estamos expuestos a ese agente patógeno, pues entonces sí nos podemos enfermar, eso puede ser una razón. La otra, sí, la vacunación nos protege bastante de muchísimas enfermedades, pero seamos sinceros, pues no es el 100%, ¿no? Es a lo mejor más de un 90%, o dependiendo de la vacuna también va a depender, bueno, valga la redundancia, dependerá del tipo de vacuna que nos estemos poniendo. Entonces, por esa razón puede haber un poquito de diferencias.
3: Ok, ¿por qué algunas personas presentan alguna sintomatología después de vacunarse? No todos, pero sí algunas personas.
4: Es precisamente, bueno, cuando estamos entrenando el sistema inmunológico, hay una reacción realmente inflamatoria, inmunológica. Las células están yendo al foco donde está, por ejemplo, la vacuna, las células de las que habla la doctora Maribel. Se está montando toda una respuesta y eso es algo completamente normal. Entonces puede haber enrojecimiento, fiebre no muy alta o elevación de la temperatura, algunos malestares, pero es precisamente lo que nos hace que nos demos cuenta que sí, nuestro sistema está respondiendo. Entonces, pues yo lo digo porque muchas personas temen vacunarse, sí, precisamente por las reacciones, pero creo que sí es bueno aclarar que el hecho de que haya una reacción no es malo, es al contrario, es una evidencia de que está el sistema respondiendo.
5: Pero también puede ocurrir lo contrario, que no presente nada, ¿sí? Ni dolor en el brazo, donde fue la aplicación, ni fiebre, ni nada. Y dice, pues no me hizo efecto la vacuna, a lo mejor no me va a servir la vacuna. No, también es lo contrario, ¿sí? O sea, el hecho de no ver efecto no indica que no estás protegido. Sí estás protegido, pero tu genética, porque aquí ya vamos a hablar de otro término, tu genética es diferente a la de tu hermano que te atendió, ¿no? O sea, aunque sean hermanos o familiares cercanos, es diferente, ¿no? Entonces, a lo mejor tú eres un poco más resistente, pero eso no indica que no estás montando una respuesta inmunológica.
3: Correcto. Todos reaccionamos de manera distinta a las vacunas.
5: Sí.
3: Puede ser a favor o puede ser en contra, no quiere decir que funcione o no.
4: Y es como cuando vamos al gimnasio, ¿no? No todo mundo, si hace día de pierna, se va a sentir igual de dolorido al día siguiente. Entonces, estamos entrenando, sí, pero no todo mundo va a sentir esos mismos efectos que los demás.
3: Correcto, por eso se lo brinca. Ok, aquí viene un tema muy, muy difícil, pero bueno, vamos a platicar un poquito más. ¿Por qué la decisión de vacunarse o no vacunarse afecta directamente a alguien y sobre todo a los que son más débiles, recién nacidos, adultos mayores? Yo siempre les he dicho que primero lean, primero se enteren qué es lo que están haciendo, porque tanto el adulto mayor como el niño pues no pueden defenderse, prácticamente están en manos de un responsable y ese responsable, bueno, tiene la facultad de decir si se vacunan o no se vacunan. Ya estamos viendo, no funciona el 90%, pero vamos, hasta ahorita seguimos vivos muchos y muchos que desafortunadamente ya no están, ya sea por decisión de no vacunarse o de tenerle miedo a las reacciones, no sé, mil cosas, ¿no? Pero ¿por qué? ¿Por qué esa decisión?
5: Bueno, uno más que nada tiene que tomar esa decisión por un autocuidado, ¿verdad? Por protegerme. Pero si tomamos en cuenta una comunidad en donde todos están vacunados, ¿sí? A esto se le denomina la inmunidad de rebaño o colectiva. Cuando todo este porcentaje de un alto porcentaje de la población está vacunado, es decir, el germen ahí existe. Las vacunas no impiden que el germen no siga fuera. Ese sigue. pero nosotros estamos protegidos. Entonces el germen, el microorganismo no tiene a quién infectar. Entonces si mantenemos esta zona cuidada, a nosotros vacunarnos, estamos protegiendo a nuestros bebés y a nuestras personas mayores, ¿sí? Que, bueno, dirían, los bebés, bueno, porque están chiquitos y no tienen un sistema inmunológico todavía maduro,
3: desarrollado.
5: Y bueno, y los de edad avanzada es porque ya el sistema inmunológico va en declive, ¿sí? Entonces, a nosotros a tener, como quien dice, esta inmunidad de rebaño, ayudamos a esos tipos de personas, ¿sí? O también las enfermas que están, tienen cáncer, inmunodeprimidas, etcétera, a protegerlas, ¿sí? Es más una ayuda a nuestra comunidad, a todas las personas que nos rodean, aparte de nuestro autocuidado y responsabilidad propia.
3: Correcto, entonces por eso lo difícil que es tomar decisiones sobre eso, ¿no? Entonces, técnicamente deberíamos estar todos vacunados, aunque la decisión sea no vacunarme, porque si, con una persona que no se vacune, pueden volver enfermedades que ya estaban extintas.
5: Exacto, que ya estaban controladas, ¿no? Sobre todo controladas. ¿Qué pasa? No sé, no vacuno a mi niño contra el sarampión. Ok, no lo vacunas. Y así son varios, pero entonces tu niño ya es una puerta abierta para que le entre el virus, ¿sí? Ok, se infecta, ya tiene edad, le puede dar la enfermedad grave o no, está bien. Pero ¿qué tal si ese niño tiene un hermanito? A él sí lo mata, ¿sí? Entonces ahí pues lo que hacía yo referencia a la inmunidad de rebaño. ¿Sí? Si el niño hubiese estado vacunado, le da leve, el microorganismo no crece tanto y por lo tanto es menos riesgo que infecte a su hermanito. Sí,
3: sí, por eso yo es lo que yo decía. Primero lean antes de tomar decisión de decir yo no quiero vacunarme. Pues bueno, hay que estar enterado de tu decisión, ¿no? No nada más tomarla por azar del destino, ¿no? Ok, ¿cuántas vidas salvarán las vacunas al año? ¿Y qué enfermedades, por ejemplo, de las que estábamos hablando, que antes eran devastadoras, hoy ya están prácticamente olvidadas o extintas?
5: Bueno, pues las vacunas salvan entre aproximadamente 3 millones y medio a 5 millones de vidas cada año a nivel mundial, ¿verdad? Y de cierta manera, pues gracias a todos estos esquemas de vacunación se ha logrado, por ejemplo, erradicar lo que es la viruela, a punto de erradicar lo que es la poliomielitis, la meningitis, el sarampión, la difteria, ¿sí? Gracias a estos esquemas de vacunación que pues se trabaja el sector salud, ¿no?
3: Sí, porque si, por ejemplo, hacemos cuentas del COVID, cuántas vidas salvó, pues fueron muchísimas, ¿no? Unos que sí nos vacunamos, otros que no se vacunaron, pero bueno, de los que sí vacunaron y les dio el virus de todos modos, y bueno, tantas cosas que pasaron con el COVID. Entonces, bueno, si te da ya no te va a volver a dar. Pero no, sí, no tiene memoria. Bueno, descubrimos muchas cosas, pero gracias, yo digo que gracias a buena parte de las vacunas, pues seguimos aquí, ¿no? Todavía seguimos con vida.
4: Y es que vacunarse no me garantiza al 100% el no enfermarme y tampoco, como decía la doctora, el no estar expuesto a ese agente patógeno. O sea, esos siempre van a estar ahí. El detalle es, ¿qué tan grave nos vamos a enfermar? ¿Cuáles van a ser las consecuencias cuando nos ataque si no estamos vacunados? Entonces, nada más para quitar la idea de que me vacuno, no me enfermo. No, no se puede tampoco. No somos inmunes.
3: Pero hay un porcentaje mucho más alto de
4: no, ayuda. Claro. O sea, están en el porcentaje de cuántas vidas han salvado por el hecho de a lo mejor una infección muy leve en comparación con una infección muy grave por no haberme vacunado.
3: Sí, porque, por ejemplo, imaginemos que como sociedad digamos, no, pues ya no nos vamos a vacunar. ¿Qué pasaría?
5: Desastre total, yo diría.
3: ¿Por qué? Porque obviamente la enfermedad empezaría con los más débiles y avanzaría, ¿no? Nos infectaríamos todos los que de alguna forma ya estábamos protegidos, ya no tendríamos. O tenemos un esquema de vacunación ya muy antiguo, entonces, ¿sí? Porque, repito, con qué pasó con el COVID, no encontrábamos una vacuna hasta que se encontraron varias y, bueno, estuvieron trabajando. Hacían diferentes cosas, pero, bueno, de alguna manera nos ayudaron, ¿sí? No es que gracias a la vacuna, pero un muy buen porcentaje, pues, nos ayudó.
5: Pues sí, claro, aquí esto de la pandemia de COVID fueron muchos factores. En primero, o sea, checar que algunos sí nos enfermamos y unos hasta murieron, otros enfermedades con síntomas más leves y otros que no presentaban síntomas y que esos eran los más peligrosos, ¿sí? Porque yo no me he enfermado y voy y muchos que visitaron a la abuelita que no sé qué y que se falleció la abuelita, ¿no? Entonces, eso fue un factor. Otro factor es que los científicos estuvieron trabajando contra el tiempo. El desarrollo de una vacuna lleva años, porque primero es desarrollarla, probarla en modelos animales, luego ya...
3: Nos brincamos muchas
5: cosas, pero que se llegó a lo que en verdad nos ayudó, ¿no? Nos apoyó.
3: Y luego, sobre todo, como era un virus, el virus y los humanos, pues no nos llevamos bien desde hace muchos años. No hemos podido controlar ningún virus. Ninguno. Entonces, ni el de la gripe, que es uno de los más sencillos.
5: Bueno, pero es que aquí los virus tienen un as bajo la manga, ¿verdad? Que primero muestran una cara y luego otra.
3: Sí, y los son, cepas distintas. Sí. Nos pueden atacar. Bueno, en fin, tenemos problemas con ellos. Simplemente no nos llevamos bien. Pero sí, pues sería un caos, ¿no? El hecho de no vacunarnos. Porque como decimos, bueno, hay muchas enfermedades que ya se creen extintas, ¿no? Y a veces llevar un niño a un hospital y dice, oye, pues es que tiene esto. Oye, pero eso usted está extinto. Sácalo de mi hospital porque me vas a infectar a todos los demás. ¿Y por qué le dio? Pues es que yo decidí no vacunarlo. Entonces, muchos de los médicos ya más modernos, más jóvenes, no saben ni cómo tratar la enfermedad porque no les tocó. Lo vieron, pero como anécdota. O sea, hace muchos años se presentó esta enfermedad y... Sí, entonces hay que tener mucho cuidado, repito, con eso. Hay que informarse muy bien qué es lo que estamos haciendo.
5: Sí, exactamente. Y bueno, también muchos dicen, ay, es que me produjo alergia, ¿no? Bueno, hay que ver que la vacuna tiene varios componentes, pero uno no sabe a lo que es alérgico. Pero yo creo que es un riesgo menor a un riesgo, comparado a un riesgo mayor de infectarme, ¿no? Claro que si soy muy sensible, pues sí haré una reacción muy fuerte, pero pues ya sería pues tratado, ¿no? Y ya se sabría a qué es alérgico, ¿no? Y sobre todo también a veces las vacunas hay que tener cuidado con la sintomatología del paciente, si están inmunodeprimidos y todo eso les podemos causar más la enfermedad que una prevención, ¿no?
3: Correcto. Si existe una enfermedad, vamos, que ya no existe, ¿por qué continuar vacunándonos con esa misma enfermedad o para esa misma enfermedad?
4: Es lo que pasó recientemente con lo del sarampión, precisamente, que creíamos que ya no había casos de sarampión. Y es que, ¿por qué no existía, lo pongo entre comillas, realmente la enfermedad? Pues porque estábamos correctamente vacunados. Pero ahora, ¿qué pasa? Desde lo que ocurrió con la pandemia, pues todos estábamos aislados, el sistema de salud entró en caos y es comprensible, pero también disminuyó bastante las visitas a la comunidad para esquemas de vacunación. Eso. La otra, que la gente dejó de vacunarse por miedo o dejaron de vacunarse el esquema completo. Entonces, muchos de los brotes que han surgido de enfermedades que creíamos que ya no existían eran porque o ya no se vacunaron las personas, ya sea por decisión propia o por falta de acceso a estas, o que decidieron no tener el esquema completo. Entonces, no es que la enfermedad esté extinta, el microorganismo sigue estando ahí y va a seguir estando ahí. El detalle va a ser en nosotros qué vamos a hacer para que no nos infecte. Entonces, de nuestra parte está vacunarnos.
3: Sí, por ejemplo, el COVID, pues, no sigue existiendo. Está reportado en muchos animales, ¿no? Perros, bueno, en fin, hay muchos que no presenta actividad. Sí, entonces, ¿qué hacemos si vuelve otra vez el COVID? Bueno, pues otra vez vacunarnos, ¿no? Sí, ¿por qué? Porque ahí está el virus, no está muerto, está en otros animales que nos pueden contagiar de alguna otra forma, ¿no?
4: Sí, o sea, no siempre los organismos, llámense virus, bacterias que infectan a los animales, pueden a nosotros causarnos una enfermedad. Eso ya son otras cuestiones en las que hay una... cambia un poquito el microorganismo y ahora en lugar de solo infectar a un tipo de hospedero, ya es capaz de infectar a otros más, como a los humanos, que es lo que pasó precisamente con el COVID. Porque muchos coronavirus, en general, hay bastantes. Que nos puedan infectar a nosotros, a los humanos, pues no son todos, evidentemente.
3: Pero ahí está latente la oportunidad.
4: Lo que usted dice, la verdad, los virus son... A mí me causa un poco de gracia, o sea, son la onda. Porque cambian y mutan y hacen lo que les da su gana. Y como técnicamente no están vivos, pues no podemos hacer gran cosa contra ellos, ¿no? Entonces, evolutivamente están muy bien para infectar a su hospedero. Y pues como necesitan precisamente sí o sí de un hospedero, pues entonces ahí van a andar viendo a ver quién andan infectando.
3: Sí, pues es prácticamente por eso sobreviven. Es su forma
4: de sobrevivir. Sí, es su manera de vivir, entre comillas.
3: Sí. ¿Qué podemos aprender de lo que nos acaba de platicar del sarampión? De este riesgo de no vacunarnos, de no tomar decisiones.
4: Pues nos deja como que una lección muy grande. Bueno, yo no tengo hijos, pero si tuviera hijos, yo creo que lo primero que haría tener su esquema de vacunación completo. Porque, como decían ahorita, si una mamá no decidió, o más bien decidió no vacunar a su hijo, bueno, es su responsabilidad. Pero si yo tengo hasta cierto punto el control en mi familia o en mí mismo, pues estoy haciendo este cerco para evitar que reaparezcan enfermedades que creíamos que ya no iban a existir. Porque así como pasó con el sarampión, puede pasar con cualquier otra del esquema básico que se les ponen a los bebés. Entonces, por esa razón, yo sí considero que vacunarse es importante, es cuidarme y es cuidar a los demás.
3: Aparte, eso es un alto riesgo. Van a convivir con niños. Imagínense en la escuela, ¿no?
5: Sí.
3: Entonces, en la primaria, no sé, primaria baja, donde salen 40, 50 niños al recreo al mismo tiempo, se comparten agua, se comparten alimentos.
4: Y lo vemos cuando entran, por ejemplo, a la guardería y hay un niño enfermo, a los 3 días ya andan la mitad del salón enfermo. Y estamos hablando de un resfriado común.
3: No, pero vamos, comen, duermen juntos.
4: Sí, hacen es mucho todas la convivencia.
3: Exactamente. Entonces, pues es imposible vivir en una burbuja y estar aislados y no presentar esas actividades. Correcto. Entonces, ¿cuál sería el mensaje de este tema?
5: Bueno, el mensaje es que pues las vacunas nos protegen, nos dan nuestro escudo invisible para la protección en contra de los diferentes microorganismos con los cuales nosotros estamos aquí habitualmente conviviendo. Y bueno, no dejemos que la desinformación pues nos robe la tranquilidad. ¿A qué me refiero? ¿Verdad? Hace años salió con que las vacunas inducían autismo. ¿Sí? O sea, esta es una enfermedad que han visto que al parecer es genética. Hasta ahorita no se ha relacionado con nada, no saben la causa. ¿Sí? Pero bueno, el científico que sacó esta publicación en la revista The Lancet en 1998, ¿sí? Fue el que sacó todo esto por cuestiones económicas, ¿sí? Porque la competencia de la vacuna le dio dinero para desacreditar a la otra, ¿no? Y lo hizo y nada más con 9 niños, imagínese. Si hay protecciones en millones de personas al año, ¿cómo va a estudiar nada más 9 niños? Entonces yo creo que aparte de ahí surgió y todavía se viene arrastrando esa idea de que las vacunas son malas, que nos pueden inducir alguna enfermedad diferente a la con la que nos están vacunando. Entonces no hay que creer todo, hay que irse a la información científica o preguntarle a los médicos qué opina, que estar siempre informado, ¿sí? Para tener esta tranquilidad y nosotros asegurarnos de cumplir con los esquemas de vacunación de nuestros pequeños y de nosotros ya como personas adultas para protegernos entre todos.
3: Correcto. Bueno, ya para retirarnos, ¿algún mensaje?
4: Pues yo creo que el mensaje está súper explícito en el tema con el que comenzamos. O sea, ya el hecho, vacúnate, una decisión que salva vidas. Entonces, salvo la mía, si quiero ser hasta cierto punto egoísta, pero quiero salvar también a los demás. Muchos, todos tenemos gente que queremos. Entonces, cuidémoslos también a ellos.
3: Correcto. Bueno, por mi parte es todo. Como siempre, un placer tenerlos aquí en cabina. Y sobre todo con temas tan, tan interesantes como este, ¿sí? Ok, por mi parte es todo. Nos estamos viendo y escuchando, Dios mediante, la semana que entra.
4: Gracias.
5: Gracias.
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10 de la mañana con un minuto aquí en la cabina de Radio Universidad. Vamos a escuchar la voz de David Lama y este tema que se llama Candilejas. Quédese con nosotros. Muy buen día.

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Muy buenos días, sean todas y todos nuevamente bienvenidos a este su programa Legados Deportivos de Radio Universidad en su emisión del día 6 de octubre del 2026. Como siempre, vamos a poner a consideración de ustedes los siguientes teléfonos y plataformas de contacto para cualquier mensaje, sugerencia, en esta ocasión donde vamos a tratar el tema de un deporte mixto, muy especial, nuevo, muchos no lo conocíamos o no lo conocemos, es el Bossa Ball. Por eso la interpretación de esta canción de Sergio Méndez, interpretada, que es la canción de Brasil. Y bueno, ponemos a consideración de ustedes los siguientes contactos. Estamos en Radio Universidad, Boulevard Guadiana, número 407, Fraccionamiento Ciudad Deportiva. En el teléfono 618-827-1214. En la frecuencia del 100.5 FM y en internet www.radio.uged.mx. En Meta, Radio UGED. Twitter o X, @ Radio UGED. En Instagram, Radio UGED Oficial. Y también en el siguiente WhatsApp, 618-278-3176. Y como siempre, gracias, querido maestro Iván Serrano, por todo tu apoyo. Como siempre, maestro, gracias. Muy amable. Iniciamos nuestro programa con las efemérides deportivas del día de hoy. 6 de octubre. Un día como hoy. 6 de octubre, pero ya del lejanísimo 1905, nace Helen Wills Moody, una de las más grandes tenistas de todos los tiempos. Al grado, fue un ícono, al grado que duró alrededor de 50, 60 años, el récord de haber ganado varios torneos de Grand Slam, como lo fueron el de Wimbledon y el Abierto de los Estados Unidos, pero sobre todo el campeonato de Wimbledon, que ganó ocho veces este torneo y que fue batido este récord por nada más y nada menos que por Martina Navratilova. También un día como hoy, 6 de octubre, pero 1959, se celebró un juego de béisbol, se le denominó Pequeña Serie Mundial de Béisbol entre Cuba y Estados Unidos, y que fue ganada por los caribeños. Ahí, en ese encuentro, en 1959, estuvieron presentes grandes personajes de la Revolución Cubana, como Fidel Castro, Raúl Castro, Ernesto Che Guevara, Camilo Cienfuegos, entre otros. Muy bien. Y por último, un día como hoy, pero del año 2018, se realizó la pelea de artes marciales mixtas por el Campeonato Mundial Ligero entre Khabib Nurmagomedov y Conor McGregor. Pues iniciamos con, les decía a ustedes, que investigando en las redes sociales sobre nuevos deportes, me di a la tarea de investigar y vi por ahí que había un nuevo deporte, o un deporte muy poco conocido, que se llama el Bossa Ball. Bossa Ball. Este es un deporte, una actividad deportiva que se deriva de el género musical de la Bossa Nova. Sabemos que es un género musical brasileño donde hay una mezcla tanto de, ¿cómo se llama?, de jazz, como de la samba tradicional brasileña. Muy bien, este deporte fue inventado nada más y nada menos que por un jugador de tenis. Sí, amigos, por un jugador de tenis, él de origen belga, de nombre Philip Eichmans. Comentaba este personaje que en una ocasión tuvo la oportunidad de ir
a Brasil de vacaciones y, siendo el jugador de tenis, pues caminando por la playa de Copacabana, por ahí, vio que unos jugadores, unas personas estaban practicando un fútbol muy especial, un deporte, mezclaban el fútbol pero con el voleibol. Ah, caray. Dijo, bueno, ¿y por qué no le agregamos? Si es una combinación de dos deportes, ¿por qué no le agregamos un tercero, que sea el tenis? Y bueno, fue a raíz de eso que él se propone inventarla, el bozabol. Y repito, es un deporte relativamente nuevo, tiene máximo, ¿qué les gusta a ustedes, amigos, amigas? 22, 23 años. Este deporte, a pesar de que el inventor es de origen belga, lo pone en práctica en las costas de España, no tanto en Bélgica. Muy bien, entonces empieza con los turistas que se hospedaban en los hoteles a conminarlos para que practicaran este deporte, esta combinación de voleibol, gimnasia y tenis. Fue un entretenimiento positivo, al grado de que se fue adaptando y adoptando a algunos países e inclusive aún aquellos países que no tienen o que no cuentan con una playa natural, pues lo tuvieron, les gustó tanto y lo adaptaron. Ahí tiene muchas particularidades. Este deporte, amigas y amigos, como tal, no tiene una federación que regule la práctica de esta actividad, sino más bien es una compañía mercantil que se llama Bozabol o Bozabol Sport y tiene su sede en España. Y él es el titular de los derechos de comercialización y ofrece como tal una licencia de colaboración para poderlo practicar en X parte del mundo. Vamos a pensar que aquí en Durango, en nuestro país, aquí en México, quisiéramos tener una exhibición de Bozabol, tendríamos que contratar los derechos a esta compañía para que viniesen, hicieran una demostración de como tal. Aunque quiero aclarar que aquí en México, al parecer ya hay una organización deportiva, no tanto federación, una organización que se encarga de la difusión de este deporte en México. Y a pesar de que no está aceptado como tal este deporte, el bozabol, por el Comité Olímpico Internacional como un deporte olímpico, pues ya ha habido alguna exhibición como juego, como tal, como deporte, en los Juegos Olímpicos de Río de Janeiro en el 2014. ¿Por qué no se ha convertido en deporte olímpico? Hace algún tiempo lo comentamos en estos micrófonos, que el Comité Olímpico Internacional, dentro de su Carta Olímpica, exige para que un deporte sea considerado como tal, dentro del Comité Olímpico Internacional, debe estar respaldado o avalado para su ingreso por una federación internacional de otro deporte. Es el primer requisito. El segundo, ser practicado a nivel mundial en un mínimo de 75 países en 4 continentes diferentes en la categoría masculina y por 40 países en 3 continentes para la categoría femenina. Pero también que tenga un aval de la Agencia Mundial Antidopaje para poderse realizar esta actividad y que no haya
administración de sustancias prohibidas en los jugadores. Quiero comentarles a ustedes que también este sí es un auténtico deporte inclusivo, porque es uno de los pocos deportes donde se permite la participación al mismo tiempo en un juego tanto de hombres como de mujeres. Y actualmente este deporte, esta actividad se realiza en algunos países de Europa, de América Latina, como Brasil, Argentina, Colombia, México y algunos países del Medio Oriente. Para ser exactos, los países que lo practican son Brasil, Argentina, México, Turquía, Países Bajos, España, Alemania, Francia, Suiza, Bélgica, Portugal, Grecia, Eslovenia, Hungría, República Checa, Rumania, Israel, Egipto, Arabia Saudita, Qatar, Kuwait, Chile, Ecuador, Venezuela, Paraguay y Colombia. Y es un deporte, por las características, que puede ser practicado por personas de diferentes edades, desde los 7 hasta los 70 años de edad. Para que vean ustedes, amigos, que si tuviésemos la autorización de Bosbol Sports, pudiéramos llevarlo las instalaciones a un día de campo, prácticamente en un balneario, y podemos practicarlo durante la realización de una jornada vacacional. Para esto, a continuación, vamos a escuchar también, ya que estamos hablando de un deporte que nació o fue creado, fue ideado en Brasil, otra canción muy característica de esta parte del mundo. Le pedimos a nuestro compañero, el maestro Iván, que nos ponga la siguiente melodía.

0: Muy bien, amigos y amigas, después de escuchar esta magnífica interpretación de La Chica de Ipanema, compuesta la música por Antonio Carlos Jobim y la letra en portugués de Vinícius Moraes, ahora sí vamos a entrar de lleno lo que es, ya vimos los antecedentes, la organización de este deporte, pero ¿qué es el bossaball? El bossaball se tiene que jugar en una cancha de material sintético, puede estar colocado sobre la tierra, sobre la arena, pero imaginemos que es una cancha de voleibol con las siguientes dimensiones: 18 metros de largo por 14 metros de ancho, pero en la parte central, exactamente a la altura de la red, pero parte de la cancha, hagan de cuenta que hay una elipse que es un trampolín donde va a estar un jugador de los cuatro que integran cada equipo. Ese es el jugador que esté en ese momento al centro, será el encargado de tratar de pasar la pelota al otro lado de la red para colocar en un lugar donde no la puedan devolver los contrarios y puedan marcar un punto. No sé si me quedó claro. Es una cancha de 18 metros de largo por 14 de ancho, una red a la mitad como si fuera una cancha de voleibol, y en la parte central, en forma de elipse, la mitad de la elipse está en una cancha de un equipo y la otra mitad en la otra cancha. De los cuatro jugadores, un jugador es el encargado de clavarla o de pasar la pelota al equipo contrario para conseguir los puntos. Y bueno, lógico, el objetivo de este deporte es conseguir que la pelota toque el terreno del equipo contrario. Está permitido un máximo de 5 toques entre los cuatro integrantes de cada equipo. Después de 4 toques, al quinto deben de pasarla al otro lado de la red. La altura de esta se ajustará de acuerdo a si son profesionales, son principiantes o niños. Si son ya profesionales, llega a estar hasta una altura máxima de 3 metros de alto. Los principiantes y los niños, pues los van acomodando de acuerdo a su nivel. Se puede jugar y se pueden obtener puntos de dos maneras. Puede ser un toque de voleibol, es decir, con las manos o los antebrazos, o también se puede tocar como si fuera, se le denomina toque de fútbol, que puede ser ya sea con el pecho, con la pierna o el pie y la cabeza. ¿Cuál es la diferencia para obtener los puntos entre estos? Si se trata de anotar un punto o de colocar la pelota en el área del equipo contrario mediante un toque de voleibol, será un punto si lo coloca en la zona, en toda la cancha contraria. Pero si lo coloca donde está la elipse y está el trampolín en esa parte, por ser un punto medular, si lo colocas con un toque de boli, contará como 3 puntos. Ahora, si lo haces el toque de bola o quieres obtener un punto mediante el toque de fútbol, es decir, 3 puntos cuando la pelota golpea en toda la cancha del contrario, pero si son en el punto central de la elipse o donde está el trampolín, equivale a 5 puntos. Aquí la idea es que quien obtenga la mayor cantidad de puntos durante el set, lógico, lo gana, y es a ganar 21 puntos por cada set. Y para que termine un set a favor de un equipo, debe haber una diferencia de 2 puntos entre uno y dos equipos. Aquí no está bien reglamentado. Aquí, si llega a haber un empate entre cada equipo, un set ganado por un equipo y otro se va a un tercero, en algunas modalidades lo realizan por tiempo. A determinado tiempo se termina el encuentro. El equipamiento, prácticamente cualquier persona puede practicarlo, ya lo dijimos, y puedes o puede usar el jugador una playera, un short o pantaloncillos cortos, la cancha apropiada para tal efecto, porque muchas veces hemos visto que en la playa realizan una actividad muy parecida, decimos, al tenis, fútbol, pero no tiene lógico el trampolín, y por eso no es como tal, no es el bossaball. Entonces, prácticamente, repito, una playera, pantaloncillos cortos o short, y el balón con el que practican esta actividad. Y prácticamente ese es el deporte, amigos. La popularidad. Como le hemos dicho, es un deporte joven. De hecho, si pudiéramos decirlo así, su acta de nacimiento, su certificado de nacimiento, teníamos que verlo o hacerlo desde hace aproximadamente máximo 25 años, y fue inventado por el papá de este deporte, es el belga. Ya dijimos, si me permiten, es un hombre un poquito muy poco común, Philip Eijkmans, empresario y exjugador de la selección juvenil de tenis. Pero está en proceso de difusión y vamos a darle el beneficio de la duda. Repito, hasta este momento más de 30 países lo practican en el mundo. No hay una liga profesional como tal, pero sí hay que dejar claro que la organización Bossaball Sports les paga a los jugadores para la realización de algunos torneos, entre ellos principalmente en la región de Europa, o torneos de exhibición. Ellos, la organización Bossaball Sports, les paga. Ahora, también es conveniente mencionar que este deporte es reciclable. Es uno de los pocos deportes que yo sepa que reciclan el material con el que se practica esta actividad. Después de una década de eventos y competidores, ya las canchas que tienen alrededor de 10 años, las convierten, como es de un material plástico, las convierten en artículos como mochilas, bolsas para guardar cosas o bolsas para dormir, sleeping bag. Y los legados o los beneficios para la salud de practicar este deporte son los siguientes. Uno de los beneficios más importantes de la cancha de bossaball y la práctica de este deporte es el desarrollo del equilibrio corporal. También con la práctica de este deporte permite que desarrolle el jugador una mejor coordinación en sus movimientos, porque tiene que tener esa habilidad para pasar la pelota al otro lado de la cancha. El material inflamable permite o evita que haya lesiones. También, el que practica este deporte o esta actividad le ayuda a fortalecer los músculos de los deportistas. El rebotar la persona o jugador es un ejercicio que proporciona un efecto aeróbico, sobre todo los beneficios al corazón, y reduce la grasa corporal. Y en resumen, este deporte le permite tener muy buena condición física, que obtengas buena condición física y un estado de salud óptimo, y fomenta las relaciones sociales y la buena salud mental entre los participantes. Amigos, no deja de extrañarnos y sorprendernos, sobre todo, que día a día aparecen por todo el globo terráqueo nuevas manifestaciones deportivas. Y bueno, aquí estamos por darles a conocer las demás manifestaciones de estas actividades físicas. Terminamos nuestro programa con dos frases de alusivas al tema o al deporte que tratamos, en este caso del bosbol o bosabol, y dice lo siguiente: nuestros dinámicos peloteos junto con las canciones exóticas llevan tanto a los jugadores como al público a un nivel más alto. Ese es el lema conceptual de este deporte. Y por último, una cancha que te devuelve la felicidad de la infancia, ese es el bosabol. Amigos y amigas radioescuchas, gracias por el favor de su atención. Nos veremos la próxima semana. Gracias.
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Son las 11 de la mañana con 7 minutos en la cabina de Radio Universidad. Estamos escuchando en este breve segmento de música de nostalgia de Roberto Cantoral, quien nació el 7 de junio de 1930 en la ciudad Madero, Tamaulipas, y falleció el 7 de agosto del año 2010. Desde muy joven mostró interés por la música y llegó a convertirse en uno de los grandes autores de la canción romántica mexicana. En 1954 fue fundador, compositor y arreglista de Los Tres Caballeros junto con Leonel y Chamín Correa. El trío tuvo una importancia magnífica en este género y, por supuesto, en nuestro país, así como Latinoamérica, quienes compartieron un estilo único, armonías y una riqueza poética en cada una de sus canciones. Hoy lo estamos escuchando a través de esta colección de oro, serie Roberto Cantoral. Espero que lo disfrute. En punto de las 11:15 tenemos su programa Hablemos del CIDIRIPN Unidad Durango. Ya tenemos a nuestros invitados. Estaremos totalmente en vivo, así que yo los invito a que sigan en compañía de Radio Universidad.

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0: Hola, ¿qué tal? ¿Cómo están? Muy buenos días, bienvenidos a su programa Hablemos de del CIDIRIPN Unidad Durango. Muchísimas gracias a quienes nos acompañan a través de la frecuencia del 100.5 FM de Radio Universidad en www.radio.uj.mx y por supuesto a quienes nos siguen en la transmisión de la página de Facebook Radio UJ 100.5 FM. Hoy tenemos una gran invitada en la cabina de Radio Universidad. Siempre es un placer el poder charlar con ella. Doctora Verónica Loera, ¿cómo está? Bienvenida.
1: Muchas gracias, Esther. Muy contenta de estar aquí, sobre todo por el invitado que tenemos.
0: Claro que sí. Y el tema que está realmente importante, ¿eh? Tiene que quedarse con nosotros y además comunicarse para hacer comunidad, pero también para compartir sus preguntas, dudas y opiniones con nuestros invitados del día de hoy. Bienvenido, doctor Jorge Enrique Loera Castañeda.
2: Muchas gracias. Gracias. Con gusto estamos aquí saludando a toda la gente y abordando este tema tan importante para la salud.
0: Claro que sí, la verdad es que hablar del deterioro cognitivo siempre nos llena de preocupación en algunos momentos, pero poco sabemos de qué se trata, cuándo es leve, cuándo se requiere una atención más especializada, pero también si lo estamos presentando o no, o forma parte de que somos distraídos, dispersos, nos disasociamos. Bueno, ahora le ponemos un montón de etiquetas, ¿no?, a estos tipo de circunstancias que nos suelen pasar día a día, pero pues es importante también estar bien informados, ¿no? ¿Qué es este deterioro? ¿Qué les parece si iniciamos con eso y después nos van platicando de estas terapias no farmacológicas?
1: Sí, yo creo que es importantísimo, como bien lo comentas, el que podamos establecer el diagnóstico de una manera adecuada y que lo podamos llamar por el nombre correcto. Anteriormente se conocía como deterioro cognitivo, ahora se le llama como trastorno neurocognitivo y existe una clasificación muy grande de esto. ¿A qué nos estamos refiriendo? Palabras llanas y simples, a todos aquellos olvidos o deterioros en la memoria que pueda tener cualquier persona. Y para esto no solamente afecta memoria, sino también la capacidad funcional de nuestros actos. O sea que nosotros, nuestro cerebro, tiene ciertas limitantes para hacer lo que antes hacíamos con gran naturalidad, como por ejemplo recordar palabras, pronunciar de manera correcta, socializar, aprender nuevas cosas, el poder desarrollarnos con nuevas capacidades o incluso adoptar ciertos procesos adaptativos a las limitaciones físicas que pudiéramos tener.

0: Con base en esto, pues ya existen diferentes herramientas que nos permiten llegar a un diagnóstico de trastorno neurocognitivo. Este trastorno neurocognitivo puede ser leve, puede ser moderado o puede ser severo. Incluso hay autores que han descrito estrategias diagnósticas para poder determinar cuándo una persona está en riesgo de padecer un deterioro o un trastorno neurocognitivo. Actualmente existen muchas terapias farmacológicas que, bueno, realmente no son tantas, pero que ayudan a coadyuvar el avance de este proceso, a detenerlo, y que existen algunas complicaciones que están junto con el trastorno neurocognitivo, como es los trastornos de los estados de ánimo, donde hay acompañamiento de depresión, de ansiedad, de falta pues ahora sí que de esa sensación de placer, el hedonismo se va perdiendo y entonces ya no encuentro satisfacción a aquellas cosas que me causaban un placer increíblemente grande y resulta de que ahora ya no me satisfacen, ya no me es placentero. Y todo esto está enmascarando en muchas ocasiones el trastorno neurocognitivo. Así es que, pues, con la nueva clasificación, el nuevo abordaje, las herramientas diagnósticas, pues podemos llegar, pues atendernos de una manera muy preventiva, para que podamos, pues ahora sí que tratar esto de una forma preventiva antes de que los síntomas ya afecten mi vida diaria.
1: Claro, de verdad es que aborda muchísimas cosas, doctora, que nos permite reflexionar en torno a entender incluso algunos momentos de la etapa, ¿no?, que nosotros estamos viviendo. El reconocer que pueden haber muchos factores externos que involucran o que, digamos, forman parte de este deterioro cognitivo y que puede ser tratado de una manera no farmacológica dependiendo de su estado, ¿no?, del nivel en el que se encuentre. Pero ¿cuándo nosotros debemos atendernos? Porque esa es la otra, ¿no? De pronto nosotros justificamos lo que nos está aconteciendo día a día y comúnmente ya recurrimos a un especialista cuando el tema está bastante avanzado en todos los niveles y en todas las enfermedades, ¿no? Y cuando pensamos en el tema de salud mental, pareciera que todavía lo seguimos dejando más y más y más y más rezagado, siendo que es básico para tener el resto de la salud, ¿no?
0: Claro.
1: Muchas veces cuando tenemos un padecimiento, pues va desde el tema de salud mental y cómo vamos dejando el deterioro en todo, ¿no? En todo. Entonces, ¿cuándo tenemos que atender? ¿Cuáles son estas pequeñas señales de alerta que nos van a indicar a nosotros que tenemos que ir con un especialista?
0: Sí, yo creo que es importantísimo y pues como ya saben, yo trabajo con lo de la medicina de precisión y la medicina personalizada, y dentro de esta incluye todas las herramientas no farmacológicas en las cuales pues involucra el diagnóstico temprano. Y para ello, pues a mí me gustaría preguntarle al doctor Jorge qué datos clínicos desde el punto de vista psicológico y neurocognitivo pudieran encontrarse como una señal de alarma, de alerta, en que podamos nosotros tomarlos en consideración para poder acudir a un personal de salud especializado.
2: Claro que sí, creo que una de las principales causas de que el adulto mayor llegue pues ya con una enfermedad avanzada, con un trastorno ya avanzado, pues es esta parte de que mencionaban ahorita de justificar, ¿no? A veces los pequeños olvidos, las pequeñas situaciones que pues son incómodas porque ya no pusimos atención en algo y nos equivocamos, olvidamos cosas que comúnmente no olvidamos, se pasan o se justifican de tal manera que no se atienden a tiempo. Y creo que el primer factor va a ser considerar eso. Cada etapa de la vida tiene sus diferentes adecuaciones y la adultez, la etapa de adulto mayor tiene que tener también sus adecuaciones. No podemos seguir haciendo lo mismo. Yo ayer platicaba con una persona, me decía, no, pero yo sigo haciendo muchas cosas en mi casa, barro, trapeo, lavo trastes. Yo le decía, es que llega una edad en la que ya no basta hacer las cosas que hacíamos, que son importantes, seguirlas haciendo, pero ya no bastan hacerlas solamente ellas, porque antes pues tenías las exigencias del trabajo, tenías las exigencias de la escuela, las exigencias de las responsabilidades que tenías como padre, como madre o simplemente como factor dentro de una sociedad, un individuo dentro de una sociedad que cumplía ciertos roles, y ahora esta parte, ¿no? Y creo que dentro de los síntomas más importantes será eso. Siempre vamos a apostarle a la prevención. Los olvidos, la falta de atención, el sentirme a veces un poco perdido, el sentirme un poquito desorientado, a veces basta con buscar una atención, una valoración para saber si estoy bien o si puedo estar mejor o bien, si ya hay algo en mí que necesita una atención, o ya sea farmacológica o no farmacológica, para apoyar esto, ¿no?
0: Y yo creo que ahí también tiene que ver el proceso de las alteraciones en el estado de ánimo, porque muchas veces nos sentimos tristes y decimos, es que se me olvida porque como he estado tan triste, o es que no he estado muy ansioso, y eso me impide acordarme de todo porque no estoy del todo bien. Y muchas veces esto es un detonante, porque el deterioro o el trastorno neurocognitivo va a afectar a veces la presencia de estos cambios de ánimo, de estos cambios de humor, en donde yo empiezo con problemas de depresión. Y a eso se lo atribuyo. Incluso son enmascarantes de los trastornos neurocognitivos. Pueden tener deterioro cognitivo, pero se manifiesta como una depresión, se manifiesta como procesos de ansiedad. Por lo tanto, a todo cuadro en el cual yo voy a empezar a tener con mayor frecuencia, no, pues que ya olvidé dónde dejé las llaves, o ya se me olvidó pagar la cuenta del teléfono hasta que me lo cortan. Todas esas cositas son las que van a poner un sentido de alarma.
2: Así es.
0: Tenemos que ver también el contexto, ¿no, doctor? El contexto de que está viviendo la persona. Si ha tenido un duelo cercano, si ha tenido una pérdida, si algo le ha salido mal o ha habido una situación fuera de lo común que esté afectando o que esté precipitando la presencia de la depresión, de la ansiedad o de los olvidos, ¿no?
2: Así es. Indudablemente que hablar de cognición siempre va a ser también hablar de emociones. Es sí. Algo que está íntimamente ligado.
0: Totalmente.
2: Y a veces dicen, y siempre que hay una depresión, hay depresión. Siempre que hay un deterioro, una demencia, hay una depresión. ¿O qué es primero? Bueno, pues a veces es incierto esto, ¿verdad? A veces empiezan los síntomas de depresión antes del deterioro, antes de la demencia, y a veces se da después de, ¿verdad?
0: O acompañándolo,
2: uh-huh. Exactamente. Y a veces estos trastornos del estado de ánimo disfrazan mucho estos síntomas que de alguna manera justificamos, ¿no? Pero al final de cuentas creo que caemos en lo mismo. Seguimos justificando, pues es que está triste, pues es que está pasando por esto. Y está bien el que nosotros lo veamos así, pero no podemos dar, vamos, es como cuando tenemos un dolor de cabeza, ¿verdad? tenemos un dolor de cabeza, pues tómate una aspirina, y mañana pues también tómate una aspirina, pues no podemos seguir así, ¿verdad? O sea, el que yo sepa que algún síntoma se puede calmar, tranquilizar con cierto medicamento, no quiere decir que eso sea lo correcto. Lo correcto es buscar verdaderamente una valoración de un profesional y que me diga si verdaderamente ese síntoma que ya persistió una, dos o tres veces es normal, ¿verdad? O está asociado a otra cosa.
0: O cuál es el origen, ¿verdad?
2: Exacto.
0: Uh-huh. Y yo creo que aquí es importante que lo veamos desde dos puntos de vista importantes. Uno, ¿qué decirle a la población en general que no es personal de salud especialista en esta área para que pueda identificar los detallitos que tienen que cuidarse? Por ejemplo, presencia de depresión, estado de ánimo que no me deja levantarme, que me cuesta mucho levantarme en la mañana, o que ya no quiero hacer más cosas después del trabajo, o que estoy dejando de sentir satisfacción con cosas que yo disfrutaba plenamente. O bien, aquellas personas que tienen olvidos más frecuentes de lo común. Estas personas, aguas. Hay que poner una señal de alerta y hay que acudir con el personal de salud, llámese su médico familiar, o acudir a una valoración psicológica con alguien que esté especializado en área cognitiva. Y por otro lado, hablar con el personal de salud especializado. O sea, que si eres médico familiar o facultativo de primer contacto, o sea, el médico familiar, el general con el que voy a medicina familiar, pues aguas, si llega una persona con estas características, no solamente hay que tratar el síntoma, sino que además tenemos que pensar, indagar un poquito más, si esto es tan común, qué tan frecuente ha sido esto y que a partir de cuándo se empezó a presentar el cuadro clínico que está llevando a mi paciente a buscar una asesoría. Y por otro lado, la aplicación de instrumentos screening que son de fácil acceso, que todos estamos preparados, los médicos nos preparan para hacer este tipo de screening de primer contacto y en caso de encontrar algún detallito, alguna sospecha, derivarlo a una valoración más especializada, tanto psicológica como médica. Entonces, invitar tanto a los médicos y psicólogos de primer contacto a que piensen en esta posibilidad de trastorno neurocognitivo en aquellas personas adultas mayores que presenten estos cambios de conducta, que presenten olvidos frecuentes o que ellos noten y manifiesten, es que se me están olvidando las cosas. Cuando ya una persona tiene la percepción de que algo está pasando en su memoria, es, júrenlo, hay algo que hay que cuidar, hay algo que hay que investigar. Entonces, no desestimen ese comentario que le haga el paciente para que lo estudien más a profundidad. Y elegir, ¿verdad?, que saber conscientemente qué puedo aportarle yo y qué debo de hacer, aparte derivándolo a especialistas óptimos para su manejo. Y con base en esto, pues yo también me voy a explayar un poquito más. Estamos trabajando en el CIDIR Durango en esta línea de investigación de medicina de precisión, medicina personalizada, y pues ahora tocó el turno a los trastornos de salud mental, los trastornos neurocognitivos o deterioro cognitivo leve, en donde estamos desarrollando un proyecto de investigación en el cual el doctor Jorge está invitado a participar y forma parte del grupo amplio de profesionales de la salud que se están dedicando a trabajar con esto. Así es que vamos a estar captando voluntarios, personas que nos escuchen, que quieran participar en esto, porque estamos buscando alternativas que nos puedan ayudar, no farmacológicas, a mejorar la función cognitiva. Y dentro de esto, pues ya he hablado también en otras ocasiones de un hongo que se llama Erysium erinaceus, que es el Erysium erinaceus, es el hongo melena de león, que muchos lo conocemos y que nos puede ayudar, tiene ciertas propiedades que hemos estado estudiando y que ahora ya tenemos la información suficiente y la evidencia confiable para poder pasar a un ensayo clínico. Y eso es lo que estamos haciendo y ahora queremos invitar mediante esta entrevista pues a participar a la gente adulta mayor que presente problemas o percepción de que se les están olvidando cosas o que frecuentemente han estado con cambios de estado de ánimo en donde mis emociones están involucradas, me siento ansioso, me siento deprimido y que no le encuentro otra causa. Entonces, a esas personas las estamos invitando. Tenemos diferentes puntos en los que vamos a estar captando voluntarios. Les vamos a hacer el diagnóstico clínico, tanto médico como por parte del personal de psicología, de salud mental. Y englobamos el diagnóstico, establecemos el diagnóstico y los invitamos a participar en este ensayo clínico donde les vamos a ofrecer esta Erysium erinaceus con una dosis que queremos nosotros buscar la dosis ideal para cada paciente. Entonces, en este estudio vamos a responder varias cosas. ¿Qué tanto ayuda el Erysium erinaceus clínicamente? ¿Cuánto ayuda a la función génica de mi organismo para que mi cerebro funcione de manera adecuada y se restablezcan las conexiones neuronales que normalmente se venían desarrollando de una manera óptima? Y tercero, ver la dosis adecuada de ese hongo que ya se está usando, ahora sí que indiscriminadamente, nada más porque está de moda, va a ver la dosis adecuada que debe consumir cada persona, ¿sí? Ver si hay eventos adversos, que hasta ahorita no se han reportado más que algunos poquitos, como disminución en la consistencia de las heces fecales, o sea, que hace uno más aguadito de lo normal, sin que esto llegue a representar una diarrea clásica o franca, y que esto es autolimitado en una o dos semanitas de consumirlo, esto disminuye y se vuelve a la normalidad. Entonces vamos a trabajar con esto y me gustaría ver la parte que el doctor Jorge va a trabajar, que es, aparte del diagnóstico, ¿qué otras cosas existen para el manejo de los pacientes con trastorno neurocognitivo?
2: Sí, claro. Bueno, dentro de las terapias no farmacológicas que se manejan para este trastorno neurocognitivo, principalmente están pues la estimulación cognitiva, que es la más famosa de todas, la cual consiste en varias técnicas, varias actividades, desde el lado del lenguaje, desde el lado de lógico-matemático, desde el lado de resolver problemas, hasta la parte de adquirir nuevos conocimientos, aprender nuevas cosas. Esto tratando de fomentar la neurogénesis, neuroplasticidad dentro del paciente, del adulto mayor. Pero no basta simplemente con la estimulación cognitiva. Decíamos que la cognición no solamente es lo referido a la intelectualidad, sino también está la parte emocional, en la cual también tiene que ser de alguna manera, por así llamarlo, estimulada, tiene que ser atendida. Y allí tiene un factor muy importante la musicoterapia, la arteterapia, en cualquiera de sus modalidades, ya sea en las escénicas o en las artes visuales o plásticas, que ofrecen un recurso de verdad muy fuerte en la creatividad, en la coordinación, en la asociación de efecto y causa y efecto, la predicción también, el paciente puede ver lo que está haciendo y puede de alguna manera tener en su expectativa cómo va a quedar aquello o qué es lo que pretende de ello. Cuando el paciente que está trabajando mediante estas terapias artísticas llega a recordar, llega a hacer su pintura, llega a escribir su literatura, llega y se acuerda exactamente por dónde iba, pues está marcando un avance tremendo en su recuperación, en su neuroplasticidad, o sea, la capacidad de volver a hacer conexiones sinápticas que de alguna manera no van a sanar lo ya perdido, pero sí van a recuperar, sí van a suplir de alguna manera algunas funciones que ya se habían visto afectadas. Algunas de las terapias también no farmacológicas que se utilizan con gran frecuencia, pues es la ludoterapia, en la cual el paciente se da cuenta que el juego es parte de la vida y que si bien el juego tiene toda una historia, ¿no? Ya lo veíamos desde los estudios de Jean Piaget con las divisiones de los juegos, en las que nuestra cultura nos habla de que pues cuando somos niños jugamos, somos adolescentes jugamos menos, ya somos jóvenes ya casi no jugamos, ya de adultos pues nos vemos mal jugando, entonces nos esperamos hasta que nacen los niños para poder tener el pretexto de jugar y luego los niños crecen y ya no jugamos, entonces hasta que llegan los nietos entonces volvemos a jugar, tenemos el pretexto para volver a jugar. Y si vemos la emoción de los a papás, de los abuelos, al jugar con los niños, no es solamente por jugar con ellos, es por el simple hecho de jugar. Y el juego tendría que estar, pues, de alguna manera inmiscuido en todas nuestras actividades. En las relaciones, en pareja, el juego es indispensable. El juego dentro del hogar es indispensable. Cuando tú llegas a un hogar y ves juegos de mesa, dices, aquí en esta casa hay cierta unidad, hay una cierta funcionalidad en sus roles. ¿Por qué? Porque comúnmente esos juegos te llevan a convivir, a compartir con todos los demás. Si no ves ningún juego, pues comúnmente los juegos se convierten en juegos individuales que cada quien carga en sus celulares, en sus tabletas, etcétera, y pues ya allí ya no hay esa estimulación en la interacción social, que es otra de las terapias no farmacológicas que se aprovechan, las terapias o las actividades grupales, en las cuales se favorece la interacción, la socialización, que es una de las principales características por las que el deterioro cognitivo avanza tan fuerte, porque el paciente se aísla, la familia lo aísla tratando de protegerlo o porque de alguna manera sienten que puede ser penoso o puede ser difícil para él o no lo van a aceptar o va a ser criticado, etcétera, y se aísla el paciente, pum, se viene el deterioro más fuerte, ¿no? Entonces, estas terapias farmacológicas no son las únicas, son las más utilizadas y son las que más se utilizan, por ejemplo, en estudios como este con el que se está realizando, pero existen ahorita una infinidad de actividades, por ejemplo, utilizando las tecnologías, como vamos, en su tiempo está muy fuerte la tendencia a utilizar la Wii terapia, que era a través del juego ese del Nintendo, el Wii, que el paciente se pudiera mover y se veían resultados increíbles. Todavía se maneja ese tipo de terapia, pero ya no es exclusivo del Wii, ya hay muchos aparatos, de hecho ya hay hasta visores tridimensionales que podemos aprovechar para este tipo de estimulación. De manera más sencilla, pues el uso de tabletas y de computadoras y hasta del mismo televisor a través de redes y canales digitales que tienen actividades con esta función, con estas especificaciones, ¿no?, de estimular.
0: Uh-huh. Y fíjese, maestra Esther y nuestra audiencia, el doctor Jorge ha desarrollado una estrategia terapéutica desde este punto de vista no farmacológico. De todas estas herramientas que ha mencionado, ha creado un programa de estimulación continua personalizada, el cual pues incluso ya está en proceso de publicación y que le ha dado muy buenos resultados. Entonces, la gente que va a trabajar con él, pues va a apoyarnos también en esa parte para poder evaluar pues nuevas estrategias de tratamiento, programas, metodologías que le sirvan y que estén validadas para que el resto de la comunidad científica pueda utilizarlos en sus medios, que los puedan adaptar y que los puedan aplicar en sus consultorios como una estrategia ya reconocida. Entonces, esto es maravilloso y yo creo que es importantísimo saberlo porque es una herramienta más. Ya no estamos tan solos, ya no existe el que, bueno, pues es que es deterioro cognitivo, ya se le olvidan las cosas porque ya está viejito, pues no, pues ya sí va a seguir y va a seguir cada día peor, sino que encontremos una respuesta favorable a todo esto y recordemos que el envejecimiento normal o natural conlleva un decline en las funciones físicas y cognitivas, pero este decline es prácticamente mínimo. Entonces, no estamos atribuyendo a un deterioro marcado y severo como parte de un envejecimiento. ¿De qué depende? Pues depende también de cuidarnos, como hemos hablado en otras ocasiones. Cuidarnos desde etapas tempranas, a los niños, a los adolescentes, a los adultos, a los jóvenes. Hay que, como dice el doctor, jugar, hay que estimularnos, hay que aprender cosas nuevas, hay que mantenernos activos. El día que nos dejemos inactivos, ese día vamos a empezar a perder funciones cognitivas. Si ya no se utilizan, ya no son necesarias y se olvidan. Así es que hay que utilizarlas. Todo lo que hemos ganado a lo largo de los años y que hemos aprendido, debemos de cultivarlo, protegerlo, fomentarlo y perfeccionarlo. Si se rompe este ciclo en algún momento, pues va a condicionar una pérdida porque eso ya no es necesario para mí que hacer diario, para mis hábitos y costumbres, y por lo tanto perdemos esas habilidades, esas funciones y esas capacidades. Y eso es lo que no queremos. Queremos ganar nuevas capacidades, nuevas funciones, perfeccionar las que ya tenemos.
1: Claro, con todo esto que ustedes nos han mencionado, viene a mi mente esta polémica que tanto podemos observar del uso de la inteligencia artificial, por ejemplo, ¿no? Cuando le pedimos algún resumen, cuando le pedimos algún, pues la creación de cualquier contenido, imagen, texto, etcétera, ¿esto limita también las funciones cognitivas?
0: Definitivamente se ha visto que sí, porque cuando las utilizamos de una manera inadecuada, en lugar de crear un conocimiento nuevo y estimular y aumentar mi acervo académico, cultural o cognitivo, pues lo que va a pasar es que entramos en un proceso de pereza mental y entonces ya incluso ya ni siquiera como sabemos cómo pedirle a la inteligencia artificial. Son herramientas fantásticas, maravillosas, que nos pueden ayudar a optimizar tiempos, recursos y esfuerzos. Por lo tanto, debemos de utilizarla para eso. Es maravilloso que si yo no tengo la habilidad de dibujar, le pida un dibujo a la IA, cualquiera que ésta sea, y que yo le dé las especificaciones. Pero esta tiene que cumplir con esto, con esto, con esto. Quiero que desarrolles esto, que hagas esto. O sea, la inteligencia, la imaginación, la creatividad, la capacidad artística la puedo tener en mi mente, pero a lo mejor no tengo la facilidad o la habilidad en el pincel o en la pluma o en el lápiz para poder plasmarlo. Pero si yo le digo y le explico y corrijo a la inteligencia artificial, voy a tener eso que yo no puedo transmitir o plasmar en un papel o en un lienzo, en una imagen, pero ya tengo toda la información, todo el concepto, sé qué pedirle. Entonces es un ayudante importantísimo en el quehacer diario. Yo lo utilizo mucho, por ejemplo, para buscar artículos científicos que me ayuden en mi investigación o que me ayude a buscar los lineamientos o bibliografía, información científica, nuevos tratamientos y luego que estén validados, sustentados y fundamentados en artículos científicos, en aprobaciones por órganos internacionales. Así sí te ayuda. Es buenísima, porque lo que hago o que hacía antes en meses, ahora lo puedo hacer en 1, 2, 3, quizás una semana. Sí, unos 3 días o semanas. Entonces, eso es buenísimo, pero hay que saber utilizarlo. Si lo utilizo para que haga, que piense por mí, pues la cosa no está bien.
1: Claro, que sea una herramienta.
0: Exacto, que sea una herramienta que te ayude.
1: Por supuesto.
0: No que te facilite, o sea, no que haga las cosas por ti, sino que te las facilite para que tú las hagas bien.
1: Claro, por supuesto. Nos quedan ya 2 minutos de este programa. A mí se me fue muy rápido. Brevemente les comparto los mensajes que tenemos de nuestra audiencia. Nos dicen en redes sociales, Ángeles Zamora, excelente programa. Muchas felicidades a los invitados. En la línea telefónica, la señora Esparza nos dice, felicidades al CIDIR. Está muy interesante este tema. Sería genial seguir escuchando temas de este tipo. Pues bueno, ¿qué les parece si dejamos esta invitación abierta para seguir conversando sobre esta propuesta que ustedes hoy nos comparten, pero principalmente en el reconocimiento de qué es el deterioro cognitivo, cuáles son estas señales de alerta, en qué momentos nosotros debemos atendernos y también en qué momento nosotros debemos atender a lo mejor a algún familiar?
0: Así,
1: ¿no?
0: Es.
1: Que esto también es necesario. Y ser siempre muy claros, el tema de la salud mental es algo que tenemos que atender en todo momento si realmente queremos estar bien en todos los sentidos, ¿no?
0: Correcto.
1: No dejarlo para el final. Siempre tiene que ser lo primero que vamos a atender. Incluso si nos sentimos bien, también podemos asistir, ¿no?
0: Creo que este
1: es el otro tema, ¿no? Que les digo, es realmente muy amplio, pero muchas veces vamos cuando sentimos que ya no podemos hacer nada más.
0: Así es.
1: Y tenemos que atendernos todo el tiempo.
0: La prevención antes que todo.
1: Por supuesto. Un último mensaje que nos quieran regalar para nuestra audiencia.
0: Pues que no hagamos caso omiso a los signos y a las señales de alarma que nos está dando nuestro organismo, nuestro cuerpo, que tal y como nos sintamos o percibamos nuestra función o capacidad de nuestra memoria, nuestra cognición y nuestro estado de ánimo, pues que nos sirvan como una señal para poderla atender a tiempo.
1: Claro, por supuesto. Doctor.
2: Bueno, pues creo que invitar a la comunidad que nos está escuchando para que consideren la invitación de la doctora a este estudio que verdaderamente va a contribuir mucho al beneficio de la población adulta mayor. Siempre es beneficioso participar en los estudios en muchos países ya desarrollados, hasta se pelean por participar en los estudios, ya que pues hay un beneficio, ¿verdad?, que es el saber cómo estoy, el atenderme en mi salud. Pues ahora hacerlo desde el lado de los expertos en esta rama, pues es una oportunidad que no pueden dejar pasar, ¿no? Si alguien nos está escuchando y tiene un familiar que tiene estos síntomas, pues adelante está la invitación.
0: E invitamos también al doctor en su centro de atención. Tiene un centro, no sé si lo quiere decir, doctor, sí. Porque en ese centro también vamos a captar voluntarios.
2: Ah, sí. Somos el Centro de Envejecimiento Activo y Memoria. Estamos ubicados allí en el fraccionamiento La Forestal, en Santa María Ocotán, número 104. Atendemos población gerontológica, todos los adultos mayores con y sin deterioro cognitivo. Es decir, como decía la doctora, aquellos que quieren prevenir tener un deterioro cognitivo, quieren prevenir perder funciones que les permitan ser independientes en toda su etapa de adulto mayor, así como los adultos mayores que también ya tienen algún problemita en estas actividades, en estas características, en estas funciones, pues tener la atención adecuada.
1: ¿Se tiene que cumplir algún requisito, edad, presentar algunos síntomas?
0: Sí, tiene que ser adulto mayor de 60 años que tengan o perciban que se les están olvidando las cosas más frecuentes de lo normal ya los demás criterios de inclusión, pues ya se los hacemos conocer, pero esa va a ser la primera, ¿no? Porque son trastorno neurocognitivo leve. O aquellas personas que ya tienen un diagnóstico de trastorno cognitivo leve y que quieran participar en el estudio, también pueden participar con nosotros. Posteriormente vamos a incluir algunos centros de la Secretaría de Salud, centros de salud como el 450, de estos de primer contacto, en donde vamos a trabajar con algunos de los médicos y algunos psicólogos que están incluidos en estas instituciones.
1: Perfecto, muy bien. Pues queda esta invitación para nuestra audiencia. Ya conoces los lugares, los medios de contacto para, bueno, formar parte de
0: este estudio. Les dejamos nuestros números telefónicos, mi número telefónico, me pueden encontrar en el CIDIR. Y en mi número telefónico particular es el celular 618-149-0135. ¿Y el doctor?
2: Sí, mi teléfono es 618-123-4841.
1: Perfecto, muy bien. Pues tenemos aquí estos medios de contacto para poder formar parte de este estudio, pero principalmente vas a atender nuestros temas de salud. Así doctora es. Verónica Loera, doctor Jorge Enrique Loera, muchísimas gracias.
0: Muchas gracias, Esther.
1: Y gracias, por supuesto, a nuestra audiencia que nos distingue siempre con su escucha.
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1: Son las 11 de la mañana con 54 minutos en la cabina de Radio Universidad. Brevemente le comento que tenemos esta musiquita. Me salgo un poquito de esta nostalgia que usted está acostumbrado a escuchar. Para comentarles que hoy en las efemérides culturales recordamos el natalicio de Francisco José Gabilondo Soler, Cricri, el grillito cantor, quien nació un día como hoy, pero de 1907 en Orizaba, Veracruz.

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Hola amigos, muy buena tarde y pues al ritmo de Panteón Rococó damos inicio con nuestro programa. Le agradezco mucho a Esther Díaz la selección musical que muy amablemente nos hizo y como siempre también la asistencia técnica. En esta ocasión pues vamos a charlar con ustedes pues acerca de la función que tiene la Dirección de Difusión Cultural, las actividades que realizamos, pero sobre todo ese trabajo que se realiza y que no se ve. Es ese detrás de cada actividad, de cada proyecto, y al concluir cada uno de ellos, pues el público que disfrutó se va tranquilamente con una sonrisa a sus hogares o a seguir disfrutando el día, pero la gente aún se queda trabajando. Entonces vamos a hablar de todas estas cuestiones, de estos proyectos que tenemos aún en puerta en este semestre B 2026, y para eso están con nosotros nuestro director de difusión cultural, el maestro Ricardo Luna Salas, y también nuestra querida Olguita Hernández Soto, quien es la coordinadora administrativa, y que bueno, ella pues se encarga de muchísimas de las gestiones que se tienen que realizar para cada uno de estos eventos, de estos proyectos. Y bueno, ¿qué les parece si terminamos de escuchar este espacio musical de Panteón Rococó para entrar de lleno a la entrevista con nuestro director y con nuestra coordinadora administrativa de difusión cultural?

0: Y bien, amigos, son las 12:09 y me da muchísimo gusto recibir a nuestro director de difusión cultural, el maestro Ricardo Luna Salas. Bienvenido, maestro.
1: Muchas gracias. Buena tarde a todo el público.
0: Ahora sí, el saludo se los da directamente a él, porque ya ven que siempre les extiendo el saludo a nombre de nuestro director y ya él les está saludando ya aquí en vivo y en directo y a todo color desde cabina de Radio Universidad. Y mi querida Olguita, bienvenida.
2: Gracias. Buenas tardes y agradecida con el público que te escucha en este programa.
0: Pues hoy te sacamos un poco de la rutina diaria que tienes, Olguita, y también a nuestro director, a los dos,
3: porque cada uno desde su respectiva trinchera pues hace lo correspondiente para sacar adelante pues el programa anual de la Dirección de Difusión Cultural, y tenemos muchas cosas que aún están en puerta y que se están trabajando sobre la marcha. Y bueno, a mí me gustaría, maestro Ricardo, que nos platicara así pues a grosso modo lo que se vivió en la verbena universitaria. Y pues para aquellos que no nos pudieron acompañar, de verdad que se perdieron de un muy, muy bonito evento.
1: Claro que sí. Pues primeramente saludar a los universitarios, universitarias, al público en general, que nos ha acompañado durante prácticamente todo el año, ya que estamos entrando al último cuarto del año, a nuestras últimas actividades, sí, pero no menos importantes. Y pues todos sabemos aquí dentro del equipo de difusión cultural que es la planeación, se hace con un año de anticipación de todos nuestros eventos. Nosotros tenemos que apartar los teatros, los espacios, para poder diseñar la planeación de cada uno de nuestros eventos, que son de difusión, de promoción, también de la creación de las artes. Y pues antes de llegar a la verbena, pues hemos pasado por muchísimos eventos. Si bien lo comentaba ya aquí al principio, pues sí vale la pena mencionar que se habla ligeramente de una verbena, pero no es la verbena, es el enorme trabajo que hay atrás de esto, tanto de la administración como de la maestra Olguita, como de Holguín, de Igal, de todo el equipo, sin excepción. Cada uno tiene su rol, desde la creación de los reels, de los flyers, las estrategias, la tramoya, la logística de cada uno de los eventos, que se llevan buen tiempo para planificar y para llevar a cabo. Y como bien se dice, pues cuando se acaba el evento, no solo es el aplauso, sino que continúa mucho trabajo para nosotros. Cuando hay conciertos de la Sinfónica, pues la tramoya viene llegando a las 12, 1 de la mañana, a dejar los instrumentos, a repartir sillas, atriles. Y pues es cansado todo este trayecto y toda una semana de estar moviendo atriles, sillas, si es necesario. Entonces, el trabajo no para aquí. Así es. Es muy arduo. Pero lo que quiero ver es que no se ve. Nadie lo ve ni percibe el enorme trabajo que se hace. Nada más salen de un concierto y dicen, qué bonito estuvo el concierto. Pero no, hubo muchísimo trabajo. Nosotros salimos satisfechos por lo realizado, satisfechos porque fue un gran concierto. Y no solo de la Sinfónica, de Mecapal, de Comodines, de todos nuestros grupos representativos. Y también hacer mención que no solamente es la difusión de la cultura, sino también los servicios de los que provee difusión cultural, como maestros de ceremonias, todas las semanas en

0: que está pensado, que tiene objetivos, que tiene metas y que tienen una finalidad, ¿no? Cada uno de ellos. Una parte esencial de que se cumplan estos proyectos, que se lleven a cabo, pues es la coordinación administrativa, Olguita, en la que tú estás pues a cargo, y que lleva una parte fundamental en lo que es la gestión, pues, de los requerimientos para que se pueda realizar.
1: Sí, a mí me gustaría aportar algo.
0: Sí,
1: la función sustantiva de la universidad, que es la extensión de la cultura y los servicios, mucha gente se le podrá hacer o ver que es tediosa, que se gasta dinero, que a veces fastidiamos con tanta cosa que necesitamos, pero el que en realidad conoce el trabajo que hay detrás de toda esta función sustantiva, para que la gente pueda disfrutar, pueda irse con un buen sabor de boca, para que la gente pueda decir, conozco mi universidad, viví algo universitario, estamos preservando nuestras tradiciones. O sea, la función sustantiva de la extensión de la cultura y los servicios, la verdad, es muy amplia.
0: Sí.
1: Aunque mucha gente lo trata de ver de una manera transversal, sí, transversal sí, porque permeamos a todas las unidades académicas, porque permeamos al público en general, porque abarcamos diferentes sectores de la población y porque a nuestros eventos puede entrar todo mundo.
0: Así
1: es. Desde pequeños, de formar semilleros para poder hacer los futuros difusores de la cultura, los futuros artistas, los futuros violinistas, los futuros... O sea, nosotros permitimos el acceso a todo el evento artístico cultural que organizamos, ¿sí? ¿Para qué? Para que la gente tenga de dónde tener una opción más para seguir y continuar,
2: claro,
1: con su vida.
2: Así
1: es. Esta es una alternativa también para aquellas personas que distorsionan su vida y se van por otro lado. Las artes son una esencia que la gente debe aprovechar para distraerse de una forma sana, para seguir alimentando su educación, para poder crecer en persona, y sobre todo los profesionistas que partimos o que damos una parte de nuestra vida a esta universidad, también somos gente que necesita seguirse moviendo, seguir fomentando, seguir preservando, seguir aprendiendo de todas las
2: sí.
1: personas que participan para que un evento se lleve a cabo.
2: Así es, pues esta es la famosa formación integral, ¿no? que tanto se habla y tanto se menciona. Entonces, sí es muy importante, porque partir de esta fundamentación jurídica, porque incluso viene nuestra ley orgánica que señala que una de las funciones de nuestra universidad es la formación integral no solo de los estudiantes, sino también de la sociedad de nuestro estado. Entonces esa parte es muy, muy importante, y a través de cada uno de estos proyectos se pretende hacer todo esto. Y por eso nos interesa muchísimo que usted esté al pendiente de todo lo que realizamos en difusión cultural, como esta, pues, verbena que se vistió de alegría, de color, de creatividad, que forma parte de conservar esas tradiciones, de recordar nuestra historia, de conocer el origen del grito de independencia y cómo se cambió el grito, claro, de independencia, sí. Maestro, que se hizo ahí una representación muy bonita, que bueno, se tuvo que modificar por algunas cuestiones, pero que nosotros con muchísimo tiempo se hace la planeación, y a veces pues las circunstancias te hacen que cambien estos proyectos que tienes, pero sin embargo yo creo que nos quedó muy muy bonita, bastante gente, como siempre agradecemos la presencia de los que hayan podido asistir, y si usted
1: de
2: no lo ha hecho.
1: De las escuelas y facultades.
2: Así es.
1: Es muy importante
2: la
1: participación. Participación de toda la comunidad universitaria en este evento magno, porque
2: sí.
1: la verdad participa
2: es una
1: estudiantes,
2: fiesta universitaria,
1: sí.
2: totalmente.
1: Maestros, directivos, autoridades universitarias,
2: sí.
1: Todo lo que son los
2: y
1: funcionarios.
2: La gente,
1: y el público en general, que
2: sí.
1: es el que disfruta. Y esto es una parte importante que la universidad debe cumplir al vincularse con la sociedad.
2: Así es. Totalmente de acuerdo con esto, Olguita. Y bueno, también otra parte fundamental de nuestra universidad, pues son las unidades académicas que hay en Gómez Palacio, maestro Ricardo, y que, bueno, pues actualmente estamos con la etapa intramuros del 15º concurso universitario de canto popular, y que nos toca ir el viernes

0: primeramente Dios, a visitar allá a los jóvenes talentos universitarios.
1: Sí, es muy importante La Laguna para nosotros y tenemos coordinadores de arte y cultura allá con los cuales estamos en comunicación. Sí. Y pues es lamentable no ir tan seguido por la distancia y por el trabajo de cada una de las escuelas y los alumnos, pues no podemos estar con ellos de manera seguida. Pero sí tratamos de colaborar lo más que se puede con ellos. Son tan importantes como los que estamos aquí en la capital. Y vamos con mucho gusto, vamos todo el equipo a participar a este concurso, de cual vale la pena mencionar que pues se llevó el primer lugar en el concurso pasado con una excelente voz, de un joven muy talentoso, que le dimos el mal consejo de que se saliera de la carrera que estaba haciendo para que estudiara canto. Porque tiene una voz de tenor
0: privilegiada,
1: una voz que creo que se nace con ella. No estudió, nunca ha estudiado, y aún así le ganó a gente preparada que pues estudian.
0: Es nato.
1: Sí, es nato. Lo que él hizo y pues no sé, vamos a volver a ir. Él ya no puede concursar porque ganó el primer lugar. Pero pues vamos a darle seguimiento, a ver si se decidió por algo.
2: Hay que nos deleite en uno de los intermedios.
0: Pero bueno, eso sí lo puede hacer.
1: Mínimo cantó como Jorge Negrete.
0: Sí, cantó muy bonito, la verdad es que...
1: Un vozarrón enorme y pues debe de aprovecharlo. Debe de aprovecharlo, que tome una buena decisión, porque cantantes de ese nivel hay pocos. Y ahora si él refina su voz, pues olvídense, puede llegar a ser un gran cantante de ópera. Así sin equivocarnos, porque es afinado, tiene la impostación natural de la voz, sin estudiar. Ahora estudiando, imagínense el apoyo que tiene en su diafragma, cómo gesticula, cómo sale limpia su voz. Pues él debe de aprovechar esto en un futuro, y si no, pues bueno, tiene un hobby de lujo para la familia y los amigos.
0: Bueno, que exactamente eso es lo que se trata con estos proyectos artístico-culturales, como es este concurso de canto, que es quinceañero, Olguita.
2: Sí.
0: O sea, a ti te tocó verlo nacer también.
2: Sí.
0: Y que la verdad es que para eso es estos proyectos, descubrir esos talentos de esos jóvenes, el apoyo que también se brinda por parte de la Dirección de Difusión Cultural con los maestros que les ayudan a vocalizar, a encontrar su tono adecuado, que les ayudan a seguir evolucionando. Y así nos ha tocado el caso de varios jóvenes que al principio entraban y decía uno, ay, como que este desafinó medio fellito, pero sí alcanzó a pasar a la semifinal y ya no pasó de la semifinal. Pero siguen adelante preparándose y vienen aquí a Difusión a seguir educando su voz. Y luego después resulta que pasan a la final. Y algunos dicen, bueno, pues ya llegué a la final, le voy a seguir, y quedan en los primeros lugares.
2: Así es.
0: Se ha dado el caso también así de varios jóvenes, y que bueno, el que persevera alcanza. Y nos hemos topado también pues de todo en este concurso. Por ejemplo, jóvenes que no es tanto el que canten muy bonito, sino que son retos personales de vencer el miedo en el escenario, maestro.
1: Así es. Lo importante de este concurso es que es de convivencia. Más que un concurso profesional de canto, que no lo es, para que no se estresen los jóvenes, porque hemos estado en algunos concursos y vemos jóvenes que pues prácticamente no cantan. Pero el gusto de estar ahí frente a un público, el que les aplaudan, el sentir el apoyo de sus compañeros, yo creo que no lo cambian por nada. Ellos van con la idea de participar, de convivir con sus compañeros, no con el de ganar, porque ellos mismos se dan cuenta que hay unos que sí se dedican a eso,
0: claro,
1: a cantar.
0: Sí, se nota.
1: Es convivencia universitaria y ese es el principal objetivo.
0: Bueno, y otra parte bien bonita que nos hemos topado, porque también el nervio traiciona a la hora de estar en un escenario. A cualquiera le puede pasar eso, no nada más en el canto, sino incluso hasta cuando están exponiendo en clase, puede pasar que el nervio te traiciona, la voz te sale temblorosa o te bloquea simplemente por los nervios. Y bueno, nos ha tocado este tipo de situaciones y la verdad es que hemos visto a los jóvenes que de verdad, mis respetos, se han portado muy, muy bien con sus compañeros. En lugar de echarles bulla o carrilla o algo, no, les empiezan a aplaudir, les empiezan a dar ánimos, aplausos y empiezan a cantar la canción, si se la saben, para animar al joven que está en el escenario, ¿no? Entonces, esto es parte de esa convivencia que se genera a través de este tipo de proyectos.
2: Aquí cabe hacer un anuncio publicitario.
0: Sí, Olguita, adelante.
2: La Dirección de Difusión Cultural se preocupa por todas las etapas de la vida de una persona y ahora contamos con un Centro Integral de las Artes que aquí los niños pueden ir incursionando en cualquiera de las disciplinas que ellos se sientan cómodos. Tienen la facilidad de brincar de una a otra si es que no les convino una. Contamos con espacios para todos. Es una invitación talleres para que los universitarios puedan traer a sus hijos, no nada más ellos, sino a sus hijos, a sus sobrinos, a sus primos, y aquí nosotros los atendemos con
0: gusto. Y es para todas las edades.
2: Integral de las Artes.
0: Para todas las edades, ¿verdad, maestro?
1: Sí, y vale la pena comentar que este Centro Integral es una creación para, ¿cómo se puede decir así?, trabajar sobre la salud mental.
0: Sí. Es objetivo principal.
1: Se le puso integrar porque queremos integrar a niños, jóvenes y adultos a un ambiente lúdico, un ambiente donde no es profesional el estudio, donde se pueden dar el lujo de que a cada mes cambiar de taller por si no se encuentran cuál es su talento, dónde se sientan a gusto. Y lo hemos visto, hay niños que se cambian de danza a batería o de batería a danza.
0: A piano
1: y no hay ningún problema. Hoy está en boga lo de la salud mental, pero nosotros lo trabajamos toda la vida.
0: Siempre.
1: Para nosotros no es nuevo.
0: Sí.
1: Nosotros somos conscientes de que el arte transforma en cualquiera de sus ambientes, musical, artístico, escultura, pintura, baile, transforma. Y sí, por lo regular es para bien. Nosotros hemos tenido, no queremos decir nombres ni alargar esto, pero ejemplos de gente que ha salido adelante de problemas muy graves psicológicos gracias al arte. Gracias al teatro, a la música, han salido adelante y los mismos padres de familia nos dicen, desde que entró a esto...
0: Ha cambiado.
1: Sí, y no discriminamos. A veces ya pasaron por psiquiatra, por psicólogo, por neurólogo, por un montón de estudios y vamos viendo que el integrarse a cierto tipo de arte le soluciona muchas cosas. Se encuentran, dicen, encontré lo que me gustaba.
0: Se liberan.
1: Eso soy yo y eso quiero ser. Y eso es muy importante para nosotros. Yo durante... más de 30 años ya puedo decir como maestro, pues en ese transcurso de año, al igual que Olguita, también tanto año dando clases, nos damos cuenta de cómo superan cosas, a veces con situaciones que no esperan ni los padres de familia ni los médicos. Dice, ¿cómo que entró a ballet folclórico o a danza y se compuso? Se le quitaron todos los problemas, su personalidad cambió, ahora es más alegre, ahora ya convive, ya hace las cosas, participa.
0: Sí.
1: Y antes de eso a veces son introvertidos. Sí, hay que ver esto del teatro. Sí. Es muy bueno el teatro. La música es la se considera más la que entra en la parte emocional de manera directa por las frecuencias de la música, por los diferentes timbres de los instrumentos. Son emociones que en milésimas de segundo nos cambian. Si uno escucha una canción ranchera y está tomando una copa de vino, en segundos se transforma. Pero si esa misma persona toma un vinito tinto y escucha música clásica, hasta se duerme.
0: Se relaja.
1: Sí, está claro. Comprobado, por eso existe la musicoterapia. La música es la única de las artes que transforma para bien o para mal el pensamiento del ser humano en cuestión de segundos. Una pintura hay que apreciarla.
0: Sí.
1: Las demás artes hay que estar un ratito para apreciar y agarrarle el significado a veces. La música no. Si uno escucha música de banda, inmediatamente se traslada uno a lo bélico, a lo alegre, a lo...
0: Yo a las paradisíacas de Mazatlán.
1: Sí, sí, a la fiesta, ¿verdad?
0: Sí, claro.
1: Si escucha uno a Beethoven, a Mozart, pues dice uno, esa música me duerme, me aburre. Quiere decir que hay una enorme influencia en el ser humano. Y la musicoterapia tiene más de 40, 50 años de estudios y sobre obras específicas. ¿Qué efecto cambian en nosotros?
2: Pues entonces, hasta el solo hecho de opinar, me gusta, no me gusta, ya intervine. Ya estoy poniendo atención a algo. Ya puedo definir qué me molesta o qué me perturba o cómo lo puedo utilizar. Sí. ¿Verdad? Entonces, esto nos ayuda muchísimo.
1: Claro, y eso aplica no solo en la música. Nosotros somos testigos porque hemos visto cientos de eventos artísticos, porque a eso nos dedicamos. Cuando vemos teatro y que es una comedia, salimos muertos de la risa. Ya se liberó mucha serotonina, dopamina y un montón de químicos que libera nuestro cerebro. La gente sale contenta, sale con un estado de ánimo cambiado, transformado. A lo mejor le dura un ratito, ¿no? Pero fue un lugar bueno para ellos. Así es en cada uno de nuestros eventos. Nos damos cuenta de que salen felices, porque el arte y la cultura pues no es para ir a llorar, es para ir a divertirse. Claro que hay drama también, para todo hay.
0: Sí, pero es una catarsis, maestro. Es una catarsis. Ya sea de una u otra forma, es una catarsis, es una liberación para la mente, para el alma, para el cuerpo, el poder pues apreciar algunas de las diferentes manifestaciones artísticas, culturales, porque lógicamente pues cada quien tiene sus gustos, sí, ¿no? Sí, ¿qué le gusta más? A unos les gusta bailar, a otros les gusta cantar, a otros les gusta ver el teatro, a otros les gusta el cine. Y así, o sea, en las diferentes ramas, en las artes visuales, etcétera, ¿no? Pero sí es algo liberador, y ya lo hemos dicho en otras ocasiones aquí, que el arte y la cultura salvan vidas, y claro, es la realidad.
1: Sí, así es.
0: Y es la realidad totalmente. Y bueno, los invito a que se queden con nosotros, de verdad, estamos totalmente en vivo. Si quieren hacernos algún comentario, lo pueden hacer también a través de las redes sociales de Radio UJET 100.5 FM, que también se está transmitiendo en vivo por Facebook. Y vamos a tiempos oficiales, Esther, por favor, y también a un espacio musical con Panteón Rococó, y regresamos con el maestro Ricardo Luna Salas y nuestra querida Olguita Hernández.
1: A ver, ¿para qué me hablan los amigos?
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0: 26 minutos para que sean las 13 horas. Y bueno, pues mandamos saludos a quienes nos siguen en redes sociales, Olguita.
1: Sí, un saludo muy placentero para Chuyito. Ajá. Chuyito es un joven que desde muy, muy, muy pequeñito es seguidor asiduo de la Orquesta Sinfónica. Él siempre lo atiendo con mucho gusto y le doy su pase libre para que pueda disfrutar de todos los conciertos que la Orquesta Sinfónica tiene a bien ofrecer mes con mes. Nada más que en esta ocasión le voy a pedir un favor, Chuyito, ahora va a tener que comprar su boleto, porque en el mes de octubre pues estamos haciendo un homenaje sinfónico a José José, Juan Gabriel y el Buki, y este concierto pues va a tener un costo especial, ya que pues hay que pagar derechos de autor. Volvemos a lo mismo, el trabajo que no se ve, pues habrá que cubrir los gastos de producción, lo que son derechos de autor, el pago a músicos que participan, a cantantes que participan de una manera muy especial, a los coros y todo lo que conlleva la organización de este homenaje sinfónico a tres grandes músicos mexicanos. Así José es. José, Juan Gabriel y el Buki, que se llevará a cabo este viernes 30 de octubre en punto de las 8 horas en el Teatro Ricardo Castro. Los boletos ya están en taquilla. Ya las personas que gusten acompañarnos en este concierto pueden acudir a comprar sus boletos con un horario de taquilla de 10 a 2 de la tarde y de 4 a 8 de la noche. No se lo pueden perder, ¿eh? Es algo muy, muy, muy esperado. Y así Chuyín, es. Ahí lo esperamos. Gracias.
0: Y bueno, que lo han estado solicitando muchísimo este concierto, ¿verdad, maestro?
2: Claro que sí. Y pues una de esas personas es nuestro señor rector.
0: Sí.
2: Que tenía ganas de escuchar a la Sinfónica. Con algo más popular para todo público, que no desmerece, porque inclusive en Bellas Artes México todos estos homenajes se hacen,
0: sí.
2: Inclusive hasta con cumbias, con Ángeles Azules. Uh-huh. No desmerece, ¿por qué? Porque son arreglos sinfónicos que tienen así su complejidad. Es. Y sí vale la pena mencionar que son arreglos originales del maestro Miguel Burciaga, que se ha entregado de lleno en su papel como director de la Orquesta así Sinfónica de la UGED. En todos aspectos, no solo en dirigir, sino en hacer arreglos, en hacer también gestión para que nuestra orquesta salga del estado, que ya ha salido varias veces, ya tiene otra invitación a otro estado, uh-huh. Inclusive invitaciones aquí dentro de la ciudad con los diferentes festivales. Y nos da mucho gusto porque nuestros músicos están más activos. Así es que el día de hoy pues les hacemos esa invitación. Vayan antes de que se acaben los boletos porque son este tipo de eventos que se agotan muy pronto, sí, los boletos. Y sí, y vale la pena mencionar que estos eventos de producción pues se hace uno cada año. El año pasado fue sobre los animes, uh-huh. y caricaturas y ese tipo de cosas. Pues hoy es ante unos autores y cantantes mexicanos.
0: Así es, y de los más populares, por eso pues el cobro del boleto, porque hay que pagar los derechos de autor, que todavía son de los que generan más regalías, claro, en sí. El país.
2: Entre el 15 y 30%.
0: Ajá. Entonces, así que pues ahora sí nos van a disculpar y pedimos el apoyo, por supuesto, como siempre, a todos los amantes de la música académica, que en esta ocasión pues va a cambiar el repertorio, pero yo creo que va a cambiar para bien, porque sí hemos tenido bastantes comentarios en redes sociales de gente que quería escuchar de nuevo a la Orquesta Sinfónica con este homenaje sinfónico a Juan Gabriel, a José José y a Marco Antonio Solís el Buki. Entonces, pues ahí está ya concedido la petición. Ahora hay que ir a comprar esos boletos al Teatro Ricardo Castro. Así es. Ahí están ya a la venta. Y bueno, los cantantes que van a estar, ya el maestro Miguel Ángel Burciaga, que es el director artístico de la Orquesta Sinfónica de la UGED, pues nos menciona que son Shinobi Ortiz, también Xochitl Valles y Maite Barbier. Son los intérpretes que van a estar en este concierto, en este homenaje sinfónico, que la realidad es que no es fácil, se hizo un casting.
2: Así es.
0: Que realizó el maestro Miguel Ángel Burciaga para que puedan pues ver si se escuchaba bien la voz con la orquesta, porque sí mencionaba él que algunos otros que fueron a este casting pues no lo pudieron lograr, entonces se hizo una selección.
2: Sí, es que hay varios factores. Uno de ellos es poder seguir la batuta del director. No solo es cantar, sino es muy importante porque son arreglos nuevos, son arreglos que no se conocen. Y el cantante debe estar muy atento a lo que es un director de orquesta. Y muchos no se adaptan a que sean dirigidos, simplemente siguen alguna pista o algo y, y sobre eso se van, pero ya el seguir a un director que da la pauta para si se canta más rápido o se canta más despacio, más alto, más fuerte, pues solamente un cuando profesional.
0: Entrar y todo esto,
2: y todos ellos son muy profesionales. Yo trabajé mucho con Shinobi, es calidad de voz, este hijo del mejor cantante de Durango, de Juan de Dios Ortiz, ya que en paz descanse. Y pues quedó la herencia con Shinobi. Shinobi es, que tiene una voz espectacular y creo que va a ser un buen papel, igual que las muchachas también, que son excelentes cantantes.
0: Así es, y bueno, es este 30 de octubre, viernes. Recuerde usted que los conciertos de nuestra Orquesta Sinfónica son el último viernes de cada mes. Entonces es el 30 de octubre el concierto y ya puede pasar por sus boletos. Y pues solamente falta que compre su boleto y vaya y disfrute a gustísimo de este concierto, que de verdad va a ser todo un éxito. Y bueno, aparte de este concierto especial, pues lógicamente es la temporada completa de la Orquesta Sinfónica. Todavía nos faltaría el concierto de noviembre, ¿verdad, maestro?
2: Así es. Sí, ya solo sería el de noviembre. Y estamos por ver el lugar, si es en la catedral o es en el...
0: En el Teatro Ricardo Castro. Así es. Y bueno, aparte de esta temporada de la Orquesta Sinfónica de la UGE, también ya está en puerta y lanzada la convocatoria de... No podemos pasar todavía la pasarela porque todavía tenemos el FIUT, el Festival, el Festival Interinstitucional Universitario de Teatro, que inicia ya el lunes.
2: Así es. Se le cambió de muestra de Universitaria de Teatro a Festival, pues para poder participar en paquetes nacionales y estatales.
0: En proyectos.
2: Para el aspecto económico, ya que el teatro se gasta mucho. Se gasta muchísimo en la escenografía, en el vestuario, y siempre esa es la dificultad para cuando se hace teatro. Y no es la excepción. Desde ahorita, bueno, ya el maestro Igal Ochoa tiene un año planificando este festival, en el cual conlleva pues muchísimo trabajo. El trabajar con 6-7 puestas en escena, pues son escenarios diferentes, vestuario diferente, música diferente. Es un trabajo pesado que se lleva de lunes a domingo sin descanso. Y volvemos a lo del principio. La gente ve una obra de teatro, se ríe, llora, sale contenta, y nosotros nos quedamos con la mitad del trabajo todavía, más el que se ha hecho.
0: Sí.
2: Y eso sí vale la pena reflexionar, porque nosotros no queremos que se vea lo superficial, que se valore lo que hace la Universidad Juárez del Estado de Durango en el arte y la cultura, porque es quien da la cara a nivel estado. Nuestra sinfónica es quien da la cara a nivel musical y pues es un patrimonio intangible ya de muchísimos años, siendo la cuarta orquesta formada en México.
0: Sí.
1: Por eso es importante acudir a todos los eventos para poder emitir una opinión de que se está trabajando o no se está trabajando.
2: Así es.
1: Es importante que se conozca, que se asista, que se pueda apreciar todo lo que esta tercera función sustantiva, que se le llama tercera, mira, me gusta tercera, es una de las funciones sustantivas de la universidad.
2: Igual de importante.
1: Igual de importante que la docencia y la investigación. Entonces sí es importante que todos los universitarios conozcamos todo el quehacer artístico, cultural y de formación que hace la función sustantiva de manera transversal, para formación integral, para todos los términos que quieran adherirle, la dirección no descansa.
0: Así es.
2: Y vale la pena mencionar que estamos coadyuvando con el proyecto del señor rector de Identidad UGED, tanto en puestas en escena como un diplomado que recién terminó con éxito.
1: La primera etapa.
2: Dirigido por el maestro Emanuel Burciaga. Un diplomado con éxito, riquísimo en historia de la universidad. Participaron 7 investigadores con doctorado, los principales de nuestra universidad, los conocedores, no solo de la universidad, sino de nuestro estado y del país.
0: Así es. Y bueno, volviendo un poco a lo que es el Festival Interinstitucional Universitario de Teatro, el 12 inicia con la puesta en escena, La Luz en la Escena, el 13 con Importa Madre su Salud, el 14 Los Olvidados, 2 de octubre del 68, el 15 Centinela de lo Invisible, el 16 tenemos El Espejo.
1: Estreno, el espejo.
2: Estreno mundial.
0: Entonces, ahí va a ser ese un estreno. El viernes 17 sería Veredicto, Soy Culpable. Y el 18 sería la puesta en escena Árbol de la Esperanza. Esas son las puestas en escena. Todo esto que les platicamos, por supuesto, está publicado en redes sociales de Difusión Cultural UGED. Ustedes ahí pueden estar checando cada una de las puestas en escena, las semblanzas, los actores, etcétera, para que puedan asistir. La entrada, pues, es totalmente libre, todas las puestas en escena, estoy checando por aquí, son a las 7 de la tarde en el auditorio universitario. Y pues ahí está la invitación para que nos acompañen, a que puedan asistir a estas puestas en escenas que coordina nuestro compañero Igalocha, que de hecho ahorita están en ensayo de una de las obras. Y bueno, aparte de este Festival Interinstitucional Universitario de Teatro que comienza este lunes, pues también ya se abrió la convocatoria de pasarela de Catrinas y Catrines en el marco del Festival de Día de Muertos Mictlán, Lugar de los Muertos. Entonces, pues mucho trabajo en Puerto Lita.
1: Sí, de hecho, pues el lunes, este lunes 27, tendremos lo que es la inauguración del
0: de los altares.
1: Exposición de altares de muerto. Aquí cabe destacar que cada unidad académica pone un altar institucional. Llevan lo que es el homenaje a las personas fallecidas en sus unidades académicas para rendirles un merecido homenaje en el edificio central, en el edificio, donde ahí tendremos la participación de todas las escuelas de la universidad. Y esto es importante porque no nada más fomentamos este arte, este quehacer, esta tradición con los universitarios. También en las siguientes fechas que se queda la exposición, sí, cabe mencionar que escuelas primarias, guarderías y preescolares y turismo hacen recorridos por esta exposición para poder apreciar lo que es el arte de lo que es Mictlán.
0: Sí, el Mictlán. Y bueno, pues la convocatoria para la pasarela de Catrinas y Catrines ya está abierta, esta es exclusiva para estudiantes de las diferentes escuelas y facultades de la UGED. Entonces, chicos, intégrense, de verdad, es una fiesta maravillosa donde echan a volar ustedes la creatividad, estos vestuarios hechos con material de reciclaje. Ajá. Hay que leer con atención la convocatoria porque ahí dice qué material es el que se puede usar para su vestuario, esos maquillajes maravillosos, de verdad, público que nos están escuchando. Gracias. No se pierdan esta gran oportunidad. ¿La pasarela qué día es, Olguita?
1: Es el miércoles 28 de octubre a las 7 de la tarde en el atrio del edificio central.
0: Es una fiesta.
1: Así y saben es. Que es importante señalar también que nosotros utilizamos el icono de identidad mayor que tiene la Universidad Juárez para hacer este tipo de eventos, lo que es el edificio central, sí, de la universidad. Todo mundo sabe que pues es la máxima casa de estudios y tenemos que darle ese realce, esa importancia, ese sentido de pertenencia. Eso es algo importante que el señor rector nos ha encomendado, que podamos cubrir todo en este tipo de escenas, ¿no? En este tipo de conceptos, que no perdamos de vista lo que es la identidad universitaria.
0: Pues yo creo que eso es parte esencial de cada uno de nuestros proyectos.
2: Sí, y vale la pena mencionar también, por ejemplo, en este caso, el maestro Igal ha viajado a otros estados,
0: sí,
2: para ver de qué manera festejan sus muertos.
0: ¿A Michoacán?
2: Sí, a Michoacán.
1: Zacatecas.
2: Sí, sí. Y todo lo que realiza él va en base a investigación, no son, sí, ocurrencias.
0: Así es.
2: Ni tampoco de los altares de muertos son, no, ocurrencias. Todo tiene una historia, una base. Y no solo esto, en la verbena, por ejemplo, la investigación de cómo se dio el grito real con Miguel Hidalgo, a cómo se dio ya en la presidencia de Porfirio Díaz. Hicimos los dos gritos. Esto no se hace al vapor nada. Todo lleva una planificación, un estudio y una investigación.
1: No, y la gente sabe porque, fíjate, acabamos de recibir una solicitud de un invitado que pueda ir a darle una plática sobre cómo establecer, cómo ordenar, cómo estructurar un altar de muertos. Y nos lo piden a la Universidad de Juárez, sí, porque saben que pues somos especialistas en este tipo de eventos. Y nos piden, por ejemplo, a Carlos Cázares, al licenciado Escalera, a Eli, sí, Torres, o sea, gente que ha estado inmersa en este tipo de trabajos.
0: Fíjense, y aparte para este evento va a estar pues un grupo de mujeres de Cardenche, que es un canto. Cardenche es un género musical tradicional a capela, originario de la región de la comarca lagunera y, bueno, especialmente de la localidad de Sapiorís, en el estado de Durango. Y de verdad que es un canto que te pone hasta la piel chinita. O sea, es algo espectacular, de verdad, poder escuchar a estas maravillosas mujeres interpretar este canto, sí, tradicional, totalmente. Entonces, ahí es donde yo les digo, hay un trabajo detrás que ustedes como público no se dan cuenta, pero hay una investigación, hay el poder gestionar ante estas mujeres que cantan maravillosamente bien, el que puedan asistir, el que se presenten ahí, el transmitirles a ustedes, ¿no?, todo esto. Entonces es parte de esa tarea que no se ve, que ustedes no se dan cuenta, pero que sí disfrutan al momento de estar en estos proyectos artísticos y culturales que realiza la Dirección de Difusión Cultural.
1: Me gustaría agregar un punto importante antes de concluir este programa. Se ve que el trabajo de difusión cultural está tan planeado que nosotros, desde el año pasado que pasó que se llevó a cabo lo que es el Radio Maratón, nosotros ya tenemos planeadas actividades para poder recabar juguetes a través de conciertos.
0: Hay algunos conciertos programados.
1: Que los estamos invitando para que acudan. La única opción es la entrada, un juguete. Uh-huh. Nosotros también estamos contribuyendo con el gobierno del estado para poder llevar un juguete a las comunidades marginadas, a las comunidades más alejadas, para que todos puedan disfrutar de una Navidad feliz, sobre todo los niños. Entonces es importante que conozcan que va a haber conciertos con el trío romántico uh-huh. Comodines, con el grupo de música latinoamericana Mecapal. Va a haber un espectáculo de danza folclórica con nuestros grupos representativos de danza y va a haber infinidad de eventos con este objetivo.
0: De recaudar juguetes.
1: De recaudar juguetes para poder nosotros también lograr que los niños de Durango tengan una Navidad feliz.
0: Así es, que es donde el Radio Maratón 2026 y que por supuesto Radio Universidad juega un papel muy muy importante en esta actividad, que es una tradición ya que tiene bastantes años. La verdad es que tiene décadas ya este Radio Maratón recaudando juguetes para los niños de escasos recursos. Entonces, pues vamos a estar publicando, de hecho ya está publicado uno de ellos, que es el que va a llevar a cabo Trío Comodines con Cuarteto Guadiana.
2: Así es.
0: Que se titula Madera y Sentimiento, que va a ser también el 30 de octubre a las 6 de la tarde en el Auditorio Universitario. Terminando ese concierto, inmediatamente usted se pasa al Teatro Ricardo Castro al homenaje sinfónico.
2: Así es.
0: ¿Algo más que quieran agregar, maestro, antes de concluir?
2: Que estén al pendiente de las actividades de difusión cultural y que nosotros estaremos compartiendo con mucho gusto, sin falta y con tiempo, para que puedan asistir, sobre todo la semana que entra, todos nuestros puestas en escena. Y hay que mencionar que hubo una convocatoria para estas puestas en escena y que se invita a universitarios y se invita a no universitarios, y tenemos una respuesta muy positiva, desde monólogos, pequeñas obras de teatro de 20, 30 minutos, como obras más completas. Y gracias a todos aquellos que están participando, que son más de 30 actores.
0: Se nos pasaba por ahí un evento.
1: Tenemos miércoles 11 de noviembre, es una propuesta de concierto con Mecapal y Comodines, también es para recaudar juguetes. Ajá. Viernes 13 de noviembre, Festival de Danza Folclórica para recaudar juguetes. Martes 17 de noviembre, el Encuentro de Rondallas, también el acceso sería un juguete. Y tenemos la final de canto el día 19 de noviembre, que ahí ya daremos a conocer al mejor cantante de esta generación, número 15 del Festival Universitario de Canto Popular. Tendríamos el viernes canto, 27 de noviembre el concierto de la Sinfónica, que es el viernes último del mes, en el mes de noviembre. Okay. Y para concluir, tenemos también la clausura de los cursos y talleres que se llevan a cabo aquí en Difusión Cultural. Es una clausura semestral que se hace con la finalidad de que los papás valoren el trabajo realizado por sus hijos a través de los maestros que participan en el Centro Integral de las Artes, adscrito aquí a Difusión Cultural. Así entonces, es. Estamos ricos en cultura, señores.
0: Y hay muchísimas actividades, de verdad. Estén al pendiente de nuestras redes sociales. Le mandamos un saludo a la maestra Betty Orona, que también ella nos comenta que el 5 de noviembre también se presenta Masewani en el Auditorio Universitario. Igual la entrada es un juguete y bueno, posteriormente estaremos publicando el flyer de cada una de estas presentaciones conforme se vayan acercando para que también sepan ustedes la hora, pero mientras ya vayan teniendo por ahí su juguete para que puedan tener acceso a estas actividades para recaudar juguetes para el Radio Maratón 2026. Gracias, maestra Betty, por comunicarse. Y bueno, nos vamos a despedir con un último espacio musical. Yo les agradezco muchísimo tanto a nuestra coordinadora administrativa, Olguita Hernández Soto, por acompañarnos, y también a nuestro director, que hoy estamos de manteles largos porque nos acompañó a estar con nosotros en nuestro programa, el maestro Jesús Ricardo Luna Salas. Entonces, nos despedimos. Gracias por el favor de su atención. Gracias también por la asistencia técnica a Esther Díaz. Y se me olvida tu nombre porque ahorita ya nos sustituyeron a Esther, pero también muchas gracias. Y pues nos despedimos con un último espacio musical.

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4: ¿Qué tal? Gusto saludarlos. Soy el maestro Miguel Ángel Burciaga Díaz. Bienvenidos a La Partitura. Ahora vamos a ir a nuestro segundo programa, que estamos hablando sobre el nacionalismo latinoamericano, un movimiento artístico que influyó en muchas artes, pero en el que el caso de la música se caracteriza por compositores que toman las vanguardias más recientes de Europa y las empiezan a combinar con elementos muy arraigados de las músicas tradicionales de sus respectivos países, y fueron dándoles un sello personal, no solo a la música, sino que además también fue la primera generación de compositores que empezó a reconocerse fuera del ámbito nacional, ¿no? Compositores como Revueltas, como Ginastera, que hablamos ayer, Héctor Villalobos, Carlos Chávez, Ernesto Lecuona, pues trascienden fronteras y se empiezan a dar a conocer en el mundo y se les empieza a dar una jerarquía que antes era impensada, ¿no? En el ámbito, al menos de la música académica, era totalmente impensada, y esto pues abrió las puertas para el futuro de diversos compositores al día de hoy. Hoy vamos a hablar del compositor cubano Amadeo Roldán. Amadeo Roldán es uno de los grandes reformadores de la música latinoamericana, uno de los más osados en el manejo del lenguaje, se asimila mucho a veces incluso en la historia de vida, con la figura de Revueltas en los estudios latinoamericanos. Amadeo Roldán, lamentablemente, al igual que Revueltas, era un compositor de extremadísimo talento, pero que muere muy joven, muere apenas cumplidos los 35, 36 años. Amadeo Roldán muere de un problema de salud repentino que no lo deja terminar de explotar su genio, y que al igual de Revueltas, que no empezó a componer desde jovencito, sino ya en una edad madura, llegando a los 26, 27 años, pues tuvo muy pocos años de su periodo creativo, pero las pocas obras que dejó dejaron una gran innovación en el mundo académico, porque el foco de la música de Roldán, de las pocas obras que se conservan de él, o de las pocas que nos dejó, es el foco rítmico. O sea, que eso es algo esencial en la música cubana, la mezcla de ritmos, el uso de percusiones y además, pues una herencia de una riqueza por la cultura afrodescendiente que es maravillosa. Pero Roldán hace foco en los rítmicos, si bien toma gestos de las melodías cubanas de distintos géneros, como el danzón, como el bolero. Roldán le interesa la rítmica, porque si la mezcla de ritmos, y empieza incluso a abstraer el gesto rítmico fuera incluso a veces del ámbito meramente nacionalista. Prueba de ello es una de las obras más importantes del repertorio universal, que para muchos es la primera obra que se compuso originalmente para un ensamble de percusiones, que son sus rítmicas 5 y 6. Son dos piezas muy breves, porque entre las dos duran 5 minutos, que se compusieron solo para ensamble de percusiones. Parten de bases rítmicas cubanas, pero la derivación es distinta, porque imagínense, en ese entonces era imposible pensar una música que no tenga melodía, que no tenga armonía y que se enfoque solo en lo rítmico. Después este gesto sería imitado y retomado por muchos compositores de música contemporánea. Ya después de la Segunda Guerra Mundial fue lo más común del mundo crear obras para ensambles de percusiones, pero Amadeo Roldán es uno de los inauguradores, si no el primero, uno de los primeros tres compositores a nivel universal en componer obra para percusión sola. Y bueno, vamos a escuchar estas piezas, las dos rítmicas, las rítmicas 5 y 6 de Amadeo Roldán. Y además vamos a mirar una obra para orquesta de cámara que se llama Los Tres Toques, donde a pesar de ya usar instrumentos, violines, piano, alientos, metal, alientos, madera, no se enfoca, como van a ver, tanto solo en lo melódico. De hecho, sus sonidos son disonantes, son contrastantes, tienen un similar muy parecido a las armonías que se empezaban a usar con Stravinsky, con Bartók. Pero lo que es el foco es la rítmica, la combinación rítmica, la superposición de muchos gestos rítmicos que son los que se van desarrollando. Y estos tres, esta pieza que se llama Tres Toques es justamente eso. No la quiso llamar Tres Danzas porque él quiere que la base se base en el ritmo, ¿no? Y en el argot musical, pues hablar de toques, hablar de una figura rítmica, ¿no? De decir qué toque tiene esta pieza, pues es hablar del entorno rítmico que rodea un género musical en específico, ¿no? Y bueno, vamos a escuchar pues estas dos obras de Amadeo Roldán. Vamos a escuchar las rítmicas del 5 y 6 con el ensamble Tambuco, uno de los ensambles más prestigiosos de percusiones que tenemos en México. Y después vamos a escuchar bajo la dirección del maestro Duchesse Cusán y un ensamble de la Orquesta Nacional de Cuba, Los Tres Toques de Amadeo Roldán.

0: Gracias por acompañarnos en este encuentro con la música sinfónica, guiados por el maestro Miguel Ángel Burciaga Díaz, director de la Orquesta Sinfónica de la Universidad Juárez del Estado de Durango. Hasta la próxima.
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6: Muy buenas tardes, bienvenidos a Vía 100.5. Es muy grato para mí saludarle desde la cabina de Radio Universidad. Soy Marta Casas, es martes 6 de octubre del año 2026 y estamos listos para las noticias aquí en Radio Universidad. El teléfono en cabina 827-1214, el teléfono para mandar mensajitos de WhatsApp a cualquier hora 618-119-1292. Por supuesto, ahí nos puede hacer llegar reportes, dudas, comentarios, etcétera, y también invitarlo que nos sintonice a través de www.radio.uged.mx y además recordarle que también ya estamos en la frecuencia alternativa que puede usted encontrar ahí. Está único lo que dice frecuencia alternativa. Ahí puede sintonizar en punto de las 2:30 el noticiero de Vía 100.5. Soy Marta Casas y vámonos con el resumen de noticias.
7: En resumen, estas son las noticias de hoy.
6: En información de la Universidad Juárez del Estado de Durango, la Facultad de Medicina lanzó una convocatoria para cursar la maestría de Ciencias de la Salud. Si le interesa, quédese los detalles más adelante. Amplíen el horario de la alberca de la Facultad de Ciencias de la Cultura Física y Deporte. Abril Ávila Zúñiga nos da los detalles. También tenemos información de la Facultad de Trabajo Social que busca colaboración con el Instituto de Desarrollo de Valores del municipio. Es día 6 de octubre, Día de la Geodiversidad. Le tendremos algunos detalles. Oiga, y en información local, no se pierda este tema, la destitución de la delegada del IMSS luego de 173 días que apenas había sido nombrada y de prácticamente 2 o 3 semanas de todo este problema con los bebés. ¿Qué dijo el gobernador del estado a propósito del tema del IMSS? Él se sumó a la necesidad de una destitución. ¿Cómo le va con las carreteras? Después de todas estas lluvias, la Cámara Nacional de Comercio reporta problemas para el tránsito de mercancías. Hay un incremento en el uso de los vapeadores, sobre todo en jóvenes. Tenemos información especial con centros de integración juvenil. No se pierda la editorial aquí en Vía 100.5. Carlos Sergio Quiñones Tinoco más adelante.
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6: Vámonos con información de la Universidad Juárez del Estado de Durango. 21 grados centígrados esta tarde aquí en Durango, la ciudad de Durango. Un clima muy bonito. Vamos a escuchar la información de la Facultad de Medicina y esta maestría que está iniciando. Y por supuesto la invitación para todos los interesados, la maestría en Ciencias de la Salud.
8: La Universidad Juárez del Estado de Durango, a través de la Facultad de Medicina y Nutrición, invita a formar parte de la Maestría en Ciencias de la Salud. Su objetivo es formar recursos humanos de alto nivel académico en el área de las ciencias de la salud, con capacidad de realizar investigación original que contribuya al desarrollo social y económico del país mediante la solución de los problemas prioritarios de salud. Los requisitos de ingresos son: cursar el diplomado en investigación o un equivalente avalado por la División de Estudios de Posgrado. Presentar el examen Ceneval Exani 3 con resultado igual o superior a 950 puntos. Entrevista con el comité de selección, cuya documentación se turnará oportunamente. Currículum vitae ejecutivo. Título de licenciatura o acta de examen profesional en áreas relacionadas con la salud. Certificado de estudios de licenciatura con promedio mínimo de 8. Constancia de inglés con mínimo de 400 puntos TOEFL, ITP, nivel A2. Carta de exposición de motivos con compromiso de disponibilidad de tiempo completo, 40 horas a la semana y declaración de no percibir salario al momento de ingresar al programa. El registro estará abierto desde la publicación de esta convocatoria hasta el 20 de noviembre del presente año en la División de Estudios de Posgrado e Investigación. Los resultados se darán a conocer el 30 de noviembre y el inicio de cursos es en febrero de 2027. Mayor información en la División de Estudios de Posgrado e Investigación y en la FAMEN. Para Radio Universidad, Linda Cristal Rodríguez.
6: Vámonos con más información de la UGED. Fíjese que se está buscando un convenio, trabajar de la mano con el Instituto Municipal para el Desarrollo Humano y de Valores, que encabeza Giovanni. Por supuesto, también está participando la Facultad de Trabajo Social. Ellos buscan hacer coyuntura para que se pueda tener desde temas de colaboración hasta el asunto de ser parte del servicio social, servicio profesional y otros detalles. La información a continuación.
8: Con el propósito de ampliar las oportunidades de formación práctica para sus estudiantes y pasantes, la directora de la Facultad de Trabajo Social de la Universidad Juárez del Estado de Durango, Ana Rosa Rodríguez Durán, encabezó una visita al Instituto Municipal para el Desarrollo Humano y Valores de Durango, INDEVAL, como parte de los trabajos previos a la firma de un convenio de colaboración entre ambas instituciones. Durante el encuentro, el equipo directivo de la facultad fue recibido por el director general del instituto, Eduardo Giovanni Rosso Huereca, y los colaboradores, Anadelia Terán Torrecillas y el director de Salud Mental, Edmundo Jesús García Salas. Los anfitriones realizaron un recorrido por las instalaciones y presentaron los programas y servicios que el instituto ofrece a la ciudadanía. En este marco se contempla la participación de estudiantes de la licenciatura en Trabajo Social y pasantes de las maestrías en Terapia Familiar Sistémica y en Intervención Social Gerontológica, quienes podrán desarrollar actividades formativas y profesionales tanto en las instalaciones del instituto como en sus distintos puntos de atención en la ciudad. El convenio también permitirá favorecer el intercambio de servicios y experiencias entre ambas instituciones, sumando capacidades para contribuir a la atención de las necesidades de la sociedad duranguense. La colaboración entre la Facultad de Trabajo Social y el INDEVAL representa una oportunidad para ampliar los espacios de aprendizaje de estudiantes y pasantes, al vincular su formación académica con las necesidades y servicios que se brindan a la comunidad. Para Radio Universidad, Linda Cristal Rodríguez.
6: Ahí tiene este trabajo en conjunto de la UGED con Trabajo Social y, por supuesto, esta dependencia municipal que engloba o aglutina diversas áreas que van desde temas de suicidio hasta atención a personas en alguna situación vulnerable y, por supuesto, también otras áreas que podrán ser parte de este convenio. Vamos con más información con Abril Ávila Zúñiga, Facultad de Ciencias de la Cultura Física y Deporte. El horario de la beca, ¿cómo anda? Está a punto de ampliarse.
8: Dentro de los servicios que ofrece la Facultad de Ciencias de la Cultura Física y Deporte, se encuentra su alberca, que es un espacio techado y con agua templada. Los detalles acerca de sus horarios y descuentos especiales para comunidad universitaria en voz de su directora, la maestra Abril Ávila Zúñiga.
9: Pues sí, ofrecerles ahora al público en general y sobre todo a los de casa, a los universitarios, estamos ya aperturando nuevo horario a partir de las 8 de la mañana. ¿Qué quiere decir esto? Que ofrecemos clases de 8 a 8, de 8 de la mañana a 8 de la noche. Igual contamos con personal calificado que está certificado para la enseñanza y en dado caso que no se requiera, pero también en rescate y salvamento acuático. Entonces, abierto para todas las edades desde 8 de la mañana hasta 8 de la noche.
10: ¿Es de lunes a viernes?
9: De lunes a viernes, y pues los horarios y la, vamos, el cupo ya depende de si son principiantes, intermedios o avanzados, se les aplica ahí un breve examen de ubicación, por así llamarlo, pero igual si llegan y nos dicen no sabemos nada, no se preocupen, en lo que se desarrolla un semestre ya salen sabiendo al menos uno o dos estilos. También comentarles, tenemos por ahí el paquete, por así llamarlo, en el cual si llegan al área de terapia física, al área del gimnasio o con el nutriólogo y requieren el uso de la alberca por el mismo costo de lo que están pagando, ejemplo, un estudiante o alguien que pertenezca a la universidad, algún sindicato, pagaría $300 al mes por el uso del gimnasio. Si el mismo instructor que está a cargo, coordinador del área, dice necesita usar la alberca, por su mismo costo puede acceder a la alberca. El costo normal, si se asiste 5 sesiones a la semana, serían 1,000 pesos al mes. Y volvemos a casa, el costo que mencioné es para público en general, para los de casa tenemos el 50% de descuento. Y para todos los que son agremiados a algún sindicato, ya sea de maestros o trabajadores, es también para sus familiares en línea directa, ascendente o descendente. ¿Qué quiere decir? Mis padres o mis hijos.
8: El Centro Acuático de la Facultad de Ciencias de la Cultura Física y Deporte se localiza frente a las instalaciones de la propia unidad académica. Para Radio Universidad, Linda Cristal Rodríguez.
6: Y vámonos con más información de la Universidad Juárez. Vamos a Ciencias Física y Deporte. Ya se definieron los seleccionados de las Olimpiadas, Ciencias Biológicas. Se definieron ya los 4 seleccionados que van a representar a Durango en el certamen o en la justa nacional. Cuatro estudiantes ya tienen su lugar en la delegación que representará a Durango en la etapa nacional de la Olimpiada de Biología. Se trata de Claudia Romina de la Fuente García, del Colegio de Bachilleres de Durango, plantel 2 en el municipio de Lerdo. Sasha González Hernández y Dana Sofía Reyes López, del Instituto Abraham Lincoln, del municipio de Gómez Palacio, y Carol Fabiola Chávez Monsis Valles, del CEBETI 130 de Durango. Las 4 fueron seleccionadas después de participar en la 17ª Olimpiada Estatal de Biología, en la que participaron jóvenes de 12 planteles educativos de 5 municipios. Ahora viene la siguiente etapa, una preparación especializada para que lleguen mejor preparados a la competencia nacional. Juan Carlos Herrera Salazar, delegado estatal de la Academia Mexicana de Ciencias, explicó que la Olimpiada también busca detectar a jóvenes con interés y aptitudes para las ciencias biológicas y acercarlos a una posible trayectoria científica. La Facultad de Ciencias Biológicas de la UGED participa en la organización de la etapa estatal y en la preparación de los estudiantes que llevarán el nombre de Durango a esta justa nacional. Uno de los retos, señaló Fernando Alonso Rojo, director de la facultad, es lograr que cada vez más preparatorias de todo el estado se sumen a esta experiencia.
8: Para Radio Universidad, Marta Casas.
6: Y vámonos con información local.
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11: ¿No pusiste los medios de contacto?
6: Oye, y en información local, cuando es la 1:50 p.m, le presento esta información. Finalmente, después de más de 2 semanas de que empezamos a conocer esta trágica escena en el Instituto Mexicano del Seguro Social, en la Unidad de Cuidados Intensivos Neonatales, finalmente fue destituida la delegada Roxana Rivera. Fue separada del cargo, recientemente lo dio a conocer el director general del IMSS, Zoé Robledo, es sustituida por un duranguense. Aquí los detalles.
12: Destituyen a delegada del IMSS, llega Saúl Nevares tras la muerte de los 5 bebés. La representante del IMSS en Durango, Roxana Blanca Rivera Leaños, fue destituida y en su lugar fue nombrado Saúl Nevares Jiménez, quien este martes asumió la titularidad del instituto en el estado. El cambio ocurre a poco más de 2 semanas de la muerte de 5 recién nacidos en la Unidad de Cuidados Intensivos Neonatales del Hospital General de Zona Número 1. Rivera Leaños tenía poco menos de 6 meses en el cargo, un total de 173 días, pero después de los fallecimientos no concedió entrevistas a los medios de comunicación. El IMSS no informó que su salida estuviera relacionada directamente con la muerte de los bebés, sin embargo, el caso se da en esta coyuntura. La investigación continúa en manos de la Fiscalía General de la República. Ya comenzaron las exhumaciones de algunos de los recién nacidos para realizar las necropsias que se habían omitido. Mientras tanto, el nuevo titular, Saúl Nevares Jiménez, llega al cargo para enfrentar este problema. Es duranguense, tiene 29 años de trayectoria en el instituto. Ya estuvo frente a los servicios de prestaciones médicas en Durango en el año 2022 y 2024. Y hasta hace unos días era titular del instituto en Tlaxcala. Nevares Jiménez es además egresado de la Facultad de Medicina de la Universidad Juárez del Estado de Durango.
6: Para Radio Universidad, Marta Casas. Y mire, ayer le presentábamos la exigencia de los padres de familia para esclarecer esta situación, y dentro de esto ellos comparaban la situación de Durango con la que sucedió desafortunadamente en Jalisco, donde por cierto también ya incrementó el número de bebés fallecidos, pero ellos decían cómo allá sí hubo ya algunas personas destituidas que de alguna manera fueron responsables de lo que sucedió en aquel estado, y aquí en Durango, además de dos semanas, no habían podido siquiera hacer movimientos. Hoy se dieron a conocer, ya lo escuchamos, el gobernador del estado también exigió que hubiera cambios. Escuchémoslo.
13: Tratemos de no politizarlo. En verdad los temas de salud son muy complejos. Yo espero que el Seguro Social haga una buena investigación, se llegue a las últimas consecuencias y que ya ellos tomen las decisiones que tengan que tomar. Pero pues pasan tantas cosas todos los días en el tema de salud que es muy complejo politizarlo. No hay que hacerlo. Yo no lo haría. O sea, yo no lo politizaría ni sería capaz ahorita, sin conocer el fondo de lo que pasó, de poder decir destituyan a uno o destituyan a otro. Hay que esperar los resultados de la investigación que se haga. Y bueno, lo bueno es que el presidente de la barra de abogados es el que trae el caso y se va a ir por dos vías. Primero, pues la investigación interna del hospital, de epidemiología, y bueno, después las consecuencias ya en la parte legal de lo que tengan que llegar al acuerdo el Seguro Social con las familias. Ahorita lo más importante es que las familias tengan la seguridad de que van a tener la información real, la correcta, de que puedan estar lo más tranquilos posibles, porque con algo así no puede estar tranquilo, y que sepan que cuando menos de mi parte tienen todo mi apoyo, todo mi respaldo. Hablo todos los días con Zoé Robledo para ver cómo van, pero bueno, los cultivos, recordemos que se tardan varios días para poder saber exactamente qué fue lo que pasó, y luego después de qué fue lo que pasó es y cómo se infectó el área. Entonces esa investigación, pues ya los expertos la están haciendo y ya ellos dirán exactamente qué fue, cómo fue y qué responsabilidades hay.
14: ¿Pero qué diferencia hay entre Guadalajara y Durango, que pues se dio a conocer allá primero aquí en Durango y allá ya luego hubo despidos? ¿Qué diferencias hay?
13: Pues seguramente allá fue completamente distinto. A lo mejor allá sí luego dijeron fue un tema de higiene y fue un tema de protocolo y hay responsables y bueno, los destituyeron, y aquí no han encontrado exactamente lo que pasó. Seguramente cuando ya sepan exactamente qué fue lo que pasó, habrá o tendrá que haber consecuencias. Es lo que todos estamos esperando.
6: Para Radio Universidad, Marta Casas. Allí en ese tema, y vámonos con otro asunto. ¿Qué tal las carreteras con estas lluvias? La Cámara Nacional de Comercio señaló que ya están teniendo problemas para el abasto de mercancías por el tránsito en carreteras que a veces están intransitables. Vamos a escuchar Sergio Sánchez, presidente de Canaco.
15: Fíjate que es un tema a considerar. En las últimas semanas, y más ahorita debido al clima, las lluvias, sí hemos tenido un notorio desgaste de las carreteras, principalmente las que son de jurisdicción federal. Y bueno, es lógico, no tenemos una política económica que está destinado poco al mantenimiento de nuestras vías federales. Entonces tratan de beneficiar, de hacer valer lo más que sea cada centavo para el mantenimiento, pero no es suficiente para la cantidad de kilómetros que tenemos en la red carretera del estado de Durango. La verdad, sí es complicado. Sí comenzamos a ver estas últimas semanas donde ya se viene más fuerte la lluvia, donde ha salido la cantidad de baches y de algunas cuestiones de la carretera que se han ido afectando, ¿no? Sí es considerable y sí es un tema que termina afectando, ¿no? Porque más que nada son los tiempos de circulación y a veces hasta algún tipo de afectaciones, ¿no? Por los mismos vehículos de transporte, ¿no? Para que usamos para mover las mercancías.
16: ¿Los tramos más dañados ahorita cuáles serían?
15: No, principalmente los tramos que traemos son los que van hacia la carretera Parral, como siempre hemos tenido ese problema, y el tramo y el ramal que va hacia Santiago Papasquiaro y todo eso que sigue caminando es lo más afectado, y es por lo que más afecta ahorita la lluvia, es donde más agua ha caído y es el que termina hasta ahorita más dañado. Durango Nombreo se encuentra en condiciones regulares. La carretera Durango Mezquital siempre ha sido un problema latente en el cual siempre ha estado batallando, especialmente los tramos que van avanzando del Mezquital más para adelante. Sí, las condiciones de la carretera sí dejan a desear mucho sobre cómo se puedan transitar en esta situación, y más que nada pues la seguridad, ¿no? Y claro, lo podemos ver en las últimas semanas, la cantidad de accidentes que hemos tenido hacia estas vías de comunicación. Fíjate que la carretera Durango-Mazatlán, la supercarretera, pues siempre ha sido un problema, ¿no? Siempre está, aunque últimamente se ha mantenido un tramo constante de reparación, siempre ha habido tramos que dejan a que desear, ¿no? Principalmente el tramo que está en el Salto, a las Adjuntas, es un tramo que siempre ha estado lleno de baches y siempre ha quedado a deber realmente las condiciones que Capufe ha hecho sobre el mantenimiento de esta carretera. Más en cambio, la carretera libre a Mazatlán se encuentra en muy buenas condiciones, pero sí el tramo y los tiempos que te termina perjudicando de manera considerable los tiempos.
17: Para Radio Universidad, Marta Casas.
6: Oye, y a continuación le presento un especial acerca de los vapeadores. Hay una preocupación muy marcada porque los jóvenes, sobre todo adolescentes hasta los 17 años, están consumiendo exceso de vapeadores. ¿Cuáles son los riesgos y la preocupación? Platicamos con la directora de Centros de Integración Juvenil. Los vapeadores, o conocidos como vapes, que pueden ser de colores, sabores y hasta cierto punto atractivos, ya forman parte de una de las preocupaciones que están siendo detectadas en los centros de integración juvenil en Durango. Patricia Figueroa, directora de CIJ, advirtió que cada vez llegan más jóvenes con problemas relacionados con el consumo de estos dispositivos.
18: En cuanto a consumo, seguimos ahorita un tema bien delicado, está siendo la cuestión de los vapeadores, y que de pronto los vemos como algo inofensivo. Entonces sí es bien importante que podamos estar alerta, porque con nuestros niños y adolescentes este tema está definitivamente en aumento.
6: Y el tema no es menor, ya que la Encuesta Nacional de Consumo, Drogas, Alcohol y Tabaco 2025 encontró que el 3.1% de adolescentes entre 12 y 17 años de edad utilizó estos cigarros electrónicos durante el último mes. Y si lo comparamos con el año 2016, la cifra era mucho menor, apenas alcanzaba 1.1%. Además, especialistas de los propios CIJ advierten que estos dispositivos no son inocuos. Pueden contener nicotina y otras sustancias que afectan la salud, y su uso en edades tempranas puede favorecer la dependencia. Pero la atención de los CIJ no se queda solamente en los jóvenes. Después de la pandemia también se ha observado una mayor demanda relacionada con problemas de salud mental y adicciones entre personas adultas.
18: Realmente ha aumentado la demanda en atención, pero sobre todo, bueno, tanto en sustancias como en la cuestión de salud mental. Creo que definitivamente la salud mental se está convirtiendo en un tema indispensable en este momento para abordar. Entonces, el hecho de que la podamos atender nos va a permitir precisamente evitar otro tipo de conductas como son las adicciones. Por ejemplo, a nivel de salud mental, todos sabemos que posterior a la pandemia esto se ha detonado tremendamente. Sí vemos que definitivamente la descomposición que hay por sobre este tema de salud mental, pues obviamente va a generar un aumento en las conductas adictivas, sobre todo hablando de entre los niños o los adolescentes, la cuestión del vapeador, entre los adultos, por ejemplo, la cuestión del consumo de alcohol. O sea, va a depender muchísimo del tipo, de la edad, de la etapa en la que se encuentre la persona, para poder definir o determinar cuál es la sustancia en la que se está presentando este incremento.
17: Para Radio Universidad, Marta Casas.
6: Cada 6 de octubre es el Día Internacional de la Geodiversidad, con la finalidad de destacar el papel ejercido por la geología en la sociedad actual. La UNESCO proclamó el 6 de octubre como Día Internacional de la Geodiversidad. Con la proclamación de esta efeméride, se pretende promover la conservación del patrimonio geológico del planeta. El lema del Día Internacional de la Geodiversidad 2026 es la geodiversidad a nuestra puerta. Un lema que invita a descubrir lo que existe en nuestro entorno más cercano y a reconocer su presencia en los lugares donde vivimos y en nuestra vida cotidiana. Para Radio Universidad, Marta Casas. Momento de la editorial.
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19: El pasado día 2 de octubre se cumplieron 58 años de la represión al movimiento estudiantil, surgido dentro de un contexto nacional e internacional marcado por distintas movilizaciones sociales durante la década de 1960. En México, diversos sectores comenzaban a cuestionar el control político y las formas de represión utilizadas por las autoridades. El 2 de octubre de 1968, una concentración de movimiento estudiantil en la Plaza de las Tres Culturas en Tlatelolco fue reprimida por las fuerzas del Estado. Este evento ha sido un símbolo de lucha y un parteaguas histórico en la historia contemporánea de México. Uno de los antecedentes inmediatos ocurrió en julio de 1968, cuando un enfrentamiento entre estudiantes de distintas escuelas derivó en la intervención de los cuerpos de seguridad. La actuación de los granaderos provocó nuevas protestas y la incorporación de estudiantes de instituciones como la UNAM y el IPN. Con el crecimiento del movimiento, también aumentaron las demandas, entre ellas estaban la libertad de presos políticos, la desaparición del cuerpo de granaderos, el castigo a funcionarios responsables de actos violentos contra estudiantes y la apertura de espacios de diálogo y negociación. La frase «2 de octubre no se olvida» no se refiere únicamente a una fecha, es una expresión de memoria histórica. El Archivo General de la Nación señala que la consigna representa una postura contra la impunidad, el olvido y la amnesia colectiva. Para concluir, tomo las palabras de la comunicadora Karina Valdés, quien señaló: más allá del recuerdo histórico, el 2 de octubre transmite lecciones sobre derechos humanos, libertad de expresión y participación ciudadana. El evento inspiró movimientos sociales posteriores y continúa siendo un referente para quienes luchan por la justicia y la democracia. Mantener viva esta memoria ayuda a fortalecer la conciencia crítica y a reconocer la importancia de la resistencia pacífica como herramienta de cambio en la sociedad. Soy Carlos Sergio Quiñones Tinoco, investigador adscrito al Instituto de Investigaciones Jurídicas.
6: Muchas gracias al maestro Carlos Sergio Quiñones Tinoco. Gracias también a usted por su compañía. Lo espero mañana en punto de la 1:30. Soy Marta Casas, Esther Díaz. Gracias allá en los controles. Quédese aquí en el 100.5. Hasta mañana.
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0: sodio cobra especial relevancia porque no es un caso aislado. En abril pasado, el gobierno federal ya había señalado al gobierno panista de Chihuahua, encabezado por María Eugenia Campos, por una colaboración con agentes estadounidenses en materia de seguridad que tampoco siguió los procedimientos establecidos por la legislación mexicana. Ahora es Querétaro, también gobernado por Acción Nacional.
1: La presidenta de México, Claudia Sheinbaum Pardo, advirtió que la Academia Internacional de Capacitación Policial de Querétaro no cuenta con la autorización federal requerida, por lo que instó al gobernador Mauricio Curi González y al gobierno de Estados Unidos a ceñirse al marco legal vigente. La mandataria subrayó que cualquier iniciativa que involucre la cooperación de agencias extranjeras en materia de seguridad debe sujetarse estrictamente a la Constitución, a la Ley de Seguridad Nacional y ser notificado tanto la Secretaría de Relaciones Exteriores como el Grupo de Alto Nivel. Precisó que esta exigencia responde a un principio de legalidad institucional y constitucional que no vulnera las relaciones diplomáticas bilaterales con el gobierno estadounidense.
2: ¿Qué es lo único que se le pide al gobierno de Querétaro? Que siga los procedimientos, que pregunte a Relaciones Exteriores, que solicite su autorización. Si va a recibir apoyo del gobierno de los Estados Unidos, que solicite su autorización al grupo de alto nivel. ¿Por qué? Porque es la ley. Nosotros tenemos buena relación con el gobierno de Estados Unidos en materia de seguridad y en otros temas. Lo que pedimos a los gobernadores de los estados y al embajador y al gobierno de los Estados Unidos, pues es que se cumplan las leyes mexicanas para todo lo que tenga que ver con la cooperación internacional.
1: Por otra parte, Sheinbaum Pardo informó que se mantiene abierta la indagatoria sobre el operativo en Chihuahua que dejó a dos agentes de Estados Unidos sin vida. Aclaró que la Fiscalía General de la República es la encargada de presentar los avances del caso y sostuvo que la investigación debe determinar las circunstancias en las que se encontraban los agentes y qué actividad realizaban. Para Pulso de Radio Educación, Verónica Martínez Chavira.
0: Mientras tanto, en la Cámara de Diputados también se exigió que el gobernador de Querétaro aclare si un gobierno extranjero participará en la capacitación de la academia.
3: El gobernador de Querétaro, Mauricio Curi, debe aclarar si un gobierno extranjero participará en la Academia Internacional de Capacitación Policial. En caso de que agencias extranjeras participen en la capacitación, el gobierno estatal debe cumplir con las leyes mexicanas, aseguró el presidente de la mesa directiva de la Cámara de Diputados, Raúl Bolaños Cacho. El diputado del Partido Verde agregó que el gobernador queretano debe dejar en claro cuál será el papel de las agencias extranjeras.
4: Si un gobierno estatal quiere celebrar convenios de cooperación en materia de seguridad nacional con gobiernos extranjeros, existe un procedimiento establecido que se tiene que seguir a cabo. Yo considero que la mejor manera de solucionar este diferendo es que el gobierno de Querétaro aclare si existe cooperación internacional o no hay cooperación internacional, porque ayer el propio canciller informó que le avisaron sobre la asistencia del embajador a Querétaro, no sobre la cooperación.
3: Bolaños Cacho agregó que una eventual cooperación con autoridades extranjeras debe realizarse de acuerdo con el marco legal.
4: Entonces la pregunta es, si hay cooperación, simplemente se tiene que llevar a cabo lo que establece la ley. Si no hay cooperación, pues entonces fue en el marco de una visita. Y yo conozco a Mauricio Curi, fuimos compañeros senadores juntos, y no creo que haya sido un acto de dolo ni de mala fe de Mauricio Curi, y yo creo que este diferendo simplemente se soluciona con aclarar cuál es la participación de un gobierno extranjero en una academia policial como la que se inauguró en Querétaro.
3: Para Pulso de Radio Educación, Sosimo Díaz.
0: Por su parte, la dirigencia nacional de Morena acusó al Partido Acción Nacional de utilizar el combate a la delincuencia como argumento para abrir espacios de intervención a instituciones extranjeras en asuntos que competen al Estado mexicano.
5: La dirigente nacional de Morena, Ariadna Montiel Reyes, acusó a los gobiernos encabezados por el PAN de utilizar la seguridad como argumento para promover la injerencia extranjera. Señaló que el gobernador de Querétaro, Mauricio Curi, violó el procedimiento federal tras invitar al embajador de Estados Unidos, Ronald Johnson, a la colocación de la primera piedra de la Academia Internacional de Capacitación Policial. Sostuvo que el caso del gobierno de Mauricio Curi no es aislado y aseguró que Morena no se opone a la cooperación internacional en seguridad, pero exigió que esta se realice dentro de los procedimientos establecidos por el gobierno federal y la legislación mexicana.
6: Nosotros siempre hemos dicho que no nos negamos a que haya colaboración, de hecho la hay, existe esa colaboración, pero en el margen de la ley, en el marco que la ley establece, que es la Ley General Nacional de Seguridad. Y esto es el reiterado actuar de los gobiernos panistas. Entonces, ¿qué es lo que hicieron? Mandarles un oficio de un aviso y bueno, pues no. La ley lo que dice es que se debe de pedir permiso por las áreas facultadas para ello. Y una vez que erróneamente tienen estas actividades y estas acciones y estas decisiones, pues que no quieran engañar al pueblo y mucho menos a la presidenta. Lo que estamos en contra desde Morena es que pues esa sea la línea política, la injerencia en nuestros asuntos desde distintos ángulos, desde el político, desde el gubernamental. Entonces, pues que no quieran venirnos a sorprender porque no lo van a lograr y no vamos a dejar de decir que el PAN busca afuera lo que aquí no tiene. Y que lo que promueven es la injerencia.
5: Para Pulso de Radio Educación, Reinaldo Cerecero.
0: Y mientras el gobierno de Mauricio Curi enfrenta cuestionamientos por la cooperación con agencias estadounidenses en materia de seguridad, otro conflicto escala ahora al ámbito federal, el de las personas que denuncian despojos y operaciones irregulares de tierras en distintos puntos de Querétaro, hechos que los propios afectados han denominado haber sido llevados a cabo por el cártel inmobiliario de Querétaro. El reclamo llega ahora a la FGR para que la investigación salga del ámbito estatal y se determine si detrás de los conflictos inmobiliarios denunciados en Querétaro existen únicamente disputas entre particulares o una red de intereses económicos y políticos que haya utilizado instituciones públicas para favorecer operaciones de despojo.
7: Afectados por el presunto fraude inmobiliario en diversos municipios del estado de Querétaro, se presentaron en la Fiscalía General de la República. Los inconformes solicitaron conocer el estado que guarda la investigación

0: Les prometen que van a hacer buenos negocios con ellos. Al momento, la gente accede, pero cuando realmente ya se dan cuenta de que no es lo que ellos les prometieron, pues es un abuso en contra de las personas y es un delito. Bueno, la forma en que se está actuando en contra de la familia y por un vocero que se llama Pablo Villanueva, que es un vocero del exgobernador Pancho Domínguez.
1: Los afectados portaron una manta con la leyenda: el cártel inmobiliario opera en Querétaro. Se estima las afectaciones ascienden a 15 mil millones de pesos en los municipios de Querétaro y El Marqués, entre otros más. Para Pulso de Radio Educación, Carlos Godín Estelles.
2: Y en otro tema de seguridad, se llevó a cabo un nuevo golpe a la estructura del cártel Jalisco Nueva Generación. Fuerzas federales detuvieron en Zapopan, Jalisco, a Iván Casarín Molina, alias El Tanque, identificado por las autoridades como uno de los operadores regionales de esta organización criminal y con presencia en Veracruz, Oaxaca, Tabasco y Puebla. La captura ocurrió ayer tras trabajos de inteligencia e investigación que permitieron ubicar sus movimientos. De acuerdo con el secretario de Seguridad y Protección Ciudadana, Omar García Harfuch, El Tanque está relacionado con homicidios, extorsiones, privación ilegal de la libertad, robo de hidrocarburos, lavado de dinero y tráfico de drogas. Sin embargo, su historial se remonta a varios años atrás. Las investigaciones también lo vinculan con el ataque de mayo de 2015 contra un helicóptero de las Fuerzas Armadas en Jalisco. Además, en 2024 fue sancionado por el Departamento del Tesoro de Estados Unidos, que lo ubicó dentro del círculo cercano de Nemesio Oseguera Cervantes, El Mencho. A casi dos meses de concluir el 2026, el Banco Mundial emitió su informe semestral del panorama económico para América Latina y el Caribe, donde para algunas naciones que conforman la región, el crecimiento de su economía es claro, mientras que para otras es incierto. Referente a México, el organismo elevó su pronóstico de crecimiento para el resto del año, pasando de 1.3 en el primer trimestre a 1.4%, mientras que para 2027 la estimación prevista es de 1.7 a 1.8%. En este marco de buenas noticias para nuestra economía, el secretario de Hacienda y Crédito Público, Edgar Amador, comparece ante el Senado para explicar las finanzas del país.
3: Ante el Pleno de la Cámara de Senadores, el secretario de Hacienda y Crédito Público, Edgar Amador Zamora, resaltó que las finanzas públicas presentan un ingreso económico ordenado. La deuda pública se mantiene estable en 49.9% del Producto Interno Bruto. De acuerdo con el funcionario, el entorno económico internacional fue estable ante la reacción del país después de la prórroga que se otorgó por la aplicación de los aranceles ante la negociación de acuerdos. Amador Zamora presentó ante senadores de todos los grupos parlamentarios su política hacendaria de los últimos meses del 2026, luego de destacar que se incrementó la recaudación en el año. Subrayó que la inflación en México se encuentra bajo control y dentro del rango objetivo del Banco Central.
4: Desde la Secretaría de Hacienda hemos acompañado la recuperación de los ingresos de las familias y el fortalecimiento de la demanda interna con medidas para apoyar el descenso de la inflación a niveles consistentes con el objetivo del Banco Central. Esto ha sido posible, en buena parte, gracias al paquete contra la inflación y la carestía, el acuerdo con el sector gasolinero y los estímulos fiscales al IEPS de combustibles que han contribuido a proteger el poder adquisitivo de las familias. Sin el mecanismo de estímulos al IEPS, que ha evitado un incremento en el precio de las gasolinas, estimamos que la última lectura de la inflación se habría ubicado por encima del 4% en lugar del 3.4%.
3: El secretario de Hacienda sostuvo que la recaudación tributaria podría aumentar durante 2026 sin una reforma fiscal profunda, mediante una mayor eficiencia recaudatoria, acciones contra la

0: evasión y el fortalecimiento de los controles aduaneros.
1: 2027, estimamos que la economía mexicana continuará acelerando su crecimiento en un rango de 1.5 y 2.5%. Lo anterior demuestra que el crecimiento y el bienestar son objetivos compatibles. El crecimiento solo importa si los beneficios de crecer llegan a las familias, se traducen en mejores ingresos y generan oportunidades para quienes trabajan y contribuyen a nuestra economía.
0: El secretario de Hacienda respondió a los cuestionamientos de los grupos parlamentarios y explicó las principales previsiones sociales y fiscales planteadas por el gobierno federal para el próximo ejercicio. Senadores de oposición cuestionaron al secretario de Hacienda debido al incremento de la deuda pública y el déficit fiscal proyectado para el país. El coordinador de los senadores del PAN, Ricardo Anaya, calificó la política financiera del gobierno como insostenible.
2: Nosotros queremos sonar las alarmas porque el endeudamiento mexicano está llegando a niveles francamente preocupantes que hablan de una enorme irresponsabilidad del gobierno de Morena. Les doy dos datos muy concretos. El primero, para este año, el gobierno de Morena quiere volver a endeudar el país con 1.7 billones de pesos. Y de ese dinero, prácticamente todo, lo van a usar para pagar los intereses de la deuda vieja que ellos mismos contrataron.
0: El senador Miguel Ángel Yunes Márquez defendió la política económica implementada por el actual gobierno.
3: 2018 y 2024... 13.4 millones de mexicanas y mexicanos salieron de la pobreza conforme a la medición oficial comparable.
0: Para Pulso de Radio Educación, Reinaldo Cerecero.
4: Y sobre la Ley General para el Fortalecimiento y Armonización Catastral y Registral propuesta por la presidenta Claudia Sheinbaum ante el Congreso y la cual pretende aumentar la recaudación del predial sin subir impuestos, la mandataria descartó que dicha propuesta tenga la intención de federalizar la regulación territorial para quitar a los estados el control de sus tierras.
5: Rechaza la presidenta de México, Claudia Sheinbaum, que con la nueva legislación en materia catastral se busque federalizar la regularización territorial y quitar a los municipios el control sobre sus catastros. El objetivo, advirtió la funcionaria, es fortalecer sus sistemas locales mediante apoyo técnico federal a través de la Agencia de Transformación Digital y Telecomunicaciones. Indicó que el proyecto de la Ley General de Fortalecimiento y Armonización Catastral y Registral tiene como único fin modernizar los registros y facilitar la regulación territorial.
6: La ley es para un esquema de ley general en donde todos los municipios puedan avanzar en su catastro, que es indispensable para la regularización territorial, y los municipios se benefician de ello, van a tener todo el apoyo de la Agencia de Transformación Digital, pero no se considera en ningún momento federalizar lo que es de los municipios, sino generar una condición jurídica para que todos los municipios puedan actualizar sus catastros.
5: En su conferencia matutina, la presidenta de México insistió en que prevalecerá la autonomía municipal, en donde se garantiza a los ayuntamientos mantener el control absoluto de sus atribuciones y la administración de sus catastros, y solo se les dará un acompañamiento técnico necesario para homologar la información inmobiliaria del país. Para Pulso de Radio Educación, Verónica Martínez Chavira.
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4: Y siguiendo con temas de viviendas, miles de personas en el mundo han sacrificado la alimentación, atención médica y seguridad financiera para enfrentar el pago de una renta. Así lo detalló el movimiento Habitat for Humanity International en un informe realizado a través de encuesta. De ello y de los compromisos de los gobiernos federales y de la Ciudad de México para una vivienda de interés social, así como la consulta en el Valle de México del programa de ordenamiento metropolitano, tenemos el comentario de Felipe León, a quien saludamos con mucho gusto. Buenas tardes, Felipe, te escuchamos.
8: Buenas tardes, amigos de Radio Educación. El día de ayer, lunes, se conmemoró una vez más el Día Mundial del Hábitat. Como cada primer lunes de octubre, esta jornada invita a reflexionar sobre la situación de las ciudades y los asentamientos humanos y también a defender el derecho de todas las personas a una vivienda adecuada y a generar conciencia sobre los desafíos del crecimiento urbano, la pobreza y el cambio climático. Al mismo tiempo, en varias ciudades de España, sobre todo en Madrid, se han intensificado pues las protestas por la gentrificación. Uno de los casos que detonó la indignación fue el desalojo de una mujer de más de 80 años. Como no pudo cubrir la renta, el propietario la expulsó para buscar inquilinos dispuestos a pagar un alquiler más alto. Aunque se trata de un caso particular, revela un problema de fondo. El acceso a la vivienda se ha vuelto urgente en muchas partes del mundo dentro de un modelo económico que profundiza la exclusión. El tema ha abierto una fuerte disputa política entre las corrientes de derecha y la izquierda en el mundo. Las diferencias están en tanto en el diagnóstico como en las medidas necesarias para garantizar el derecho a la vivienda. En Berlín, por ejemplo, la izquierda comunista ganó la alcaldía cuando la tendencia general en el país parecía favorecer aún de nuevo el regreso de la derecha en Alemania. La propuesta central fue una nueva política de vivienda. La jornada citó ese mensaje que Berlín había votado claramente a favor de un cambio de política por un Berlín asequible donde todo el mundo pueda vivir con dignidad sin importar sus ingresos o su origen y para que por fin se atienda de manera coherente la crisis de los alquileres. Mientras tanto, hace unas semanas en Nueva York, el alcalde autodeclarado socialista, Zoran Mandani, fue anfitrión del foro Urban 20 y ahí se dialogó sobre los retos más grandes de las metrópolis. También se anunció que se retomarían los programas de vivienda y el sistema de cuidados que se está promoviendo aquí en la Ciudad de México. En el 2026, el Día Mundial del Hábitat tuvo una conmemoración de perfil más bajo. Esto ocurrió pese a que a nivel nacional el programa de vivienda social avanza a través de la CONAVI y de la reactivación del FOVISSSTE y del Infonavit, instituciones que padecieron y aún padecen las secuelas de las administraciones neoliberales. La discusión está plenamente vigente en la Ciudad de México. La semana pasada comenzó un nuevo periodo de consulta ciudadana sobre dos instrumentos que tendrán un impacto decisivo en el desarrollo urbano de la capital y de los municipios conurbados. El Plan General de Desarrollo y el Programa de Ordenamiento de la Zona Metropolitana del Valle de México. Este último ordenaría el territorio de al menos 84 localidades de la Ciudad de México, el Estado de México, Hidalgo y Morelos. En conjunto, ambos instrumentos tendrán efectos en la vivienda, el servicio de agua, el predial, la movilidad, el uso del suelo y la toma de decisiones. Podrían parecer consultas de trámite, pero implican una gran responsabilidad. Ambos documentos contienen diagnósticos, propuestas para orientar la planeación y la operación del territorio durante los próximos años, quizá durante décadas. Sin embargo, han generado oposición de sectores conservadores y una campaña de desinformación promovida por actores vinculados con intereses financieros, inmobiliarios y con la especulación del suelo. Las autoridades responsables de promover sus instrumentos y difundir sus objetivos han organizado algunos foros de consulta y han llamado a participar. Aún así, persiste la sensación de que los esfuerzos no han sido suficientes para tener a la población informada. También existe el riesgo de que, como en el pasado, un ejercicio que debería alcanzar un amplio consenso social termine convertido en una simulación. Amigos y amigas de Radio Educación, esa controversia no debe apartarnos del problema central. El déficit de vivienda sigue provocando desplazamientos por razones económicas en toda la Ciudad de México. La metrópoli es cada vez más excluyente para las personas jóvenes y adultas mayores. El pasado 19 de septiembre, organizaciones del Movimiento Urbano Popular propusieron un plan emergente de vivienda. Su objetivo, garantizar el respeto a los derechos humanos y el acceso a la vivienda adecuada, proteger el arraigo histórico y permitir el desarrollo de actividades productivas como el empleo y la economía social. También plantearon frenar Nacional de Despojo Institucionalizado y las redes de complicidad incrustadas en los aparatos de procuración e impartición de justicia, y terminar con el acaparamiento de predios por inmobiliarias privadas y construir un sistema de información territorial y urbana que elimine los vicios y las trabas burocráticas que han limitado la producción social de vivienda. Finalmente, amigos, exigieron consultas realmente amplias y abiertas para evitar que los grupos de interés privado puedan impugnarlas, así que en ese momento el balón estaba del lado de las autoridades del gobierno de la Ciudad de México y los gobiernos conurbados. Buenas tardes.
4: Buenas tardes, Felipe León, y muchísimas gracias por tu comentario.
8: Igualmente, buenas tardes.
4: El secretario del Trabajo y Previsión Social, Marat Bolaños, comparece ante la Cámara de Diputados para informar sobre los avances y resultados de la política laboral del gobierno federal. En ese sentido, destacó que la actual política laboral ha incrementado la clase media y ha aumentado los puestos de trabajo en niveles récord. Así lo destacó Marat Bolaños, secretario del Trabajo, al comparecer en la Cámara de Diputados.
9: Al comparecer ante el Pleno de la Cámara de Diputados, el secretario del Trabajo, Marat Baruc Bolaños, afirmó que al mes de agosto de este año se tenían registrados ante el IMSS más de 22 millones de puestos de trabajo. El funcionario federal aseguró que esta es una de las cifras más elevadas registradas en materia laboral.
10: Al 31 de agosto del año 2026 se tienen registrados en el Instituto Mexicano de Seguro Social 22.798.473 puestos de trabajo. La segunda cifra más alta desde que se tiene registro y la mayor más alta para un mes de agosto.
9: Bolaños afirmó también que durante los gobiernos de la Cuarta Transformación se ha incrementado la clase media en el país.
10: Algo que en los tiempos neoliberales parecía impensable. Un crecimiento de la clase media de un 12.4% al pasar de 27.2% a 40.3% para el año 2024.
9: El titular de la Secretaría del Trabajo señaló que el incremento del salario mínimo supera a la inflación.
10: Basta recordar el ejemplo que en el sexenio del año 2006 al 2012 el incremento fue solamente del 0.3%. Una tomadura de pelo para las y los trabajadores. Un incremento, reitero, del 0.3%. Una falta de respeto para la clase trabajadora. En el año 2018 el salario mínimo era de 88 pesos diarios. En el año 2026 es de 315 pesos diarios en la zona general y de 440 pesos en la zona libre de la frontera norte. En términos reales, la recuperación del poder adquisitivo alcanza el 154%, es decir, por encima ya de la inflación.
9: En respuesta, a las bancadas de oposición aseguraron que México no avanza en materia laboral. La diputada del PAN, Genoveva Huerta, afirmó que en nuestro país impera la informalidad en el trabajo.
11: Hoy tenemos una informalidad desbordada. Al segundo trimestre del 2026, el INEGI reporta más de 33 millones de mexicanas y mexicanos en la informalidad. 6 de cada 10 trabajadores están desprotegidos. Tras 8 años de sus gobiernos, la informalidad no baja, sube.
9: Para Pulso de Radio Educación, Sosimo Díaz.
4: El Sindicato Nacional de Trabajadores del Seguro Social realizará una consulta nacional prevista para el próximo 14 de octubre con voto libre, personal y directo, a fin de que la base trabajadora manifieste su sentir sobre el incremento salarial aprobado hace unas semanas en el 65 Congreso Nacional Ordinario de ese gremio.
12: El Sindicato Nacional de Trabajadores del Seguro Social realizará el próximo 14 de octubre una consulta a nivel nacional entre sus agremiados para definir la ruta que seguirá el aumento salarial en esa institución. El organismo laboral planteó un incremento global del 6.8% y en donde 2.9 puntos porcentuales serían directos al sueldo tabular y el restante 3.9% al concepto 11, que es una ayuda para renta. aunque de manera previa se discutió en torno a un esquema ponderado de 8.55% que incluiría otras cláusulas contractuales. En contraste, la base trabajadora mantiene su presión por solicitar el 10% directo al sueldo base. Se tiene contemplada para este 8 de octubre una mesa de diálogo a realizarse en la Secretaría de Gobernación, donde participarán la dirigencia sindical, la representación de los trabajadores inconformes y de los jubilados, para discutir estos puntos en donde no hay coincidencia. La consulta nacional será a través del voto personal libre, directo y secreto de la base trabajadora en las 37 secciones sindicales con que cuenta la organización gremial. Entre otros puntos que han provocado la inconformidad de los trabajadores de base está la exigencia del pago de derechos por cesantía y vejez, también el abasto de medicamentos e insumos en clínicas y hospitales del IMSS, cobertura de plazas vacantes y basificación, democracia y libertad sindical, y en especial la eliminación, o cuando menos la revisión de las Afores, que debe ser sustituido por un régimen de jubilaciones y pensiones contractual que garantice un retiro digno a las nuevas generaciones de trabajadores del Seguro Social, señalaron los trabajadores inconformes. Para Pulso de Radio Educación, Martín Marcos Velasco.
4: Y en este martes de la salud en Palacio Nacional, Zoe Robledo, titular del IMSS, informó que esa institución abrió una auditoría independiente por el fallecimiento de bebés en Jalisco. Se investiga un posible brote de Klebsiella pulmonae, mientras que Martí Batres, titular del ISSSTE, destacó que se investigó licencias médicas fraudulentas, por lo que ya se preparó un sistema digital para su expedición.
5: A partir del 2027, el Gobierno de México implementará una red de 12.750 consultorios periféricos orientados a fortalecer la medicina preventiva y de primer nivel. Así lo anunció la presidenta de México, Claudia Sheinbaum. En el marco de la Mañanera del Pueblo, la jefa del Ejecutivo precisó que esta iniciativa tecnológica y asistencial operará en su fase de lanzamiento en 24 estados adscritos al programa IMSS Bienestar. El propósito, optimizar la cobertura del sistema de salud universal, tratar padecimientos comunes y dar seguimiento a enfermedades crónicas con un cuadro básico de 60 medicamentos y en donde se busca sumar más de 40 millones de consultas adicionales al año para personas sin seguridad social formal, las cuales serán atendidas por médicos y enfermeras, tanto del IMSS como del ISSSTE.
6: Se recuerdan que vamos a instalar 12.000 consultorios de atención primaria a la salud en los 24 estados que firmaron con el IMSS Bienestar. Entonces, estos consultorios están también vinculados con el programa Salud Casa por Casa. Y es la primera atención que será universal. Independientemente de la derechohabiencia, va uno a poder visitar al consultorio del Servicio Universal de Salud. Y también en particular, ¿qué hacemos o qué hacen nuestras compañeras y compañeros de salud casa por casa cuando encuentran una persona que tiene diabetes, hipertensión, alto el colesterol? ¿A dónde lo canalizan? ¿Y cuántas personas canalizadas ha habido?
5: Por otra parte, el director general del IMSS, Zoé Robledo, informó sobre el inicio de las auditorías correspondientes para investigar el fallecimiento de 11 recién nacidos en las unidades de cuidados intensivos neonatales de Jalisco y Durango. Durante la conferencia matutina, el funcionario precisó que el objetivo de estas revisiones es detectar posibles fallas en los procesos médicos y deslindar responsabilidades. Anunció que en coordinación con la Secretaría de Salud se ha desplegado un comando operativo nacional para supervisar y vigilar de manera permanente todas las unidades neonatales del país. Para Pulso de Radio Educación, Verónica Martínez Chavira.
4: Cabe destacar que en el caso de los bebés que fallecieron en Durango, el Instituto Mexicano del Seguro Social anunció la destitución de la doctora Roxana Blanca Rivera Leaños, delegada en Durango, tras la muerte de 5 recién nacidos en la Unidad de Cuidados Intensivos Neonatales, UCIN, del Hospital General de Zona número 1. Será sustituida por el doctor Saúl Nevares Jiménez a partir de hoy, quien se desempeñó como titular de la delegación del IMSS en Tlaxcala desde julio de 2025. Y en otros temas, hoy como cada 6 de octubre, conmemoramos el Día Mundial de la Parálisis Cerebral, fecha instituida para visibilizar esta condición neurológica y promover la inclusión social. Nuestro compañero Francisco Muñoz preparó la siguiente cápsula radiofónica.
13: Hola, soy Ulises Años, tengo 28, soy mexicano de Apopa, aquí llevo 21 años. Y tengo que ser abogado y también.
14: Imagina que tu cerebro da la orden de mover una mano, pero el cuerpo no responde como debería. No es falta de ganas ni de habilidad, es lo que viven muchas personas con parálisis cerebral. De acuerdo con la Secretaría de Salud, la parálisis cerebral no es una enfermedad. No se contagia, no se hereda y no existe una medicina que la cure. Se trata de una condición que acompaña a la persona toda la vida. Así lo explica la doctora Yael Caballero Navarro, médica, neuróloga, pediatra.
15: La parálisis cerebral infantil es un problema de salud pública a nivel mundial. Es la causa más frecuente de discapacidad en la población pediátrica. Como tal, no es una enfermedad en específica. Es un conjunto de afecciones que van a dar una disfunción motora. Y su problema va a radicar en que hay alteraciones en la postura, en el movimiento y en el tono muscular. Sus causas son multifactoriales y entre las más comunes tenemos que haya una prematurez, un bajo peso al nacimiento, infecciones y malformaciones congénitas del sistema nervioso central. El grupo etario que se afecta principalmente son los recién nacidos.
14: Cada 6 de octubre se conmemora el Día Mundial de la Parálisis Cerebral. En México, la fecha pone sobre la mesa una realidad que va mucho más allá de una condición médica: el acceso a la rehabilitación, la educación, el empleo, la movilidad y una vida independiente siguen siendo parte de una conversación que el país no puede dejar para después. Al respecto nos habla Román Osorio, director de Educación Integral de la Asociación Pro Personas con Parálisis Cerebral, APAC.
16: Definitivamente no se contagia, no es una enfermedad, es una condición de vida que tienen las personas. Lamentablemente es irreversible. Sin embargo, lo que hacemos en APAC es potenciar las habilidades, las capacidades que las personas tienen o que pueden llegar a desarrollar en algún momento. Ese es nuestro trabajo. A través de los 115 servicios que tiene APAC, la idea es potenciar aquello que la parálisis cerebral ha dejado inconcluso.
14: La Encuesta Nacional de la Dinámica Demográfica 2023 del INEGI estimó que en México había 8.9 millones de personas con discapacidad, equivalentes al 6.8% de la población. Pero esa cifra corresponde a todas las personas con discapacidad, no específicamente a quienes tienen parálisis cerebral. El propio gobierno de México ha utilizado estimaciones de alrededor de 770 mil personas con parálisis cerebral. Cintia Gutiérrez Castillo es mamá de Ulises Molina Gutiérrez y nos comparte cuáles son los retos que enfrentan en una sociedad poco empática.
17: Donde tenemos un poquito de conflicto a veces es en hospitales. Lo más que tenemos es conflicto en el transporte. Que de verdad la gente no es empática es algo muy triste, pero hay mamis que se llevan a sus niños y tienen que bajar las escaleras. Y si hay alguien que los apoye, qué bueno. Y si no, pues nosotras nos ingeniamos la manera de hacerlo, de ver cómo le hacemos.
14: Pero detrás de cada cifra hay una familia, una historia, una rutina de terapias, traslados, citas médicas y mucha paciencia, por lo que los obstáculos que se ponen en el día a día no es solo para las familias, sino para las propias personas con parálisis cerebral que sienten y sufren el rechazo. Así nos explica Cintia Gutiérrez Castillo, mamá de Ulises.
17: Sí, nos impiden, no tanto a nosotros como familia, sino a ellos como individuos, los afectan de una manera que no tienen ni idea cuánto les afecta, tanto emocionalmente, físicamente, o sea, de todas las maneras nos afecta, porque los hacen sentir menos, porque él porque sí, yo no, y dices, es que todos somos iguales, tenemos maneras diferentes, pero somos iguales, somos seres humanos.
14: Quizá uno de los mayores pendientes sea dejar de mirar la discapacidad únicamente desde la perspectiva médica. Sí, hace falta atención médica. Sí, hacen falta terapias y rehabilitación, pero también hacen falta datos actualizados, accesibilidad, educación inclusiva, oportunidades laborales, tecnologías de apoyo, transporte accesible y políticas que acompañen a las personas durante toda su vida. Para Radio Educación, Francisco Muñoz.

0: Y en noticias internacionales, las protestas estudiantiles continúan creciendo en Francia y comienzan a convertirse en un desafío político y social de mayor alcance para el gobierno de Emmanuel Macron. Este martes, estudiantes de secundaria y universitarios volvieron a las calles, ahora acompañados por profesores, padres de familia y organizaciones sindicales, en una movilización nacional que reunió a más de 250 mil personas, según cifras oficiales. El movimiento, que comenzó a mediados de septiembre en la periferia de París, se ha extendido por todo el país galo. Los jóvenes reclaman mayor presupuesto para la educación pública, más profesores, mejores condiciones en las escuelas, una reducción de la saturación en las aulas y cambios en el sistema de acceso a la educación superior. Pero la tensión también aumenta. En París, Toulouse, Rennes, Estrasburgo y otras ciudades volvieron a registrarse enfrentamientos entre manifestantes y fuerzas de seguridad. RFI tiene el reporte.
1: No tenemos dinero para el liceo.
2: Margot acaba de cumplir 16 años y participa en su primera protesta para pedir por sus derechos. Luce una sudadera y unos zapatos cómodos para caminar los casi 4 kilómetros entre la Plaza de la República y la Plaza de la Nación.
1: Mis padres son aquí, no sé dónde, pero están aquí para manifestar también.
2: Sophie también acompaña a su hijo de 15 años. Él es estudiante en un colegio en uno de los suburbios de París.
3: Le falta un profesor desde el inicio del año escolar y estudia en aulas abarrotadas. También tiene mucha angustia. Nuestros jóvenes están muy angustiados por su futuro.
2: Los conciertos improvisados, también hay adolescentes que tienen menos problemas en sus institutos, sobre todo quienes viven en la capital francesa. Allí está Magali, de 17 años.
4: Estamos manifestando para ayudar a los liceos alrededor de París, que tienen muy malas condiciones para trabajar todos los días, que no tienen profesores, el edificio se está rompiendo, que hace mucho frío en invierno.
2: El ministro de Educación francés, Edouard Geffrey, promete escucharlos y abordar las dificultades para sustituir a los profesores y espera que este miércoles estos mismos alumnos que manifiestan vuelvan a clase.
0: Y en medio de estas protestas, el presidente Emmanuel Macron reunió a su consejo de ministros para tratar la crisis, mientras el primer ministro Sébastien Lecornu acusó a la Francia insumisa, al partido de Jean-Luc Mélenchon, de alentar la violencia y utilizar el enfrentamiento con las fuerzas de seguridad con fines electorales, al acusar a esa fuerza política de mantener una posición ambigua frente a los actos violentos y de intentar capitalizar el descontento de los jóvenes cuando faltan 6 meses para las elecciones presidenciales en Francia.
5: Dans une démocratie qui fonctionne, on ne peut pas laisser un espace de...
6: En una democracia que funciona, no se puede dejar espacio a la tolerancia frente a la violencia. Cabe recordar que en una democracia que funciona, existe la responsabilidad individual de los ciudadanos, incluidos los menores, y que incendiar un instituto no mejora las condiciones de sus instalaciones, del mismo modo que linchar a un profesor no mejora la tasa de reposición del profesorado.
0: Escuchábamos a Sébastien Lecornu, primer ministro francés. Y el gobierno de España aprobó nuevamente los 2 decretos de la vivienda que fueron rechazados en el Parlamento el pasado viernes. El presidente Pedro Sánchez dijo que con ello se limita la compra de casas a los fondos buitre hasta el 2030. El reporte lo tenemos con RTVE.
7: Es que ni siquiera tiene los apoyos del PNV, que la semana pasada votó en contra. Pese a eso, Sánchez asegura que su gobierno no se va a rendir, que no va a tirar la toalla. Insiste en que son medidas necesarias, que son por una cuestión de humanidad. Reprocha a la oposición y a Junts su voto en contra la semana pasada en el Congreso y justifica el adelanto electoral. Dice el presidente que no puede haber un Congreso que dé la espalda a la calle.
8: Es imperativo, es imperioso intervenir el mercado de la vivienda. Ni tiramos la toalla ni dejamos tirada a la gente. No vamos a permitir que haya ningún desahucio más como el que sufrió Mari Carmen.
0: El expresidente de la Generalitat de Cataluña, Charles Puigdemont, podría regresar a España luego de 9 años de exilio por el procés de 2017. Ello después de que el Tribunal Constitucional de España avalara la amnistía de los líderes independentistas catalanes. Los detalles de esta información con France 24.
9: La justicia abre la puerta al regreso de Carles Puigdemont. Este martes, el Tribunal Supremo emitió un fallo que levanta la orden de detención contra el expresidente de la Generalitat de Cataluña, que desde 2017 está exiliado en Bélgica. Una decisión que va en línea con otra sentencia del Tribunal Constitucional que dictamina que las Cortes deben aplicar la amnistía a los separatistas que organizaron el referendo de independencia de 2017, incluidos casos de malversación de fondos. La determinación fue celebrada por la formación política presidida por Puigdemont, Junts per Catalunya, aunque el abogado el líder político dijo que cree que su apoderado regresará a España únicamente cuando quede en firme la amnistía.
10: Es una gran victoria para el presidente Puigdemont.
11: Es una gran victoria para el presidente Puigdemont y los otros exiliados porque llevaban 9 años en el exilio, porque la tentación de buscar una solución personal estaba a su alcance y no fue por falta de oferta.
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14: Podrían acumularse más de 80 litros por metro cuadrado en 12 horas y hasta 40 en solo una hora. Los municipios más afectados, especialmente en el Vallés Oriental y la comarca de la Selva, han solicitado la declaración de zona catastrófica. La Generalitat aprobará además este martes un primer paquete de ayudas de 75 millones de euros para los afectados. Las lluvias también han provocado cortes de carretera, problemas en hospitales y centros educativos y numerosas incidencias en el aeropuerto de Barcelona, con 29 vuelos cancelados y cerca de 120 retrasados. El temporal afecta también a Aragón, Asturias, Castilla-La Mancha, Extremadura y Galicia, en nivel naranja, y a otras 6 comunidades, entre ellas Madrid, en nivel amarillo. Según la EMET, el temporal comienza a perder intensidad a partir del miércoles.
0: Y a un día de que se cumplan 3 años de los ataques del 7 de octubre en Israel, el movimiento palestino Hamas acusa al secretario general de la ONU, Antonio Guterres, de divulgar narrativas falsas. La irrupción de Hamas en un festival de música y el secuestro de personas originó una respuesta beligerante de Tel Aviv que perpetúa el genocidio contra el pueblo palestino. En tanto, Israel refuerza la seguridad en su territorio al tiempo que se prepara un acto multitudinario en memoria de las víctimas. RFI nos tiene el reporte.
15: Al conmemorarse 3 años de la masacre perpetrada por Hamas desde Gaza y a 3 semanas de las elecciones generales que podían derribar al gobierno de Netanyahu, la ciudadanía israelí sigue profundamente dividida. El gobierno celebró un acto sectorial reflejando el intento del primer ministro Benjamin Netanyahu de diluir su responsabilidad política tras el ataque. Sin embargo, mañana se espera en el Parque Hayarkon de Tel Aviv un acto multitudinario convocado por las familias de las víctimas y secuestrados. Paralelamente, la ciudadanía ha impulsado iniciativas para preservar la memoria, desde archivos con miles de testimonios visuales hasta la conservación de objetos recuperados de la masacre. La conmemoración transcurre en un clima crispado. El locutor progubernamental Inón Magal desató una fuerte controversia en la radio al atacar a familiares de secuestrados y sobrevivientes por participar en un libro crítico al gobierno. En seguridad, la alerta es máxima. La tensión aumentó tras un grave incidente en un vuelo de Fly Dubai hacia Tel Aviv, donde los propios pasajeros evitaron una tragedia a bordo de un avión piloteado por personal con antecedentes extremistas. El hecho expuso serias fallas de control del Ministerio de Transporte, dirigido por una influyente ministra del partido oficialista Likud. Para Radio Francia Internacional, Daniel Blumenthal, Tel Aviv.
0: La desmitificación de un raro grupo de neutrinos, diminutas partículas cósmicas que podrían llevar a conocer la evolución del universo, fue el trabajo galardonado con el Premio Nobel de Física. Francis Hansen, físico de la Universidad de Wisconsin en Estados Unidos, encabezó la investigación y recibió el reconocimiento del comité. La agencia AFP amplía la información.
16: Francis Hansen ganó el martes el Premio Nobel de Física. El científico belga fue galardonado por el descubrimiento de neutrinos de alta energía, unas partículas subatómicas procedentes de fuera de nuestra galaxia. Según el comité del premio, su visión y liderazgo científico han sido fundamentales para el observatorio de neutrinos IceCube, descrito por la academia como un kilómetro cúbico de hielo equipado con sensores de luz en el polo sur. Cuando construimos este detector, no solo asumimos muchos riesgos técnicos, sino que el mayor riesgo que tomamos fue que nadie sabía si un detector de un kilómetro cúbico era lo suficientemente grande como para descubrir neutrinos del universo más allá de nuestra atmósfera. Y esa fue nuestra mayor suerte. Solo nos tomó 2 años detectarlos, así que ahora queda astronomía por hacer. Hansen recibirá un diploma, una medalla de oro y un cheque por valor de $1,200,000 en una ceremonia oficial en Estocolmo el 10 de diciembre. Al premio de física le seguirá el de química el miércoles. El ganador del galardón de literatura se dará a conocer un día después y el de la paz se anunciará el viernes. El premio de economía cerrará la temporada de los Nobel el 12 de octubre.
0: La Organización Mundial de la Salud investiga el caso de la posible peste neumónica en Rusia tras la muerte de una científica y considera que el riesgo es muy bajo para Europa. AFP nos amplía la información.
16: La Organización Mundial de la Salud afirmó el martes que verifica con las autoridades rusas la muerte de una empleada de un instituto de lucha contra la peste en una región siberiana. La noticia de que Daria Shipilova, de 28 años, había fallecido supuestamente por peste neumónica en la región de Irkutsk, despertó alarma. Por el momento, la Agencia Sanitaria de la ONU estima que el riesgo para Europa es muy bajo. La evaluación inicial de riesgo de la OMS, basada en la información disponible, estima que el riesgo es de moderado a bajo para Irkutsk, de bajo para Rusia en su conjunto y de muy bajo para la región europea de la OMS. Actualizaremos la evaluación a medida que recibamos más información. La peste neumónica es una infección pulmonar muy contagiosa, que según la OMS puede ser mortal. Se contagia a través de gotículas, al contrario de la peste bubónica, que afecta a los ganglios linfáticos y se transmite a través de pulgas infectadas.
0: Ya nos vamos, trabajamos en esta emisión del 6 de octubre de 2026. En la redacción, Gabriela Pérez. En la coordinación nacional, Elizabeth Montes. En la coordinación internacional y realización, Josefina Mulato. Grabación de notas, Luis Ernesto López y Gregorio Sánchez. Atención telefónica, Gina Mesa. Redes sociales, Tania Nicanor y Alan Rodríguez. Controles técnicos, Luis Luna. Y en la conducción de este servicio informativo se despide Ana Aguirre. Gracias y muy buenas tardes.
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29: Claudio Monteverdi, que vivió entre 1567 y 1643, fue no solo un compositor extraordinario, sino también el puente perfecto entre el Renacimiento y el Barroco. En su obra se entrelazan de manera feliz lo mejor de la tradición europea anterior a 1600 y las innovaciones técnicas, vocales e instrumentales de una nueva era musical y cultural de gran riqueza e intensidad. En dicha época se combinan además diversos factores para generar el terreno propicio al desarrollo de un talento dramático y teatral como el de Monteverdi. La decadencia moral y religiosa, por un lado, el aumento del ceremonial y la extravagancia, por otro, con su derroche material y visual como arma de poder y subyugación. Mientras la arquitectura palaciega y religiosa, junto con la pintura monumental, provee los decorados, la música hace resaltar la acústica exacerbada de los espacios inmensos que parecen cobrar vida propia y envolver de manera total a quienes participan o son testigos de lo que en ellos sucede. Monteverdi tuvo la rara fortuna de nacer en un momento propicio que le permitió ejercer su arte y recoger los frutos durante su vida y aún siglos más tarde, En efecto, su genio fue reconocido tanto por sus contemporáneos como en la actualidad, lo cual da a su obra un aire de permanencia e intemporalidad particulares. No es de extrañarnos, pues, que algunas de sus composiciones retornen a la escena musical con gran regularidad, como es el caso de Il Vespro de la Beata Vergine, Las Vísperas de la Virgen María, compuestas en 1610 y consideradas por muchos como la obra maestra de Monteverdi. Las Vísperas permiten al compositor desplegar todo su talento al servicio de una ocasión religiosa de grandes proporciones. Los números vocales se alternan con interludios instrumentales, con frecuencia ajenos, pero que armonizan con su estilo y lenguaje. En la ciudad holandesa de Leiden, Il Vespro se interpreta desde 1998 en la iglesia de San Pedro, cada 11 de septiembre, la fecha de su inauguración en 1121. La versión registrada en dicha iglesia en septiembre de 2007 estuvo a cargo del ensamble Currende, que dirige Eric Van Nevel, con la participación de las sopranos Joannette Joumer y Amaryllis Diltins, los tenores Andreas Weller y Julian Podger y el organista Leo van Dusselaar. La primera parte de Il Vespro, que escuchamos enseguida, incluye los siguientes números: Toccata Sesta, de Girolamo Frescobaldi, Deus in Adiutorium, Dixit Dominus, Intonatio Nigra Sum, instrumental, Nigra Sum, vocal, Laudate Pueri, intonazione dell'ottavo tono, de Andrea Gabrieli, Pulcra Es, Letatus Sum, intonatio Duo Serafim, instrumental, Duo Serafim, vocal, Nisi Dominus.

0: solistas vocales, el organista Leo van Dusselaar y el ensamble Currende, bajo la guía de Eric van Nevel, nos ofrecieron la primera parte de Il Vespro de la Beata Vergine de Claudio Monteverdi. Y yo, por mi parte, me despido de ustedes hasta la próxima edición. Muchas gracias.
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4: Muy buenas tardes a todos. Ay, perdón por los que están siguiendo. Soy un canal perdido, no encontré cuál era el audífono que me correspondía, pero bueno, ya estamos aquí. Muchas gracias a todos los que nos siguen en este su programa Ciudad Paloma. Gracias a nuestra compañera Adriana Frías en el control de aquí en la radiodifusora. Les recordamos nuestros teléfonos en el estudio 618-278-3176 y nos pueden seguir en Facebook en Radio UJET 100.5 FM. El día de hoy vamos a tener un programa de mucha música. Hoy recordamos el fallecimiento de Silvestre Revueltas, que se conmemoró justamente el día de ayer, el pasado 5 de octubre. Se conmemoró el aniversario de su fallecimiento, el 86 aniversario de su fallecimiento. Y qué mejor forma de acompañarlo que escuchando la música del propio director. El propio compositor. Vamos a hablar muy brevemente sobre él y vamos a enfocarnos más a escuchar su música. Silvestre Revueltas Sánchez nació en Santiago Papasquiaro el 31 de diciembre de 1899. Por eso el nombre de Silvestre, nació el día de San Silvestre. Hijo de una familia de comerciantes acaudalados, establecidos allá en Santiago Papasquiaro, con algunos comercios importantes aquí en la ciudad de Durango, como el Naranjo, del que eran socios junto con la familia Gutiérrez. Revueltas Silvestre radicó los primeros años en su pueblo natal, en Santiago Papasquiaro. De hecho, en muchos de sus escritos va a recordar esos días de la niñez que tenía en Santiago, acompañado de su mamá. Allá, justamente en sus primeros años, empieza a manifestar sus inquietudes musicales. Él recuerda cómo en la bañera improvisaba ahí percusiones, improvisaba una serie de ritmos permanentemente, además, independientemente de todo lo demás que iba aprendiendo poco a poco de música. Allá en Santiago Papasquiaro empieza a conocer el violín, que va a ser su instrumento principal. Y luego después va a continuar su formación aquí en la ciudad de Durango. Se viene la familia en 1907, se radican aquí y básicamente él se inscribe en el Instituto Juárez y empieza a estudiar piano y violín con el maestro Manuel Herrera. El maestro Manuel Herrera, quien es el formador prácticamente pues de muchas de las generaciones de músicos de Durango de aquella época, toma en él la enseñanza inicial de Silvestre Revueltas. Luego él va a continuar su formación en la Ciudad de México, luego que en 1915, después de la violenta toma de la Ciudad de Durango en 1913 y la destrucción prácticamente del patrimonio familiar, se traslada a vivir a la Ciudad de México, donde termina sus estudios bajo la dirección de Rafael Tello en composición y del maestro Rocabruna en violín. Al año siguiente, 1916, él se va a estudiar a la Academia de St. Edward's en Austin, Texas, y dos años más tarde se va a inscribir en Chicago, en el Musical College de Chicago, para estudiar bajo la dirección de León Sametini el violín y bajo la dirección de Félix Borowski la composición. Él va a radicarse allá en Estados Unidos, regresa a México en 1922, va a estar brevemente en México, donde va a dar recitales de violín por muchas partes de la ciudad. Aquí en la propia ciudad de Durango dio un recital de violín, y ese mismo año regresa al college para estudiar con Vaslav Kochansky y luego con Otto Karsevic, para seguir estudiando su formación como compositor. Va a ofrecer muchos recitales de música y va a regresar a México, donde hace un dúo con Carlos Chávez al piano y él al violín. Al término de esta nueva etapa que hace aquí en México, hacia principios de 1926, inicia otra gira con la cantante Lupe Medina y Francisco G. al piano, con la que llegan hasta la frontera de Estados Unidos, y Revueltas se queda a residir nuevamente en los Estados Unidos, donde va a ser violinista y director de orquesta en San Antonio y en Alabama. Ese año escribió una de sus primeras obras, una pequeña pieza llamada Batik, que se va a estrenar muchos años después de su muerte. Es una obra muy muy interesante, en otra ocasión la escucharemos. Vamos a escuchar una de las la primera pieza de música de Revueltas que vamos a escuchar el día de hoy. Se trata de Janitzio, ¿sí? Se trata de Janitzio. Janitzio es una obra que escribe, es la primera obra que escribe para cine. Esta la escribe para la música incidental de la película del mismo nombre de Carlos Navarro. Navarro Gámez, un director del que conocemos poco, que hizo conocemos poco cine. Una de sus películas es esta, justamente Janitzio, que se estrena en 1935, y con música de Silvestre Revueltas. Janitzio tiene la peculiaridad, vamos a decirlo, de ese tiempo, que tanto el director de la película como el maestro orquestador, ambos son originarios de Santiago de Pasquiaro. El director era de Santiago, que se va a estudiar a México y después se va a estudiar a Estados Unidos, igual que Silvestre Revueltas. Y Silvestre Revueltas, pues también originado de Santiago de Pasquier, tenía una diferencia de 6 años. Seguramente se conocieron de niños, de jóvenes allá en Santiago de Pasquiaro. Y bueno, van a coincidir en este primer proyecto cinematográfico de Carlos Navarro, su ópera prima, pero también en este primer proyecto de música incidental para cine de Silvestre Revueltas. Vamos a escuchar Janitzio, estrenada en 1935.

Escuchamos Janicio de Silvestre Revueltas y vamos a seguir escuchando música de este genial compositor duranguense, indiscutiblemente el más importante compositor mexicano de la primera mitad del siglo XX. En 1928, Revueltas regresa de nueva cuenta a México cuando le ofrece Carlos Chávez dirigir la orquesta de alumnos del Conservatorio Nacional de Música, así como dar clases de violín y música de cámara en el propio conservatorio. Al año siguiente, en febrero de 1929, se presenta como solista de la recién formada Orquesta Sinfónica de México, que es el antecedente de la Orquesta Sinfónica Nacional, bajo la dirección de Carlos Chávez. Entonces presenta como violinista el concierto en si menor de Mozart, con un triunfo enorme entre los asistentes a este concierto. Después va a escribir tres pequeñas piezas para violín y violonchelo en ese mismo año. Y más adelante, en 1930, escribe sus primeras obras orquestales. Cuanagua, que es la primera de ellas, que se estrena en junio del 33. Luego después va a ser Esquinas, que se estrena en noviembre del 31, perdón. Cuanagua la escribe en el 30 y se escribe en el 33. Y Esquinas la escribe y se estrena en

Boxeador y la música incidental que acabamos de escuchar para cine, para Janitzio. Y al año siguiente va a escribir Planos o Danza Geométrica, Caminos y la música para las películas Redes y Parián. En 1935, él realiza la música para la película Vámonos con Pancho Villa, dirigida por Fernando de Fuentes, que es en la única película en la que él actúa, en la que aparece como actor, una escena muy curiosa en la que él está tocando el piano a la hora de una balacera en un bar, y voltea hacia el lugar donde están generándose los balazos, y luego voltea un letrero arriba del piano que dice favor de no tirarle al pianista, una cosa así dice el letrero, y él sigue tocando el piano. Esa es la única escena del cine en la que él va a aparecer. Ese mismo año, el 33, va a escribir dijimos Vámonos con Pancho Villa, y entonces es cuando se da su rompimiento con Carlos Chávez y deja la subdirección de la Orquesta Sinfónica de México, y al año siguiente forma él una orquesta de vida efímera que se va a llamar Orquesta Sinfónica Nacional, que no es el antecedente de la actual orquesta, el antecedente era la Orquesta Sinfónica de México. En 1936, tras el asesinato de Federico García Lorca, realiza una obra orquestal para manifestar su protesta contra el régimen fascista de España. Él había escrito 5 canciones profanas con letra de García Lorca, un admirador de García Lorca, y entonces, tras la muerte de García Lorca, va a escribir una obra que se va a convertir en un símbolo de la resistencia en España, y una obra fundamental en la música, en el quehacer de la música, hasta incluyendo con un sentido sociopolítico que él va a darle fuerza en este momento. Escribe Homenaje a García Lorca, que es una suite sinfónica, un poema sinfónico en 3 partes. Y estas 3 partes, interrelacionadas una con la otra, pero independientes de alguna manera, están formadas por la primera parte, que se llama Baile, que es un alegro y luego un lento. La segunda parte, que se llama Duelo, que es justamente toda esta parte de sentir o de sentimiento por la muerte de García Lorca, y finalmente el son, un son. Son las 3 partes que van a formar este homenaje a García Lorca. Vamos a escuchar Homenaje a García Lorca, las 3 partes de la obra.

Escuchamos homenaje a García Lorca de Silvestres Revueltas. Como mencionamos, bueno, Silvestres Revueltas, admirador de García Lorca, él va a participar en la Guerra Civil Española, se va a ir a España a luchar contra el franquismo allá en los años 30, pero no va a tomar las armas, sino como músico, como batuta en mano. Él organiza una orquesta, una pequeña orquesta sinfónica por allá, con la cual va a infundir ánimos a los combatientes desde esa pequeña orquesta en la que va a estar por allá. Regresa al año siguiente, 1937, y en esa fecha escribe una obra que va a ser considerada como una de las obras maestras de la música de concierto mexicana. Va a escribir Cencemayá. Cencemayá es un poema sinfónico que escribe entre 1937 y 1938, lo estrena en el 38, inspirado en un texto de un poema del cubano Nicolás Guillén que publica en 1934, y es un tema muy sencillo, evoca un ritual afroantillano para matar a una culebra, Cencemayá. Cencemayá es la culebra, el ritual se llama Mayombe, Bombe, Mayombe, y va a ser una serie de ritmos y mezclas muy interesantes entre los metales y las cuerdas, y va a evocar justamente todo este movimiento de la culebra y el proceso de la muerte de la culebra. Cencemayá sin duda es una de las obras maestras de la música sinfónica mexicana y es una de las obras más importantes que escribió Revueltas, y por cierto, además, complicadamente difícil de interpretar. Vamos a escuchar Cencemayá de Silvestres Revueltas.

Escuchamos Sensemayá de Silvestre Revueltas. Y ya para finalizar nuestro programa del día de hoy y escuchar una parte completa, mencionamos solamente que para 1939, Revueltas escribe la música incidental para la película La Noche de los Mayas, dirigida por Chano Urreta. Tal vez es una de sus obras más conocidas, también mucho, muy compleja de realizar, y al año siguiente va a escribir la música del ballet La Coronela, que escribe para Nelly Campobello. Vamos a escuchar para terminar, bueno, antes de decir, Revueltas fallece justamente el 5 de octubre de 1940 en la Ciudad de México, y se convierte desde antes de su muerte, evidentemente, en un personaje fundamental para entender la cultura del siglo XX en México, pero sobre todo con su genio creativo, llevó la música mexicana al plano internacional. Y tan es así que La Noche de los Mayas, que tras la muerte de Revueltas, se van a escribir dos arreglos de esta obra, una en dos movimientos, dirigida o realizada por Paul Hindemith, este genial músico europeo, que va a ser en 1946 esta suite de La Noche de los Mayas, y la más conocida, la de José Yves Le Mantur, que la hace en cuatro movimientos en 1959, y que prácticamente todas las grandes orquestas del mundo la han interpretado. Vamos a escuchar el cuarto movimiento de la suite La Noche de los Mayas, de Silvestre Revueltas, en la versión de Yves Le Mantur.

Estamos escuchando La Noche de los Mayas de Silvestre Revueltas, el cuarto movimiento. Para no cortarla, despedimos nuestro programa. Nos vemos la próxima semana y continuemos escuchando el final, este final polirrítmico maravilloso de La Noche de los Mayas. Nos vemos, si Dios quiere, en 8 días aquí en Ciudad Paloma.

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Y seguimos aquí en Radio Universidad después de escuchar este programa a cargo del maestro cronista también Javier Guerrero. Bueno, pues vamos a entrar a nuestro espacio de jazz y tenemos para todos ustedes el Hanke Herfrisch Trio. Es un destacado conjunto de jazz europeo totalmente contemporáneo y que está dirigido justamente por una mujer, una pianista y compositora de jazz alemana, Hanke Herfrisch. Y en este álbum justamente que estamos escuchando de fondo y que vamos a escuchar a continuación es del 2006, se llama Better Time Ahead y es el álbum emblemático de este trío, porque con él se consolidó la reputación tanto de la compositora Hanke Herfrisch como del trío en sí, de forma internacional, por esta mezcla sofisticada que tiene del post-bop y la inventiva melódica que tiene a cargo de su piano. También porque cuenta con la participación de la leyenda de la trompeta del jazz, Roy Harburg. Y pues recordemos, ¿no? Este trompetista Hargrove, pues es ya un jazzista consolidado históricamente. Así que vamos a escuchar este álbum del 2006, Better Times Ahead, a cargo de Hanke Herfrisch Trio, aquí por el 100.5 FM. Y regresamos ya para darle la bienvenida y la apertura al micrófono a nuestro compañero Abraham Milán. Por mi parte es todo, soy Adriana Frías, pero siga con esta buena música, este buen jazz en esta tarde nublada, por el 100.5 FM.

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6: Hola, buenas tardes a todos las y los que nos escuchan por Facebook, que nos ven por Facebook y nos escuchan por Radio Universidad. Bienvenidos a otro episodio más de su programa CIMA Viva Natura. Y bueno, pues Betsaida, bienvenida de nuevo, porque ahorita comentábamos que pues ya es como la tercera vez que vienes, ¿verdad?
7: Sí, ya es la tercera vez, pero siempre muy contenta de estar aquí.
6: Y nosotros contentos de tenerte. Bueno, ella es Betsaida Díaz González, es estudiante de la Facultad de Ciencias Forestales y Ambientales de esta universidad. Y bueno, tenemos un tema interesante, Betsaida. Ahorita nos platicas un poquito por qué se te ocurrió este título, que se me hace a mí muy interesante, me llamó la atención. Obviamente tiene que ver con la ingeniería ambiental porque, bueno, pues ella está dentro de la carrera de ingeniería en manejo ambiental y me llamaba la atención el impacto de nuestras decisiones. Pero bueno, antes de comenzar, platícanos un poquito, ¿quién es Betsaida?
7: Pues bueno, pues antes que nada, pues soy estudiante de la Facultad de Ciencias Forestales y Ambientales y estoy en el octavo semestre. Y actualmente creo que soy una persona interesada por el cuidado del medio ambiente y apasionada por este. Siento que todos nosotros podemos contribuir a que podamos mejorar todo lo que tenemos ahorita y pues chance de arreglar muchas cosas que están mal.
6: Ok, pensé que estabas en noveno.
7: Ah, no, estoy en octavo ahorita.
6: Ok. También recuerdo que en una de las entrevistas habías hecho una estancia, ¿no?
7: Ah, sí, justamente sí, por eso estoy en octavo. Okay. Tuve que hacer unos cambios, pero justamente pues invito a las personas a que hagan estancias fuera de la universidad. Es muy importante y siento que aprendes muchísimo. Después de esa estancia yo pude abrir mi mente a nuevas formas de hacer todo. Creo que desde investigar, desde conocer a las personas en cómo en aquí mismo en nuestro país podemos cambiar de una forma muy grande.
6: Creo que en la UNAM, ¿no? Me acuerdo.
7: Sí.
6: Sí, ¿verdad?
7: ¿Qué muy padre.
6: ¿Qué desarrollaste?
7: Ay, creo que lo que más me ayudó fue el hecho de convivir con personas diferentes a las que estaba rodeada. Me enseñaron a ver el mundo diferente, a tratar de pensar de otra manera que no pensaba aquí, porque pues somos un lugar un poquito pequeño a comparación con la gran ciudad, pero creo que eso me ayudó a abrirme y ver que no nada más son los problemas que tenemos aquí, sino son problemas que están en todo el país. Y pues conocí personas internacionales que también reflejan lo mismo. Entonces creo que entre todos podemos hacer una unión. Y el trabajo en equipo creo que fue lo que más me enseñó a esto.
6: Claro. Sí, y yo creo que como estudiante, y tú misma lo dices, ¿no? Es una experiencia que pues básicamente cambia a lo mejor tu perspectiva, ¿no? De tanto profesional como personal.
7: Sí, personal la verdad fue muchísimo. Y profesional yo creo que sí ha ayudado a mi desarrollo.
6: Muy bien. Oye, platícanos un poquito por qué impactó nuestras decisiones.
7: Es que creo que todo lo que hacemos en nuestro día es una decisión. De que desde que nos levantamos, a qué hora nos levantamos, qué vamos a desayunar, qué vamos a hacer, qué hacemos con los residuos. Sí. Creo que todo eso son decisiones, pero aquí lo que quiero recalcar es de que pues es importante tomar decisiones, pero es más importante fundamentar esas decisiones, saber por qué lo estoy haciendo, saber si esa decisión es correcta o incorrecta y cómo podemos saber que esa decisión es correcta o incorrecta, solamente pues investigando, leyendo, adquiriendo conocimiento o haciendo conocimiento.
6: ¿Y cómo lo ligas a la cuestión de tu carrera, no?
7: Pues justamente creo que este tema que actualmente tomé en seminario de investigación como que me llamó la atención porque una vez estábamos mis amigos y yo platicando de que ellos dicen de que un papel de baño va en el bote de la basura y otros dicen que va en el inodoro y se me hizo muy como que interesante. Y dije, ah, okay. ¿Dónde va?
6: Sí, ¿y dónde va?
7: Pues esa es una buena pregunta porque en sí te dicen de todo, de que ah, pues va en el bote de la basura, pero pues puede contaminar, o sea, puede contaminar el ambiente y es pues perjudicial como uno para persona. Y dicen que van en el inodoro, pero investigando como que sí dije, ay, ¿y esto es cierto?
6: Porque yo he visto en algunos, bueno, aquí no, en algunos otros estados que dice, bueno, no ves el cesto de la basura, por ejemplo, en el baño, ¿no? Entonces, por ahí, incluso hay unos que te dicen tirar el papel de baño en el inodoro, ¿no?
7: Sí, pero justamente al investigar, pues primero lo más importante dije, ¿cuánto papel usamos en México? O sea, una persona dice que, según la investigación de Moreno Cruz, menciona que 2.0 kilogramos de papel se usa al año per cápita. O sea, una persona al año usa 2.0 kilogramos, digo, kilogramos, perdón. Aquí lo tengo como kilogramos. Pero, pues, de eso depende mucho de la persona. Okay. A veces hasta se pueden usar, pues, poquito, mucho. Y también depende del papel de baño que estemos usando.
6: Sí. Entonces, para centrarnos un poquito, estás llevando en seminario de investigación, estás haciendo tu protocolo de investigación.
7: Sí.
6: Bueno, yo creo que lo terminaste ya.
7: Sí, ya lo terminé.
6: ¿De qué se trata tu protocolo?
7: Pues en sí de si el papel es biodegradable o no, pero me quise ir un poco más a las plantas de tratamientos residuales, en donde realmente se está llegando todo este producto.
6: El papel de baño.
7: El papel de baño.
6: Okay.
7: Y pues para ver si nuestra planta de tratamiento pues está adecuada para tratar este producto. Ajá. Porque no, o sea, sí puede llegar, pues muy probablemente no tapa el baño, sí se degrada a la hora de irse, pero no sabemos qué pasa a la hora de estar en la planta de tratamiento.
6: Okay.
7: Si está adquiriendo pues fibras naturales que pues al final terminan, si realmente se están quitando, ¿no? O si está agregando otras sustancias químicas que puedan afectar al pues al sistema de tratamientos y que las aguas sigan saliendo sin tratarse del todo.
6: ¿Cuál es el título de tu anteproyecto? ¿Recuerdas?
7: Es, ay, no me acuerdo, la verdad.
6: Bueno, más o menos.
7: Pero es la degradación del papel en el sistema de alcantarillado en Durango.
6: En Durango. Okay. ¿Y a qué conclusiones has? Bueno, primero, ¿cómo has ido desarrollando esto? ¿Cómo se te ocurrió para empezar?
7: Pues justamente con mis amigos dije de que voy a investigar sobre eso. Y a la hora de ir investigando me di cuenta que dependía mucho del actor y hay muchos que se fueron, o sea, hay documentos que se van a cómo se degrada y cómo se va por el inodoro, o sea, si afecta uh-huh. o no. Pero a mí lo que me interesó fue qué sustancias puede haber. Y en una investigación vi que el papel puede contener sustancias perofluoroalquiladas y polofluoroalquilodas, uh-huh. que es... se usan como agente humectante en la hora de hacer el pulpeo del papel. Okay. Y estas sustancias son altamente persistentes en el medio ambiente, ya que no se eliminan fácilmente y se van acumulando. Uh-huh. Y después dije, ¿y qué hacen estas sustancias en nuestro organismo? ¿O qué afecta al medio ambiente? Y en sí hay apenas están investigando sobre eso y no se sabe realmente si tiene... Primero, si nos afecta y cómo nos afecta. Sí. Porque pues las investigaciones normalmente se hacen en animales, entonces tampoco no se puede decir que si afecta a un animal nos puede afectar a nosotros. Como que estuve leyendo de eso y me llamó mucho sí. la atención, donde pues es importante saber qué papeles de baño, por ejemplo, del mercado pueden tener estas sustancias o cuáles no. Y ahí pues, por ejemplo, podemos tomar una decisión importante uh-huh. de que este papel lo tiene, entonces no lo puedo usar.
6: Entonces, pero aquí te estás enfocando cuando se va en el inodoro, ¿no? Que tiene contacto con agua, porque, por uh-huh. ejemplo, si se va a el tema de la basura, a los residuos sólidos, entonces se va a otro... Sí, bueno, el camino es diferente, ¿no?
7: Sí, yo quiero como cuando tiene contacto con el agua y se va a las plantas de tratamiento. Okay. Porque pues aquí no se separa el desecho, las aguas, ¿cómo se llaman? Cafés con las demás, por ejemplo, con las pluviales. Uh-huh. Todo se junta en una todo misma planta. Y pues ahí al final todo se contamina y se sí. trata diferente cada...
6: Pues sabes que en algún momento por ahí yo sabía que pues Durango es uno de los estados que trata la mayoría de sus aguas. Sí. De alguna forma le ha de ser. Pero también bueno, es un punto importante. Sin embargo, quién sabe si pues cómo llegue el papel de baño a la planta o porque es todo un recorrido, ¿no? Sí. O sea, pues tiene que pasar un chorro de tuberías.
7: Sí, pues justamente aquí creo que el sistema está hecho por gravedad. De hecho, ajá. tiene una pendiente para que no se queden ni los sólidos ni nada y llegan. Entonces, pues aquí hay tres plantas de tratamiento, que es la Oriente, la Sur y la del Parque Guadiana. Sí. Son las tres que tenemos y pues abastecen diferentes zonas de la ciudad. De hecho, creo que vi un estudio donde decía que el 100% de las aguas aquí en Durango, o sea, de aquí de la capital, están tratadas.
6: Están tratadas, ¿verdad?
7: Obviamente, pues, sin contar aquellas que, pues, son desechadas, pues, ilegalmente sí, o sí. cualquiera así. Uh-huh. Pero sí, pues, las empresas, sí, cada claro. quien trata sus aguas, al menos, pues, las más grandes, sí.
6: Ok. Entonces, te concentraste en los químicos que pueda traer este papel y que puedan ser uh-huh. nocivos para el medio ambiente.
7: Y también... ¿qué papeles se degradan más rápido que otros? Uh-huh. Como porque pues a veces uno va y compra papel y ni siquiera sabes... Muchos dicen que son biodegradables, pero estudios de la Profeco dicen de que pues hay unos que se degradan más rápido que otros. Uh-huh. Y también eso me llamó la atención para saber pues qué papel puedes recomendar a una persona que pues quiere chances de enfocarse a esto o más que nada tomar esa decisión desde su casa sí. y tener un impacto positivo, pero pues no saben ni dónde empezar.
6: Uh-huh. ¿Y qué hay en la literatura entonces? ¿Qué ha salido? ¿Qué te ha saltado pues de manera importante? ¿No?
7: Lista? Uh-huh. Pues hay varias investigaciones en donde hablan, o sea, donde tratan de por ejemplo, las fibras de papel, que dicen que es un componente importante de las aguas, en las plantas de tratamiento, uh-huh. que ya que estas presentan una degradación lenta y al final... pues en donde deberían de quitarse es en la parte primaria, que es donde está el cribado y donde se quedan todos los sólidos. Sí. Pero normalmente, pues, debido a la cantidad de agua que llega, no, o sea, es necesario que no sean tan chiquitas las, ¿cómo se llaman? Los sellitos, por así decirlo. Sí. Entonces, pues, muchas de estas fibras llegan a pasar a la segunda etapa. Y hay varias investigaciones donde dicen que, ¿cómo se llaman? ¿Qué microorganismos pueden degradar estas fibras? ¿En cuánto tiempo lo hacen? Entonces ahí sí sería cambiar todo el sistema, ver sí. todo eso, pero pues si no se sabe ni siquiera cuánto llega, no podríamos saber si es necesario hacerlo. Tal vez están saliendo limpias las aguas y no sabemos, sí. pero hasta la hora de ir a muestrear se puede hacer.
6: Puedes saber. Y es complejo, ¿no? Porque, bueno, un papel que se deshace, sí. ¿hasta dónde puede llegar y qué tanto puede afectar? y un papel que no se deshace, a lo mejor se puede retener, pero puede tapar la tubería, o algo así, ¿no?
7: Sí, por eso como que en el seminario me dijo la maestra que yo podía pues hacer todo esto de manera experimental en un laboratorio, sí, y ver pues simular el agua de tratamiento, y justamente se buscó un protocolo para simular el agua de tratamiento, se buscaron fuentes de cómo es el agua aquí en Durango, qué componentes trae, y pues, por ejemplo, pues aquí en el agua sabemos que en Durango pues hay mucha presencia de flúor, sí, llegar a afectar. Entonces sí, creo que es importante. O sea, fue cuando me gustó lo que es la investigación, porque cada vez vas avanzando más y te das cuenta que te falta más información, y como que te apasionas del tema.
6: Sí, fíjate que es un tema muy interesante, ¿eh?
7: Está interesante.
6: Y da para mucho. Fíjate, hasta a mí se me ocurre ahorita, sí, pensando nada más, que hasta simplemente el comparar marcas y ver qué tanto, que si se deshacen, no se deshacen, eso sería súper útil para ya la, sí, población, ¿no?
7: Y Profeco tiene algunos, pero creo que sí falta un poco más de ver, porque lo hacen en aguas, pues, ¿cómo se llama? En agua destilada, y creo que también es importante ver si afecta las condiciones, sí, de nuestra agua en cómo se degrada el papel. Entonces, sí, está muy interesante.
6: Sí, y fíjate, y eso que no, bueno, tenemos aquí pues varios hoteles.
7: Sí.
6: En donde pues está concentrado mucho este tema, los centros comerciales, y sobre todo pues la gente que viene de fuera, que a lo mejor con otro pensamiento, otra cultura, en cuestión de eso, a lo mejor sí tiras el papel a la taza,
7: o si no,
6: y cómo se concentra, ¿no? Y dónde sale, por dónde va recorriendo, ¿no? Y qué, pues sí, qué problema puede traer.
7: Justamente una de las investigaciones que vi dice que en 2024 se hizo una encuesta y dice que el 58% de las personas no desecha el papel aquí en México.
6: 58%.
7: Sí, o sea, es más, okay, la mayoría es la que no tira el papel, sino que lo pone, o sea, que lo pone en un bote, no lo tira directamente al inodoro. Y eso me parece interesante.
6: Sí.
7: Pero quién sabe si en estos años ha cambiado, porque luego satanizan mucho de que uno tenga un bote en el baño, porque sí, pues es una fuente de infección. Y sí, pero también leí que si el bote tiene tapa y se lava frecuentemente, no debería de, sí, pues de tener alguna afectación.
6: ¿Y qué piensas tú?
7: Pues no sé, yo lo sigo tirando en el bote de la basura. Porque pues así me enseñaron en mi casa, creo que también va por las costumbres. O sea, sí, cada quien, pues en mi casa dicen que no se tiran en el inodoro, y pues yo siempre lo he pensado así, pero por ejemplo en casa de mis amigos, o bueno, la mayoría de ellos dicen que sí, entonces pues ellos lo tiran así, y creo que es respetable, nada más que a la hora de investigar creo que podríamos tener conclusiones ya concretas y decir, ah, es que esto es bueno por esto o es malo por esta razón, sí, y ahí es donde se puede tomar una decisión que sea respaldada por algo verídico,
6: sí,
7: y no nada más una, yo creo.
6: Sí, claro. ¿Sabes que hace tiempo vino un investigador de la UNAM?
7: Uh-huh.
6: Hace como unos 3 años o 2. Y presentó una conferencia en el municipio. Y era precisamente sobre residuos sólidos y cosas de estas, ¿no? Y él recomendaba, bueno, no me acuerdo bien del contexto, pero él recomendaba tirar el papel en el inodoro, ¿verdad?
7: Sí.
6: Obviamente dijo que sea un papel que se degrade. Pero entonces, no sé qué traerá de fondo él, pero ahora me haces tú pensar, porque digo, bueno, si una cosa es que se degrade y otra cosa es en qué se convierte en el agua, ¿no? O sea, y cómo va a transformar esa agua en la que se disuelve, ¿no?
7: Es que yo creo que a la hora de llegar a la planta de tratamiento, a la hora de incorporar más cosas que se tienen que tratar, puede pues afectar la, ¿cómo se llama?, la eficiencia de esta, ya que pues no, muy probablemente no está preparada para recibir ese tipo de residuos.
6: Sí.
7: Y creo que pues es importante, y pues es difícil pues abrir una nueva planta de tratamiento, pues no es lo más óptimo.
6: Sí.
7: Entonces sí ver las ventajas y las desventajas que tiene, y ver si en la planta están preparados para recibir esta carga de fibras y de, sí, materia.
6: Porque fíjate, es solamente un tipo de basura que va ahí, ¿no? Porque pues
7: está lleno de todo.
6: De todo, ¿no? De todo completamente.
7: Sí, pues sí.
6: Y ya ves con el problema también, porque realmente no se me ha ocurrido, porque fíjate, un tema muy actual, microplásticos. Ahora me pones en el mapa microfibras, ¿no?
7: Sí, o sea, hay muchas cosas que a veces no sabemos. Sí. Y pues también yéndonos a los detergentes. Muchas personas cambiaron al detergente, pues, porque según esto era mejor. Y ahora se está diciendo que los jabones en polvo más baratos son mejores para... porque son biodegradables. Ajá. Entonces, a veces no sabemos si nada más usamos y... ay, no sé. Porque, por ejemplo, hay lavadoras que no pueden usar ese tipo de jabones porque hacen mucha espuma. Sí. Entonces, hay que usar detergentes que tienen más químicos. Y también todo eso se va a la planta de tratamiento.
6: Sí, sí. Pero, bueno, y también estamos acostumbrados que si no hace espuma... como no lava. Se siente como que no lava, ¿no?
7: Sí.
6: Entonces, pues, es cuestión cultural también. Fíjate que es muy, está muy interesante el protocolo que tienes. Ojalá en algún momento puedas llevarlo a cabo. Estaría bastante...
7: sí, pues, hasta para maestría o doctorado sí. Podría dar. Y si hay investigaciones al respecto y me gustaría, pues, hacerlos aquí en nuestro municipio.
6: Sí.
7: En nuestras plantas, en nuestro todo.
6: De hecho, por ejemplo, en Ciudad de México... todo el agua, la mayoría del agua, o, bueno, yo creo que toda, va a desembocar en un lugar que se llama el Valle del Mezquital. Uh-huh. Y hace cuenta que ahí yo recuerdo que, bueno, los estudios que he leído y lo que me han platicado es que era un valle como medio desértico y ahorita es un Edén, ¿no? O sea, como llega toda el agua residual,
7: sí.
6: Ahorita está súper verde, hay mucha agricultura y todo eso.
7: Pues que va lleno de materia orgánica que claro. Se ayuda.
6: Pero pues fíjate, lleva todo este tipo de cosas, ¿no?
7: Sí. Y luego pues provoca muchas, pues por ejemplo la eutrofización, a la hora de tener tanto fósforo y todo eso, pues empiezan a sí. Afectar.
6: Sí.
7: Creo que sí hay que tomar un poco más en cuenta esto de las aguas, o sea, las aguas que salen de las casas, de todo, porque pues está afectando mucho y hay que ver la manera más óptima de gestionarlas.
6: Sí.
7: A mucha gente no le gusta este tema por justamente porque pues hay materia,
6: sí.
7: Huele feo, o sí, sea, sí. Ir a una planta de tratamiento huele feo, pero creo que son muy interesantes y se puede sacar mucha información de ellas.
6: Sí, seguramente vamos a ir avanzando en la tecnología, al rato vamos a tener plantas súper más eficientes.
7: Sí.
6: Esperemos si pronto se haga todo esto, pero sí es todo un mundo porque... o sea, es como decíamos, es mucha los tipos de basura, ¿no? Los tipos de tratamiento y luego sí. Cómo separarlas, o sea, los filtros que debe de haber, que el plástico, que la materia orgánica, que las fibras de este tipo, fibras de otro tipo, toda la carga de microorganismos que
7: hay.
6: Uh-huh.
7: Sí, pues es una tarea complicada, sí. Pero creo que entre los jóvenes y las personas que nos están apoyando podríamos uh-huh. Lograr algo más grande.
6: Sí.
7: Creo que este tipo de carreras da mucho para eso, da para concientizar mucho a las personas, que claro. Creo que es muy importante. Y la verdad, yo estoy muy enamorada de mi carrera. Estoy muy contenta sí. Con lo que estoy haciendo. Y aunque sea un granito de arena, me gustaría apoyar a nuestro planeta con eso.
6: Sí, Betsaida. Pues es un protocolo muy interesante. Como dices, puedes desarrollarlo en maestría, en doctorado. Y bueno, ¿por qué no platícanos un poquito, aparte de este protocolo, ahorita para cerrar, sé que estás cerrando, o bueno, van a empezar a cerrar su octavo semestre. También sé que por ahí estás manejando otro proyecto, que posiblemente sea el de tu tesis concreta.
7: Ajá. Sí, estamos trabajando lo que es la acuaponía, que es un sistema en donde las aguas de los peces... pasan por unos canales, por así decirlo, ajá. Y ahí se ponen algún tipo de, ¿cómo se llama?, de sembradío.
6: Sí.
7: En este caso estamos poniendo lechugas. Ajá. Entonces, el fundamento es de que el agua de los peces le da los nutrimentos necesarios a lo que son las lechugas para crecer. Y las lechugas limpian el agua de los peces para que vuelva a entrar al sistema. Y así como que se está recirculando y no se ocupa cambiar tan seguido el agua de estos ajá. Estanques. Está también muy interesante el cómo... sí, se sí. Va a ese proyecto porque lo que se quiere es pues abrirlo ya al público porque pues está sacando un subproducto de la acuacultura, que es la crianza de los peces. Y ese subproducto sí. Pues se puede vender muy bien porque son pues productos orgánicos.
6: Sí.
7: En este caso las lechugas a mí me ha tocado probarlas y muy sí. Ricas, la verdad. Entonces pues se me hace muy interesante también ese tema, muy muy padre. Los pececitos antes no me gustaban, ahora ya... estoy un poco enamorada, o sea, estoy enamorada de ellos, pues como que sí. Cómo crecen y todo, el ver cómo van reproduciéndose, muy interesante. Y ahora que estamos haciendo los análisis en el laboratorio, el ver cómo se refleja el crecimiento de la lechuga con hasta con el tamaño de los peces, con la cantidad de los peces, Y sí, como que dices, ay, ¿por qué está pasando eso? Sí. Y sí, cómo también pusimos unos biofiltros y cómo los biofiltros ayuda a que también crezcan más las lechugas, porque hay unos que tienen biofiltro que es corteza de árbol con piedras de estas de las que son porositas para uh-huh. como que absorban y pasan por ahí y luego vuelven al estanque. Okay. Entonces estamos como que comparando dos sistemas para ver cuál es más eficiente. Pusimos a los peces entre los más grandes, medianos y chicos. Uh-huh. Y sorprendentemente en los chicos es donde está creciendo más, ¿sí? más las lechugas. Yo no me lo esperaba y justamente son los que tienen más fósforo porque ya estamos haciendo análisis en laboratorio. Okay. Y se está tomando el oxígeno disuelto que hay en las aguas con el oxímetro, sí. para ver cuándo es necesario hacer el cambio de aguas. Y creo que ya llevan un mes los filtros y no se ha cambiado el agua, y de los otros ha tenido que cambiar como dos veces este mes, tres. Entonces pues sí es un, pues así por así decirlo, un desperdicio de agua porque uh-huh. se tiene que cambiar. En sí no es un desperdicio, pero pues porque sí. se usa para regar, pero creo que sí podría eficientarse diferente el proceso a la hora de usar este sí. tipo de tecnologías nuevas.
6: Sí, pues lo tuyo es el agua, ¿no?
7: Sí, lo que estoy creo viendo. Que sí. Me fui mucho por temas de sí. agua y se hace muy interesante.
6: Sí, fíjate, o sea, como la investigación, no esperaría yo que hubiera una correlación entre el crecimiento de las lechugas y la edad de los
7: sí,
6: peces,
7: sí, pues
6: ¿no?
7: es lo que vamos a, bueno, no sé si vamos a ver, o sea, según yo sí vamos a investigar eso, o bueno, pues o sea, poner que hay una relación y ya pues ver si se puede seguir investigando del sí. tema, porque yo estaba casi segura que en donde había peces más grandes iban a crecer más rápido las lechugas y no se ha visto así. No. O sea, yo dije, ay, pues lógico, sí. más material que desechan, pues más.
6: Claro, no, y englobas varias cosas, ¿no? Porque mencionaste filtros, uh-huh. mencionaste por los peces y el las lechugas, ¿no?
7: Sí.
6: Y todo lo que nos une es el agua.
7: El agua, que es muy importante.
6: Sí, claro.
7: Y hay que cuidarla.
6: Así es. Betsaida, pues se nos va acabando el tiempo, se pasa volando.
7: Bien rápido.
6: Se pasa volando. Me gustaría que nos platicaras un poquito, bueno, seguramente muchos de estudiantes mismos de algunas carreras, sobre todo carreras ambientales, en la Facultad de Ciencias Forestales y Ambientales, de incluso las carreras forestales que nos estén viendo o escuchando. Sabes que es muy positivo escuchar, yo siempre he escuchado de los estudiantes que les gusta mucho y que están enamorados de su carrera, sí. ¿no? Entonces, ¿cómo te ves tú a futuro?
7: Ay, la verdad, ay, la pregunta del millón. No, pues la verdad, yo me veo pues creciendo en esta carrera. La verdad, yo sí estudié la carrera, pues para ejercerla, sí. para poder ayudar a las futuras generaciones y pues a nosotros, porque pues lamentablemente pues hemos acabado con mucha parte de nuestra tierra, entonces hay que remediar muchas de las cosas que hemos hecho, estado haciendo mal, y lo que yo quiero es ayudar a pues a todos nosotros más que nada a poder mejorar sistemas, a poder mejorar todo lo que se pueda, y pues me gustaría investigar hacer una maestría, hacer un doctorado, pero realmente me gustaría ejercer mi carrera y a poner algo que pueda ayudar. Y pues obviamente enorgullecer a lo que es mi universidad, claro. porque pues es lo que me ha ayudado a crecer. Desde que me fui de movilidad me di cuenta que somos muy grandes y podemos hacer más cosas.
6: Entonces te ves a lo mejor montando tu consultoría o en la investigación.
7: Se me hace que más en la investigación que... Okay. Bueno, también me gusta la parte de... ¿cómo se llama? De legislación, pero...
6: O la parte social, no sé.
7: No, creo que sí me iría más por la investigación. Creo uh-huh. que es muy importante. Y pues justamente mi tema, o sea, el tema de hoy fue pues la importancia de la toma de decisiones. Y creo que para tomar buenas decisiones ocupamos tener investigación y conocimiento sobre todo.
6: Sí, y todo esto. Y no solo el conocimiento que vas adquiriendo, ¿no? Sino también tiene que ver mucho los valores que traes... Y todo lo que traes desde casa, ¿no?
7: Sí, la verdad, creo que lo más importante de esta carrera es la ética, sí. ya que pues es una carrera muy susceptible a cualquier tipo de corrupción, y creo que tenemos que también, como generación que viene, acabar con todo eso, porque pues creo que vale más nuestro medio ambiente que más dinero, que más todo.
6: Sí.
7: Creo que a veces hay que concientizar un poco y pues muchas personas son silenciadas pero espero que podamos abrir la mente en todos estos temas y no silenciarnos.
6: Sí, claro. Pues incluso por ahí dicen que podrás tener a lo mejor mucho dinero a costa de los recursos, pero el dinero pues no se puede comer, ¿no?
7: Sí, no, imposible. Hay muchas películas que hablan de esto, pero creo que aún falta tener más conciencia al respecto y darnos cuenta que vale más un medio ambiente sano que cualquier otra cosa.
6: Betsaida, ¿y qué les dirías tú a los que nos escuchan, sobre todo que están en la etapa de prepa o en alguna etapa cercana a tomar una decisión para estudiar algo? ¿Por qué estudiar ciencias ambientales?
7: Yo creo que es una de las carreras que vienen más auge debido a todos los problemas que estamos teniendo actualmente. Y además, hay mucho campo en cómo irte. Puedes ir a aire, suelo, legislación. Hay un chorro, residuos sólidos, lo que tú quieras. Y es muy abierta. Puedes ver muchos temas que a veces ni te imaginas que los ven nosotros, que lo vemos nosotros los ambientales. Yo cuando entré no lo sabía y ahora me doy cuenta de que si habláramos más de la carrera y la difundiéramos un poco más, podríamos tener un poco más de personas interesadas. Porque normalmente dicen de que, ay, pues van y abrazan árboles, y no es así. Hay un mundo atrás, hay muchas cosas que podemos hacer, y que invito a los estudiantes de preparatoria a abrirse en ver los planes de estudio y ver si les interesa. Ahí estamos con las puertas abiertas en la facultad para recibirlos y hablarles un poquito de todo lo que hemos visto, de todo lo que nos ha motivado a seguir estudiando esto.
6: Ok. Bueno, Betsaida, pues se nos acabó el tiempo. Muchas gracias.
7: No, muchas
6: y bueno,
7: gracias.
6: Esperamos si pronto te podamos ver por aquí con otro tema.
7: Sí,
6: presentando avances, ¿cómo ves?
7: Bien, muchísimas gracias.
6: Muy bien, gracias. Bueno, nos vemos a todos los que nos escuchan por Radio Universidad y nos ven por Facebook. Nos vemos el siguiente martes, 5:30. Gracias. Muchas gracias. Los esperamos en nuestro próximo programa el siguiente martes en punto de las 5:30.
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